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1: En Dinámica son las 8, 3 minutos.
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Dios te bendiga, amigo, amiga, hermano, hermana. Tengan todos muy buenas noches. Bienvenidos a su programa Camino de Esperanza. Les habla Miguel Zavala, pastor misionero de la Iglesia Misionera Camino de Esperanza. Reciban nuestro cordial saludo en el nombre de nuestro Señor y Salvador Jesucristo, deseando que allí donde usted se encuentre y cómo se encuentre, la bendición de Dios esté sobre su vida. En los controles, Milua Vázquez. En la musicalización, nuestra hermana Eleonora Martínez de Zavala. En la postproducción, Emilio López. Este programa es producido por la Fundación Camino de Esperanza, productor nacional independiente 4469. Y todos bajo la dirección de Manuel Felipe García. Mientras ministramos la palabra de Dios, usted puede enviarnos su mensaje de texto o WhatsApp al 0424-277-3033. Y si usted tiene acceso al servicio internet, usted puede escucharnos con mucha fidelidad por la www.radiodinamica.com.be, www.radiodinamica.com.be. Una vez más, bienvenidos a Radio Dinámica 92.9, siempre única, refrescante y edificante. Saludamos a todos los amigos y hermanos en sintonía de Camino de Esperanza, deseando que la bendición del Señor esté colmando su vida. Agradecidos por sus mensajes de texto, por sus llamadas telefónicas, pidiéndole al Señor que recompense su gentileza. Agradecidos siempre por acompañarnos en la ministración de la palabra de Dios. Tenemos un hermoso tema en esta noche. Les invito con lápiz y papel a seguirnos en este tema tan importante para nuestra vida espiritual. El poder de Dios se perfecciona en nuestra debilidad. Este tema es muy importante porque Dios tiene siempre el propósito de fortalecer nuestra vida espiritual y Él busca las formas y maneras de lograrlo. Y una de esas formas es tomar nuestras debilidades para manifestar su poder sobre nuestras vidas. Muchas veces no tenemos fuerzas, se nos hace difícil el vivir una vida agradable a Dios cada día. No alcanzamos los propósitos o metas que espiritualmente nos trazamos y eso pues nos lleva a afligirnos, a deprimirnos, a frustrarnos. Pero vamos a tratar de entender el fundamento espiritual de esta revelación de Dios a través del apóstol Pablo, que está allí en la segunda carta a los Corintios, capítulo 12, versículo 7 al versículo 10. Y a veces al leer la palabra de Dios me doy cuenta que el mundo no puede entender el mensaje de la gracia de Dios. Y es porque usamos el razonamiento humano para tratar de entender la Biblia. Y creemos que con nuestras cualidades vamos a alcanzar nuestras metas y bendiciones, o que podemos derribar murallas por nuestras fuerzas. O sea que mientras más fuertes seamos en el trabajo, en el dinero y posición social, entonces seremos siempre victoriosos en la vida. Y no es así. Veamos lo que nos dice la palabra del Señor. Segunda carta a los Corintios, capítulo 12, versículos 7 al 10, dice el apóstol Pablo: y para que no me enaltezca sobremanera por la grandeza de las revelaciones, me ha sido dado un aguijón en la carne, un mensajero de Satanás que me abofetee para que no me enaltezca. En cuanto a esto, tres veces he rogado al Señor que lo quite de mí, y me ha dicho: bástate mi gracia, porque mi poder se perfecciona en la debilidad. Por tanto, de buena gana me gloriaré más bien en mis debilidades, para que habite en mí el poder de Cristo. Por eso me complazco en las debilidades, afrentas, necesidades, persecuciones y angustias por la causa de Cristo, porque cuando soy débil, entonces fuerte soy. En este pasaje de la Biblia,
el apóstol Pablo se lanza contra el razonamiento popular y de nuestra cultura. ¿Puede imaginarse a alguien diciendo que la debilidad es mejor que la fortaleza? ¿Puede imaginarse usted a personas famosas presumir de sus padecimientos? Pablo dice: me gozo en las debilidades, en afrentas, en necesidades, en persecuciones, en angustias. Parece una persona masoquista, pero no lo es. ¿Por qué el apóstol Pablo diría algo así? Porque Dios tiene un propósito en todas esas experiencias dolorosas de la vida. Pablo tuvo muchas experiencias dolorosas a las que se refirió como un aguijón en la carne. Le pidió al Señor 3 veces que se la quitara, pero él no quiso hacerlo. En lugar de eso le dijo a Pablo: bástate mi gracia. Mi gracia es suficiente para ti. Mi amor y misericordia te permitirán seguir adelante en las circunstancias que aún estás viviendo ahora. Cada momento difícil de nuestra vida, cada enfermedad, prueba, necesidad, angustia y persecución, es una oportunidad para que Dios manifieste su gracia. Y cada momento de debilidad es una oportunidad para que Cristo muestre su poder. He aprendido eso una y otra vez. Cuando estuve sin trabajo por más de 2 años, sin otra fuente de ayuda por la cual optar, fue una situación muy precaria, muy triste y muy dolorosa. Pero logramos entender qué era su gracia. Encontramos que su gracia era suficiente para mantenernos firmes en la fe a pesar de las circunstancias. Recuerdo que le decía a mi esposa: yo no entiendo lo que está ocurriendo, pero yo estoy seguro que aquí en la Biblia hay una respuesta para nosotros. Estábamos muy nuevos en los caminos del Señor y no entendíamos, no teníamos doctrina, pero solamente teníamos fe en que Dios estaba con nosotros y que nos sabría ayudar. Era una situación incomprensible. Nunca se experimenta esa gracia hasta que se necesita. Y usted sabrá de la necesidad de la gracia de Dios hasta que usted reconozca sus debilidades. Cuando sentimos que nos hundimos con la carga, entonces sabemos que necesitamos de la gracia de Dios. Entonces clamaremos al Señor y Dios nos hará experimentar de su gracia. En ningún diccionario del mundo se encuentra el significado de gracia que está en la Biblia. El Señor también le dijo a Pablo: mi poder se perfecciona en tu debilidad. ¿Y qué significa eso? Significa que cuando atraviesas por situaciones en la vida que no puedes solucionar, usted se hace más dependiente de la fortaleza de Dios y no depende de la suya. Dios permite que los problemas vengan sin advertencia a nuestra vida, pruebas que solo Él puede solucionar. Nos vemos en situaciones de debilidad y desamparo. En esas ocasiones, la única fuerza que encontramos es el poder de Dios sobre nosotros. Pero recuerda, solo se hace presente en tu vida por la fe, en la fidelidad de Dios y en sus promesas. La palabra aguijón o espina literalmente significa una estaca puntiaguda. La palabra tormento realmente significa golpear con el puño o abofetear. También se deriva de una raíz que literalmente significa castigar. En ambas palabras existe una clara implicación de un ataque físico. Entonces, la verdadera historia del aguijón o del espino de la cual habla el apóstol Pablo, en la carne de Pablo se puede entender como un ataque físico a su carne. Pero Pablo sigue con el relato y dice: para que yo no me enaltezca, me fue dado un aguijón y le he pedido al Señor 3 veces que me lo quite de mí. Le he suplicado. Algunos dicen que Pablo tenía problemas con la vista, problemas de salud, y pedía a Dios que le permitiera ver y el Señor le contestó: bástate mi gracia. Pero cualquier cosa que haya sido lo que Pablo le había pedido que quitara de él, vemos la respuesta en el versículo 9. Y me ha dicho: bástate mi gracia, porque mi poder se perfecciona en la debilidad. Amado hermano que me escuchas y amigo que estás allí atentamente,
nunca se te olvide que la gracia de Dios está en tu vida y que te ayuda a cada momento de tu existir por la fe en el Señor. Cuando no tenemos, cuando no disponemos la gracia, es cuando nos llenamos de orgullo y nos enaltecemos, cuando decimos, yo no necesito del poder de Dios, yo estoy bien, yo estoy fuerte, yo tengo trabajo, tengo un ingreso semanal, puedo saltar de aquí hasta allá, tengo fuerzas, mis pies, mis manos, mis ojos me funcionan, yo estoy bien, no necesito de Dios. En mi caso le decía, Señor, yo soy un profesional, no necesito de recibir ofrendas de las viejitas de la iglesia, yo solo quiero mi trabajo. Tú tienes poder para darme mi trabajo, dame mi trabajo, Señor. Cuando pensamos así, impedimos el poder de Dios en nuestra vida. Pero gracias a Dios que Él nos humilla y nos dice, oye, no te enaltezcas, no te gloríes, acuérdate que yo te doy la fuerza y la vida todos los días. Acuérdate de que si no fuera por mí no tendrías ese trabajo, no estarías en esa compañía, ni tendrías fuerzas para trabajar, para ir, venir, para estudiar, para permanecer. Si te comes un pan es porque yo te lo doy. La Biblia dice que Dios mira al altivo de lejos, así que nuestras debilidades son útiles para mantenernos sencillos y humildes, para reconocer que somos polvo y que sin Dios somos nadie, y para mantenernos más humildes, o sea, más cerca de Dios, es necesaria nuestra debilidad. En la debilidad y bajo una prueba tan terrible, el Espíritu Santo intercede por nosotros, pues en esos momentos no sabemos qué pedirle a Dios, no sabemos pedir para que su ayuda venga a tiempo, alcanzar el oportuno socorro. Veamos lo que dice Romanos capítulo 8, versículo 26. Y de igual manera el Espíritu Santo nos ayuda en nuestra debilidad, pues qué hemos de pedir como conviene, no lo sabemos. Pero el Espíritu mismo intercede por nosotros con gemidos indecibles. Él nos ayuda en nuestra debilidad, sabe lo que necesitamos y pide por nosotros entonces. Así que si estás en una situación de debilidad en la que no sabes qué pedir, no pidas nada. Dile al Espíritu Santo que lo haga por ti, que interceda por ti. Él pedirá lo mejor y verás cómo todo comenzará a verse más claro. Debemos aprender del apóstol Pablo cuando nos sintamos débiles en medio de una prueba, quien dijo entonces allí en segunda carta a los Corintios capítulo 11 versículo 30, si es preciso gloriarse, yo me gloriaré en mi debilidad. Algo que debemos tener bien claro es que todos tenemos debilidades. Es más, tú tienes muchos defectos e imperfecciones físicas, emocionales, intelectuales y espirituales. También vienen a tu vida un sinfín de circunstancias incontrolables que te debilitan, como las limitaciones financieras o relacionales. Lo más importante es qué haces con ellas. A veces negamos nuestras debilidades, las defendemos, las excusamos y las ocultamos. Pero debes de aprender que la fe no niega la realidad, por el contrario, la reconoce para entonces derramar todo el poder de Dios sobre tu vida. Esto le impide entonces a Dios usarlas, a las debilidades de la manera que desea hacerlo para bendecirte. Dios tiene una perspectiva diferente de tus debilidades entonces. Para ti lo que es duro, triste y doloroso, para Dios es la mejor oportunidad de mostrarte su poder, de tratar contigo. La Biblia nos dice allí en el libro de Isaías, capítulo 55, versículo 8-9, porque mis pensamientos no son sus pensamientos, ni tus caminos son mis caminos, dice el Señor. Como son más altos los cielos que la tierra, así mis caminos son más altos que tus caminos, y mis pensamientos más altos que tus pensamientos. De modo que a menudo actúa en manera exactamente opuesta a lo que esperamos. Pensamos que Dios solo quiere usar nuestras fortalezas. Por el contrario, está más interesado en tus debilidades para glorificarse entonces.
La Biblia dice allí en la primera carta a los Corintios capítulo 1 versículo 27, pero Dios escogió lo insensato del mundo para avergonzar a los sabios, y escogió lo débil del mundo para avergonzar a los poderosos. Debo de decirte que tus debilidades no son un accidente. Dios deliberadamente las permitió en tu vida con el propósito de demostrar su poder en ti y a través de ti. A Dios nunca le impresionó la fuerza ni la autosuficiencia. De hecho, Dios es atraído a los débiles que admitan serlo. Jesús consideró el reconocimiento de nuestras necesidades como un atributo de los pobres en espíritu. Mateo capítulo 5 versículo 3 dice, «Dichosos los pobres en espíritu, porque el reino de los cielos les pertenece». Esa actitud es la que Él bendice, porque el pobre de espíritu necesita llenarse de Dios y el rico en espíritu está lleno de conocimiento, ideas y de Él mismo. La Biblia está llena de ejemplos de cómo Dios ama y cómo usa a los imperfectos, a las personas ordinarias, para hacer cosas extraordinarias a pesar de sus debilidades y sus fallas. Si Dios usara solo a personas perfectas, nada sería hecho porque ninguno de nosotros es perfecto. Cuando piensas en las limitaciones de tu vida, puedes ser tentado a concluir, Dios nunca podrá usarme. Pero a Dios no le detienen tus limitaciones. De hecho, Dios disfruta poner su poder sobre tu vida en vasijas de barro para gloriarse en envases comunes. La Biblia nos dice allí en la segunda carta a los Corintios capítulo 4 versículo 7, pero tenemos este tesoro en vasos de barro para que la excelencia del poder sea de Dios y no de nosotros. Igual que una pieza de cerámica, somos frágiles, defectuosos y fáciles de quebrar. Pero Dios nos usará si le permitimos trabajar por medio de nuestras debilidades. Para que esto ocurra, debemos primordialmente reconocer nuestras debilidades. Ahora bien, deja de pretender que tienes todo bajo control y sé honesto contigo mismo. En vez de vivir negando o dando excusas, toma tiempo para identificar tus debilidades personales. Segunda carta a los Corintios capítulo 13 versículo 4 dice la palabra, porque fue crucificado en debilidad, pero vive por el poder de Dios. Pues nosotros también somos débiles en Él, pero viviremos con Él por el poder de Dios para con ustedes. Debemos de traer a nuestra boca las promesas de Dios y guardarlas en nuestro corazón como aliento de vida y fortaleza. Salmos capítulo 73, versículos 25 y 26 dice, ¿a quién tengo yo en los cielos? Aparte de ti, nada deseo en la tierra. Mi cuerpo y mi corazón desfallecen, pero la roca de mi corazón y mi porción es Dios para siempre. Una debilidad puede ser una limitación física, una limitación emocional, como un trauma, una crisis nerviosa y hasta una depresión. Ninguno de esos ejemplos es capaz de alejarte del poder de Dios o impedir que Dios te use. Primera carta a los Corintios, capítulo 2, versículo 1 al 5 dice, así que, hermanos, cuando yo fui a ustedes para anunciarles el misterio de Dios, no fui con excelencia de palabras o de sabiduría, porque me propuse no saber nada entre ustedes sino a Jesucristo y a Él crucificado. Y estuve entre ustedes con debilidad, con temor y con mucho temblor. Ni mi mensaje ni mi predicación fueron con palabras persuasivas de sabiduría, sino con demostración del Espíritu Santo y de poder, para que su fe no esté fundada en la sabiduría de los hombres, sino en el poder de Dios. Podemos dar gracias a Dios que Él puede sacar fuerzas de nuestras debilidades. Hoy podemos tener una actitud de gozo al enfrentar nuestras debilidades, porque sus promesas hoy son evidencia de su fidelidad para nosotros. La vemos allí en Isaías capítulo 40, versículo 29. Él da esfuerzo al cansado y multiplica las fuerzas al que no tiene ningunas. Cuando nosotros nos sintamos derrotados y en nosotros no haya fuerzas para continuar adelante, es allí donde Dios nos infunde su poder y su gracia.
Él se perfecciona en la incapacidad humana de sobrevivir a las circunstancias más adversas. En medio de nuestra situación de debilidad, Él revela su grandioso poder para levantarnos. Él da fuerza a que con Cristo en mi vida. Hay mucha gente en este tiempo sufriendo, que se deprime, se aflige, se preocupa, se llena de incertidumbre. Pero deje que Dios tome sus debilidades para que se engrandezca su poder sobre usted. Reconozca sus debilidades. La fe reconoce nuestras debilidades, no las ignora, no las oculta. Vamos a escuchar una alabanza para la gloria del Señor y regresamos con Camino de Esperanza.

Dios te bendiga, gracias por tu sintonía, gracias por preferirnos. Camino de Esperanza, llevando bendición a tu vida espiritual. Agradecemos su cordial y gentil sintonía, deseando que Dios esté bendiciendo grandemente sus corazones. Saludamos a los hermanos y amigos que nos sintonizan en diferentes partes del mundo a través de la www.radiodinamica.com.be. Que Dios les bendiga. Estamos tratando el tema cuando soy débil, entonces fuerte soy. Cuando superamos una prueba, nos damos cuenta de cuánta fortaleza Dios ha derramado sobre nuestras vidas, cuánta fortaleza Dios nos ha entregado. El Señor ha hecho de tartamudos grandes oradores, de personas temerosas, hombres y mujeres valientes que predican con denuedo su palabra, de personas enfermas, personas que hoy testifican de su sanidad y oran también por los enfermos, de personas solitarias, grandes familias, de tímidos, grandes líderes, de asesinos, borrachos, adúlteros, drogadictos, personas rendidas a sus pies, arrepentidas, que han comenzado una nueva vida de bendición para muchos otros. Y hoy Dios te pregunta, ¿cuál es tu debilidad? Entrégamela, y yo mostraré mi poder sobre ti y a través de ella. Tu debilidad es mi oportunidad para mostrar mi poder en tu vida y en los tuyos también. Nada es imposible para mí. En la carta a los Hebreos, en el capítulo 4, versículo 14 al 16, dice la palabra: Por tanto, teniendo un gran sumo sacerdote que ha traspasado los cielos, Jesús el Hijo de Dios, retengamos nuestra confesión, porque no tenemos un sumo sacerdote que no puede compadecerse de nuestras debilidades, pues Él fue tentado en todo igual que nosotros, pero sin pecado. Acerquémonos pues con confianza al trono de la gracia para que alcancemos misericordia y hallemos gracia para el oportuno socorro. Damos gracias a Dios por Jesús y su sacrificio en la cruz, porque ahora cuando somos débiles, Dios se manifiesta dándonos de su poder, su gracia, para gloria suya. Y es una forma del Señor prepararnos, alertarnos. Y es una forma en que Dios nos prepara para que podamos enfrentar las vicisitudes, las dificultades, las adversidades con una perspectiva muy diferente, la perspectiva de Dios. Porque cuando usted no entiende que Dios está tratando con usted para corregirle, para sanarle, para darle bendiciones espirituales y fortalecerle con el propósito de que usted puede enfrentar mañana con mayor seguridad y confianza en Él las diferentes dificultades, usted va entonces a llenarse de incertidumbre, de lágrimas muy amargas, de cuestionar incluso al mismo Dios y su palabra. Pero es una experiencia que para muchos es dolorosa, es muy triste porque no entendemos. Y hasta que no entendamos, usted no va a entregar con facilidad sus debilidades al Señor. Y muchos toman sus debilidades y allí están distraídos. Parece como un laberinto del cual no pueden salir. Y las usan para llamar la atención, para hacerse víctimas en circunstancias. No, por el contrario, dele gloria al Señor y dele gracias al Señor porque le está tomando en cuenta a usted para derramar su poder sobre su vida. Usted no sabe cómo usted atravesó esa prueba. Usted no sabe cómo la vivió. He escuchado testimonios de madres que se le muere un hijo y dice: Para mí fue un dolor muy grande haber perdido a mi hijo, pero en mi corazón tenía mucha paz de Dios. ¿Por qué? Porque puede entender que la vida es de Dios, nuestra vida le pertenece a Dios y todo lo que Dios permite en nuestras vidas es para bien nuestro, aun cuando usted no lo pueda comprender. Usted no podrá comprenderlo hasta que usted no ponga todas sus debilidades en las manos del Señor. Por eso es bien importante estar dispuesto siempre, con el mejor ánimo
y comprensión para que el alfarero, cuando somos barro en sus manos, pueda hacer de nosotros una vasija para su honra. Por tanto, te animo a que te levantes, a que sigas adelante, que retomes la lectura de la palabra, que sigas predicando. Muchas veces vamos al púlpito a predicarle a la iglesia. Vamos a una célula a llevar un mensaje. Pero en el momento estamos pasando por una prueba terrible. ¿Y sabes qué? Cuando usted va al púlpito en esas condiciones, solamente la gracia de Dios te puede ayudar para que tú prediques en el Espíritu. Solamente Dios te va a dar esa gracia que te permite predicar en medio de tus dolores, en medio de tus necesidades. Recuerdo que llegué a evangelizar casa por casa con la iglesia, pero yo andaba con mis zapatos rotos. Y no me importaba. Estaba lleno de gozo porque estaba ganando almas para el Señor. La gracia de Dios te hace estar por encima de tus circunstancias, por muy duras que sean. Y te lleva adelante a lograr alcanzar, vencer el desafío al cual Dios cada día nos prepara. Por eso hoy levántate, toma la palabra, las promesas de Dios, guárdalas en tu corazón y dígale: Señor, a pesar de las circunstancias, te doy gracias. Gracias por prepararme, gracias por permitirme pasar por estos momentos que no son eternos, que parecen una eternidad, pero que muy pronto pasarán y el resultado va a ser de mucha bendición para nosotros. Quizás Dios te esté preparando con un gran ministerio. Quizás Dios te esté preparando en medio de grandes dificultades. Cuando tú ves a los hermanos de la iglesia, a lo mejor con buenos zapatos, con buenas comidas, y tú estás allí diciendo: Señor, ¿y por qué yo? Bueno, porque necesitas de la gracia del Señor. Necesitas que Dios te prepare. Necesitas llenarte de esa gracia y entender de que todo es para bien. Yo quiero orar en esta noche por todos mis hermanos y amigos que puedan estar pasando por un momento difícil y que están allí clamando, orando y no entienden, no cambian las circunstancias. Por el contrario, se parece que se afincaran más en los asuntos. Pero es Dios el que está tratando contigo. Es Dios el que está moldeando tu vida espiritual, preparándote para grandes metas mañana, para un ministerio que va a exigir de ti más de lo que estás sufriendo hoy. Es necesario tener una mente dispuesta al sufrimiento. Es necesario confiar plenamente en la fidelidad de Dios en su palabra. Y Él es todopoderoso para hacerla cumplir. Padre, en el nombre de Jesús, quiero darte gracias, Señor, por tu poder. Quiero darte gracias por tus bendiciones. Gracias porque me has tomado en tus manos para hacer de mí un instrumento para bendecir a tanta gente que está sufriendo y que tanto lo necesita. Señor, yo te ruego que me bendigas de una manera especial y que tengas misericordia de mí, que me ayudes, Señor, a entender todas estas cosas. Tú conoces de mis lágrimas. Tú conoces de mis vigilias. Tú conoces de mis dolores. Y no lo entiendo, Señor. Pero aunque ande en valles de sombra de muerte, Señor, yo sé que tú estás conmigo. Ese es el gozo de mi corazón en medio de las pruebas. Cuando tú dices: regocijaos siempre, regocijaos. Yo no lo entendía, Señor. Y ahora comprendo que ante las dificultades y los problemas de la vida, debo de gozarme porque están vencidas en el nombre del Señor. Eres tú el que me das fuerzas para orar. Es tu gracia la que me ayuda a orar. Es tu gracia la que me ayuda a leer tu palabra. Es tu gracia la que me ayuda a ir al púlpito, a predicarle a la iglesia, a tus hijos, al pueblo, a ir a esa campaña, al aire libre, llevando tu palabra. Es tu gracia la que me sostiene. Señor, gracias te doy. Porque cuando estoy enfermo, tu gracia me ayuda a dar testimonio de tu grandeza, de tus bendiciones. Padre, glorifícate. Ayúdanos, Señor, y bendícenos siempre. Mira a mis hermanos que están pasando por dificultades, por necesidades.
falta el empleo, el dinero que fluya para comprar los alimentos para los niños. Falta el dinero para la medicina, para el examen médico, pero quiero descansar en tus manos. Haz de mi vida lo que tú quieras, Señor. Haz de mi vida lo que tú quieras hacer. Pero yo espero en ti tus grandes bendiciones. Yo espero de ti, Señor, milagros que puedan honrar tu nombre por siempre. Ayúdame, Señor, y bendíceme siempre. Y que tu poder se engrandezca sobre mi debilidad. Para gloria tuya, Señor. Amén, mi Dios. Amén y amén. Saludo a todos los hermanos y amigos pidiéndole a Dios que bendiga grandemente tu vida. Y allí donde te encuentras y cómo te encuentres, que el poder de Dios venga sobre ti. Que Dios te ayude, que Dios te bendiga grandemente y provea todas tus necesidades. Recuerda siempre que por encima de una gran tormenta hay un sol que está brillando esperando para salir. Hay un Dios que está esperando tus oraciones. Humíllate ante el Señor. Derrama tu corazón delante de Dios. Y dile, Señor, dame de tus fuerzas. Quizás estás allí privado, privada de libertad y estás pensando, ¿qué hacer? ¿Qué hacer? ¿Qué voy a hacer, Señor? Quizás estás pensando y llenándote de la nostalgia de estar en tu hogar y haciendo tantas cosas, pero tuve la oportunidad de una vez. Es la gracia de Dios la que permite que una persona, por ejemplo, privada de libertad, se llene de gozo, de fe y de esperanza. Es la gracia del Señor. Es la gracia del Señor la que te permite dar testimonio a mucha gente del amor de Cristo cuando tú estás quebrantado de salud. Es el amor de Dios. Por eso, en esta noche, yo le pido al Señor mucho por ti. Vamos a pedirle al Señor que te ayude, que te dé muchas fuerzas. Padre, en el nombre de Jesús, quiero darte gracias por tu bondad y por tu misericordia. Señor, bendícenos con tu poder y llénanos de tus virtudes, de tu santidad, de tu gracia, de tu misericordia. Abre mi entendimiento espiritual, Señor, lléname de tu conocimiento. Ilumina tu palabra en mi corazón y revélame tu palabra. Dame de tus fuerzas. Dígale conmigo, dame de tus fuerzas, Señor. Mira mi sufrimiento, mis circunstancias. Quiero ponerlas en esta noche en tus manos, en la fe y confianza en que tú me ayudas a resolverlas. Dame fuerzas para resistirlas. Dame fuerzas para obedecer tu palabra, tus consejos. Y ve delante de mí, Señor, enderezando lugares torcidos. Provee mis necesidades, Señor, y que nunca jamás falte tu pan en nuestra mesa. Y si algún día falta el pan, Señor, creo que es una gran oportunidad para que tú hagas un gran milagro en mi hogar. Señor, para gloria tuya, bendícenos. En el nombre de Jesús, mi Dios. Amén, Señor. Amén y amén. Quiero orar por Venezuela y pedirle al Señor que nos bendiga grandemente. Padre, bendice a nuestro país, bendice a Venezuela, bendice a esta nación, Señor. Tenemos la confianza de que estás preparando un pueblo que se levanta para dar testimonio al mundo de tu gloria, Señor. Aquí hay un pueblo que te ama, que te sirve, que día y noche está clamando delante de ti, adorándote en la hermosura de tu santidad, Señor. Bendícenos, bendice a tu iglesia, bendice a tu pueblo, bendice a los pastores, a los ministros, evangelistas, misioneros, profetas que tú tienes sirviéndote, Señor. Ayúdales, Padre, en el nombre de Jesús, y que el fuego del Espíritu Santo esté allí encendido para gloria tuya, avivado por tu poder, Señor. Tú nos has dado la victoria sobre las tinieblas y todas estas batallas están ganadas, Señor. Todas estas batallas son para levantar bandera de victoria sobre el enemigo. Padre, glorifícate, Señor. Restaura Venezuela. Cuántos problemas sociales, políticos, económicos que necesitan, Señor, de tu intervención. Obra por tu misericordia y poder. Obra por tu gracia. Bendecimos los ríos, los mares, los lagos. Y le ordenamos en el nombre de Jesús que los peces se multipliquen al 100 por 1. Y nuestros frigoríficos, Señor, sean llenos de tus bendiciones.
Le decimos a la tierra: tierra, produce grandes, abundantes y sanas cosechas que llenen los anaqueles con tus bendiciones, Padre, y que la gloria sea para ti. Señor, restaura nuestra industria petrolera. Señor, ayúdanos a salir adelante. Te pedimos misericordia y reprendemos todo plan y estratagema de Satanás contra Venezuela. Revocamos toda maldición contra este país. Señor, venga de quien vengan, en el nombre de Jesús y sobre todas las cosas. Levanta pueblo intercesor, levanta pueblo que clame a ti 24 horas, Señor, que se acostumbre a ver tu gloria, que se acostumbre a ver tus milagros, porque tu palabra es para siempre, Señor. Danos la gracia de confiar plenamente en ti, que tú nos bendigas, que tú nos ayudes. Mira a los niños, Señor, nuestros adolescentes, ten misericordia de ellos. Mira a aquellos niños que necesitan del pan cada día, sus padres que necesitan del empleo. Mi Dios, abre las puertas y bendice por tu poder, en el nombre de Jesús. Para tu gloria, Señor, ten misericordia, Padre. Desbarata los planes del enemigo, Señor. Desbarata todo plan y estratagema, toda mente perversa, toda mente mala, Señor, que se levante contra nuestra nación. Padre, la ponemos en tus manos para que nos libres, para que tengas misericordia de nosotros. Y en esta noche bendigo cada hogar que me está escuchando. Donde quiera que te encuentres, que Dios te bendiga. Tu vida, tu familia, tu trabajo, tu empleo, tus proyectos, tu ministerio. Que Dios derrame grandes bendiciones. Reciben esta noche de parte de Dios una bendición grande. Y usted que me está escuchando, que quisiera dar ese paso de fe y entregar su vida al Señor, ore conmigo. Señor,

0: musicalización nuestra hermana Eleonora Martínez de Zavala. 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

0: En Dinámica son las 8 y 56 minutos.
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1: En Dinámica 9, con 2 minutos.
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0: Muy buenas noches tengan todos los usuarios y usuarias de Dinámica 92.9 FM. Estamos bajo la dirección de Manuel Felipe García, quien te saluda, tu amiga, la doctora Morela de Alabat, de la Iglesia Apostólica Profética Libertad en Cristo. Agradecemos tu valiosa sintonía y de esta manera comenzamos tu programa Cita con el Espíritu Santo.
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0: En Primera de Tesalonicense 4, 13 al 18, dice la palabra de Dios: porque el Señor mismo, con voz de mando, con voz de arcángel y con trompeta de Dios, descenderá del cielo y los muertos en Cristo resucitarán primero. Luego, nosotros los que vivimos, los que hayamos quedado, seremos arrebatados juntamente con ellos en las nubes para recibir al Señor en el aire, y así estaremos siempre con el Señor. Entonces, quiero que entiendas quiénes serán arrebatados cuando Cristo venga. Hay un propósito, y el propósito es llevarte a ti y a toda tu familia a la iglesia a examinar tu relación con Dios, vivir en santidad y permanecer vigilante ante la esperanza de su venida. Necesitamos empezar a buscar de Dios, ir los domingos a los servicios, ir y servir al Señor como solamente Él se lo merece. Amén. Porque hay mucha gente que se llama ser cristiano, pero andan tracaleando, andan mintiendo, andan criticando, murmurando, tienen el ego por el cielo, la altivez, el orgullo, la queja avanza, la amargura, pero dicen que son hijos de Dios. Un mentiroso no es hijo de Dios. El que tiene vanagloria no es hijo de Dios, porque la palabra dice que Satanás fue destituido por todas estas cosas. Amén. Nos escuchan por esta radio. Yo quiero que la paz de nuestro Señor Jesucristo esté con cada uno de ustedes. Y en esta noche quiero hablarte de un tema que durante generaciones ha despertado esperanza, reverencia y expectativa en el corazón de los creyentes. ¿Cuál es eso, apóstol? El rapto de la iglesia. No estamos hablando simplemente de una doctrina para debatir, no. Estamos hablando de una promesa bíblica. Y sabe, uno nacimos para ser salvos y somos hijos del Dios Altísimo. Pecamos, claro, estamos en esta carne, en este mundo, pero nos arrepentimos. Y el arrepentirte del pecado es no volverlo a hacer. Amén. Estamos hablando de la esperanza de una iglesia que espera a su Señor. Y para esperarlo tenemos que caminar bajo ciertas circunstancias. Estamos hablando de aquel día en que, según las palabras del apóstol Pablo, el Señor mismo descenderá del cielo. Fíjese, es el mismo Señor que va a descender. No será simplemente una noticia, no será una leyenda. Esto tampoco va a ser una tradición religiosa. Pablo dice, el Señor mismo, wow. Y esto diga usted, gloria a Dios, porque el mismo Cristo que murió en la cruz, el mismo Cristo que resucitó, el mismo Cristo que ascendió a los cielos, el mismo Cristo que dijo, vendré otra vez y os tomaré a mí mismo. En Juan 14:3 dice la palabra de Dios: la esperanza de la iglesia no está puesta en este mundo. Nuestra esperanza está puesta en Jesucristo. Por esto En esta noche quiero decirte y quiero que tú veas una pregunta muy seria. La pregunta es: mi apóstol, ¿quiénes se van en el rapto? No quiero responderla con opiniones humanas, no. No quiero responderla según tradiciones. No quiero responderla según lo que aflige al hombre cuando lo oye por un momento, sino que alguien dijo: quiero llevarte a la palabra de Dios, porque cuando llegue ese momento, no será nuestra opinión la que va a determinar la verdad, será la palabra de Dios, la santa y preciosa palabra de Dios. Y lo primero que debemos entender qué significa el rapto. La palabra rapto expresa la idea de ser arrebatado. En Primera de Tesalonicenses 4:17, el apóstol Pablo vuelve a decir: seremos arrebatados juntamente con ellos en las nubes para recibir al Señor en el aire. La palabra utilizada en este pasaje comunica la idea de ser tomado o arrebatado. No estamos hablando simplemente de que los creyentes van a morir. Aquí Pablo está hablando de algo diferente. Está hablando de aquellos creyentes que están vivos cuando Cristo venga y que serán transformados y arrebatados juntamente con los creyentes que hayan muerto en Cristo. Amén. Por esto Pablo comienza diciendo: tampoco queremos, hermanos, que ignoréis acerca de los que duermen. Primera Tesalonicenses 4:13. Había creyentes preocupados. Ellos pensaban: ¿qué va a pasar con nuestra hermana que murió? Y Pablo le responde: hay esperanza. En esta noche yo te digo: hay esperanza para tus seres amados, los que murieron con Cristo, aquellos que a la última suspiro aceptaron a Cristo en su corazón, porque es necesario aceptar a Cristo en nuestro corazón, porque está nuestro nombre inscrito en el libro de la vida y Él viene por los que están inscritos en el libro de la vida. La muerte no tiene la última palabra para el creyente. Cristo tiene la última palabra. Ya regresamos.
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1: Si usted va conmigo, entiende que nuestra esperanza no es la muerte. Nuestra esperanza es Cristo. Escuche lo que dice Pablo. Porque si creemos que Jesús murió y resucitó, así también traerá Dios con Jesús a los que durmieron en él. En 1 Tesalonicenses 4:14 dice, aquí tenemos la verdad fundamental. Jesucristo murió y resucitó. Y porque Él resucitó, el creyente tiene esperanza. Jesús no solamente murió, Jesús venció la muerte, Jesús salió de la tumba, Jesús está vivo. Amén. Y porque Él vive, aquellos que están en Cristo tienen esperanza de resurrección. Por esto, Pablo podía decir, ¿dónde está, oh muerte, tu aguijón? ¿Dónde, oh sepulcro, tu victoria? En 1 Corintios 15:55 habla que la iglesia no espera el final, la iglesia espera al Rey. Nosotros somos la iglesia y nosotros esperamos a nuestro amado Rey. Amén. ¿Quiénes se van? Ahora llegamos a la pregunta central, lo más importante. ¿Quiénes se van a ir? Dice, ahora llegamos a el conocimiento que Dios quiere que nosotros tengamos. ¿Quiénes serán arrebatados? La Biblia habla de los muertos en Cristo y de nosotros los que vivimos, los que hayamos quedado. 1 Tesalonicenses 4:16-17 dice, observe algo, porque no dice simplemente todos los religiosos, no dice todos los que pertenecen a una organización, no dice todos los que alguna vez pronunciaron el nombre de Jesús, no, dice los muertos en Cristo y después los que vivimos. Pero el contexto determina quiénes son aquellos que viven. Son los que pertenecen a Cristo. Aquí tenemos que hacer una distinción importante. Una cosa es conocer acerca de Cristo y otra cosa es estar en Cristo. Amén. Puedes conocer canciones cristianas, puedes conocer versículos, puedes asistir a una iglesia, puedes haber nacido en una familia cristiana como mis hijos. Puedes incluso hablar de Jesús, pero la pregunta bíblica es, ¿Cristo está en tu vida? O lo que es mejor, ¿estás en Cristo? Porque nosotros tenemos que saber que para poder irnos con Cristo tenemos que ser calificados. Dejar las pasiones desordenadas, morir al mundo, dejar ya la que avanza, dejar ya todo aquello que se lo he venido diciendo desde hace algunos años para acá, desde que el Señor dijo vuelvo pronto. Ya hacen más de 10 años el Señor nos ha estado preparando. Lo que pasa es que nosotros entramos y salimos como Pedro por su casa. Muchas veces vamos a la iglesia y no podemos concentrarnos porque nos entró un mensaje, un estado, nos entró esto, y esto no puede ser. Usted tiene que saber que Dios está con nosotros. Y si nosotros somos hijos de Él, tenemos que parecernos a Cristo. Tenemos que vivir tal como vivió Él en santidad, para que nosotros podamos apagar los dardos del enemigo. Tenemos que tener, vivir en santidad. ¿Por qué? Porque Cristo venció a Satanás y Él tiene que estar bajo tus pies. Amén. Estar en Cristo es una realidad espiritual. Pablo dice en 2 Corintios 5, 17. De modo que si alguno está en Cristo, nueva criatura es. Las cosas viejas pasaron, he aquí todas son hechas nuevas. Si la palabra dice que las cosas viejas pasaron, nosotros llegamos a la iglesia con pasado, llegamos con dolor en el corazón, con rechazo, con amargura, falta de perdón. Traemos un patrón desde nuestra casa. Si mi mamá es chismosa y mi papá también, pues yo también soy chismosa, porque yo estoy copiando lo que son mis padres, lo que es mi familia. Si todos se reúnen en la mesa a comer, pero en vez de comerse la comida que preparó mi mamá, nos comemos a la gente primero. Entonces, nosotros no podemos seguir haciendo esto. Hablamos mal del pastor, del apóstol, hablamos mal de los servidores y pare de contar. Tenemos que tener cuidado, que la palabra dice que somos cartas leídas. Y usted tiene que empezar a morir a su yo, a morir a todo aquello que no le agrada. Hay personas que tienen una doble vida. Ten cuidado, pídele al Señor dirección, porque ten cuidado, no vaya a ser que el Señor venga y te quedes durmiendo. Cuando te despiertes, te das cuenta que ya no está, ya tu familia, todos los tuyos se fueron porque creyeron en el Dios vivo. Tenemos que tener mucho cuidado porque estamos a la puerta de un gran acontecimiento y es el arrebatamiento. Ya regresamos.

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1: Entonces podemos ver que en 2 Corintios 5:17 dice la palabra de Dios. De modo que si alguno está en Cristo, nueva criatura es. Las cosas viejas pasaron, y aquí todas son hechas nuevas. Y podemos ver la expresión, si alguno está en Cristo. No dice simplemente si alguno sabe de Cristo. Dice, si alguno está en Cristo. Y estar en Cristo significa haber puesto nuestra fe en Él. Significa haber recibido la salvación que Él ofrece. Significa haber nacido de nuevo. Jesús dijo en Juan 3:3, el que no naciere de nuevo no puede ver el reino de Dios. ¿Y cómo nazco de nuevo? Haciendo la oración de fe. No basta una apariencia religiosa. No basta una tradición, no basta decir, yo soy cristiano porque mis padres eran cristianos. La salvación es personal. Tu madre no puede creer por ti. Tu padre menos puede creer por ti. Tu pastor no puede creer por ti, ni la iglesia. Tú necesitas venir personalmente a Cristo. Porque no, hay muchas madres que dicen, no, yo voy y de lo que yo recibo le doy a mis hijos, porque lo que dice la palabra, que lo de gracia recibo, de gracia lo doy. No, usted tiene que traerlos para que ellos tengan el conocimiento, porque nadie es profeta en su tierra, lo dice la palabra. Entonces, fíjese, Jesús dijo, os tomaré a mí mismo. Vamos a Juan 14. Jesús está hablando con sus discípulos y les dice, no se turbe vuestro corazón. Creéis en Dios, creed también en mí. Juan 14:1. Podemos ver qué palabra tan poderosa. No se turbe vuestro corazón. Hay gente que desde el primer terremoto que tuvimos aquí en Venezuela, que fue el inicio de los terremotos, podemos ver, hay gente que no duerme, gente que está como paranoica. No, esto no es para muerte. Mire, busque de Dios, cambie, sea transformado, acepta a Cristo en tu corazón, pero de verdad, verdad, porque Jesús sabía que sus discípulos enfrentarían dificultades. Sabía que vendrían persecuciones, sabía que habrían lágrimas, sabía que habría muerte, pero les dijo, no se turbe vuestro corazón. ¿Por qué Cristo dice, no se turbe vuestro corazón? ¿Por qué? Porque la esperanza del creyente no depende de las circunstancias. Luego Jesús dice, en la casa de mi padre muchas moradas hay, y después voy pues a preparar lugar para vosotros. Y finalmente vendré otra vez y os tomaré a mí mismo para que donde yo estoy, vosotros estéis. Aquí el Señor nos está hablando una palabra tan poderosa. Entonces, no que nuestro corazón no se turbe, sino vamos a llenarlo con la palabra de Dios. Vamos a buscarle. Las iglesias, este es el tiempo que se van a llenar y no va a caber la gente. ¿Por qué? Porque el refugio tiene que ser la iglesia, la palabra viva. Cristo es la palabra y Él es el que nos ayuda. En Juan 14:2-3 dice, Jesús nos dijo, algún día ustedes encontrarán su propio camino. Digo, vendré otra vez. Entonces, la esperanza de nosotros como cristianos tiene un rostro. y ese rostro es Jesucristo. El rapto no es una invitación a vivir descuidadamente. Ahora hay que entender, porque algunas personas escuchan sobre el rapto y dicen entonces, no importa cómo viva. Todo lo contrario, la esperanza de la venida de Cristo debe producir santidad. En 1 Juan 3:2-3 dice, sabemos que cuando Él se manifieste, seremos semejantes a Él, porque le veremos tal como Él es. Y después dice, y todo aquel que tiene esta esperanza en Él, se purifica a sí mismo, así como Él es puro. ¿Lo estás escuchando? Se purifica. Necesitamos purificarnos. Necesitamos orar, adorar. Nuestra iglesia, hay adoración, hay intercesión. Acabamos de salir de 7 días de ayuno y adoración continua hasta el domingo que se cerró. Pero sabe, Dios nos está llamando que la iglesia tiene que estar muy movida, movida en el espíritu. Tiene que recibir la palabra para que los pueda sacar adelante. Por eso nosotros tenemos discipulados, escuelas ministeriales, tenemos mucha enseñanza. La esperanza produce purificación. Si verdaderamente esperamos a Cristo, nuestra vida debe reflejarlo. Esperar al Señor no significa estar mirando el cielo mientras vivimos en pecado. ¿Me está oyendo? Esperar al Señor significa vivir preparado, apartarnos del pecado, apartarnos de las cosas del mundo, porque los que aman al mundo les va a pasar como la mujer de Lot, que miró para atrás, se convirtió en estatua de sal. Muchos se van a quedar ministros de Dios, que predican, que lloran, que dicen hasta cosas que no son. Usan el púlpito sin temor. Dios mío, Padre, que Dios tenga misericordia de nosotros. Entonces necesitamos caminar y pedirle al Espíritu Santo de Dios que nos ayude y que sea Él guardando nuestras vidas. Ya regresamos.
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1: Aquí yo te quiero hablar de la parábola de las 10 vírgenes. Jesús nos dio una enseñanza muy fuerte en Mateo 25. Habla de 10 vírgenes. 5 eran prudentes, 5 eran insensatas, todas tenían lámpara, todas esperaban al esposo, todas escucharon que venía, pero había una diferencia. Las prudentes tenían aceite, se habían preparado, habían dejado al segundo marido, habían dejado de salir a darle gusto a la carne, hacer cosas que no deben, a vestirse de la forma como les agrada y hacer muchas cosas que en verdad Dios no nos ha mandado a hacer. A medianoche se oyó, aquí viene el esposo, salid a recibirle. Y Mateo 25:6 dice, y entonces las vírgenes se levantaron, las insensatas descubrieron que no estaban preparadas. Mientras intentaban conseguir aceite, llegó el esposo. Las que estaban preparadas entraron con él y entonces se cerró la puerta. Mire, yo cuando leo esto lo leo con temor y temblor. Le digo, Señor, ten misericordia, guárdanos, perdona nuestros pecados, Señor, y ayúdanos, Señor, a vivir una vida para ti, a vivir agradándote. Mateo 25:10, podemos ver lo que está diciendo, que es tan tremendo, qué palabra tan seria. Se cerró la puerta. Jesús termina diciendo en Mateo 25:13, velad pues, porque no sabéis el día ni la hora. Este es el tiempo que nosotros tenemos que estar velando, tenemos que estar peleando con nuestra mente, que es el campo de batalla, pensamientos que vienen de dolor, el que me hizo, el que se burló de mí, el que me engañó, el que me quitó prestado y no me pagó, el que me quitó mi pareja, y pare de contar todo eso. Tenemos que soltarlo, tenemos que velar. La enseñanza no es para producir pánico, es para producir vigilancia. No sabemos el día ni la hora. Hay personas que han intentado poner fecha, pero Jesús dijo, pero del día y la hora nadie sabe. Mateo 24:36 dice, por eso debemos tener cuidado con cualquiera que diga, Cristo viene exactamente tal día, porque esos especulares están mintiendo. Entonces, la Biblia no nos autoriza a establecer una fecha, pero sí nos manda a velar. Jesús dijo, velad pues. Mateo 24:42. No sabemos cuándo, pero sabemos que debemos estar preparados. Morir a la mentira, morir a la crítica, morir a las burlas, a los chistes de doble sentido, a querer dañar a la gente, comernos a la gente viva. Dios mío, hay tantas cosas y necesitamos prepararnos, porque el único que nos puede ayudar es el Señor. No hay otro que nos puede ayudar, y Él es el único que nos está demandando hablar de lo que viene. ¿Y cómo será el arrebatamiento? Regresamos a 1 Tesalonicenses 4:16, que dice, porque el Señor mismo con voz de mando, con voz de arcángel y con trompeta de Dios descenderá del cielo. Tremendo, Dios mío, yo me imagino esto y digo, qué escena, Dios. Pablo presenta al Señor descendiendo, dice luego, y los muertos en Cristo resucitarán primero. Esto significa que la muerte no podrá impedir la esperanza del creyente. Vuelvo y te lo repito, si tus padres, si tus hermanos, tus hijos murieron en Cristo, prepárate para que ellos te puedan ver a ti, porque ya ellos, los que murieron en Cristo, tienen seguro la resurrección, pero nosotros estamos viviendo en Cristo. ¿En qué Cristo estamos viviendo? ¿En la altivez, en el orgullo? Ese no es. Dice que los que murieron en Cristo no quedaron olvidados. Dios conoce a los suyos. La tumba no puede esconderlos de Dios. El polvo no puede impedir la resurrección. La muerte no puede cancelar la promesa, porque Cristo resucitó y Cristo tiene poder sobre la muerte. Por lo tanto, nosotros tenemos que pedirle al Señor que nos ayude a poder ser esas personas determinadas, temerosas de Dios, caminar con Él, tomadas de la mano, para que Él se pueda exaltar de una manera sobrenatural. Por eso nosotros en la iglesia tenemos la clínica del alma los martes a partir de las 8:30 y los sábados. Son dos días donde tú puedes ir para que el Espíritu Santo de Dios saque todo lo que esté dentro de ti, para que de esa forma tú puedas irte con Él. Recuerda que necesitamos hacer la oración de fe. Yo te invito en esta noche, dile, Señor Jesús, en esta noche yo abro mi corazón, te invito que entres en él. Padre, saca de mi corazón toda amargura, falta de perdón, toda maquinación, porque dice que el corazón maquina. Y toda maquinación de nuestro corazón, de nuestra mente, Señor, sácala. Y te pido perdón, Señor, por todos mis pecados. Y ahora mismo, Señor, te reconozco como mi Salvador y me constituyo en tu Hijo legítimo. Si tú vienes esta noche, seguro que yo me iré contigo. Ya regresamos.

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1: Luego nosotros, los que vivimos, los que hayamos quedado, seremos arrebatados juntamente con ellos. Pero para eso, le vuelvo y le repito, usted tiene que apartarse. Tiene que empezar a ir a una iglesia a recibir de la palabra de Dios, recibir liberación, restauración. Es tiempo de cambiar, es tiempo de saber. Antes, hace 20 años, 10 años, aún hace 5, hace 3 años, 2 años, decían: Cristo viene, Cristo viene. Pero ahora las señales están dadas. Dice que en aquellos tiempos, y estamos viviendo los últimos tiempos, por lo tanto, tú tienes que empezar a buscar de Dios, y ahí en esa iglesia tienes que plantarte. Ya no es tiempo de que me miraron mal, me miraron bien, que si me saludaron, no me saludaron, no me toman en cuenta. Usted no va para que el hombre lo tome en cuenta. Usted va para agradar al Señor, para conocer al novio, porque tú eres la novia y el novio viene por su novia, por su iglesia. En Primera de Tesalonicenses 4:17, aquí tenemos dos grupos: los muertos en Cristo, los creyentes que están vivos. Ambos participan de esta esperanza. Los muertos en Cristo resucitarán. Los creyentes vivos seremos arrebatados. Pidámosle al Señor que nos ayude, porque sabe, cuando nos proponemos a buscar del Señor, la tentación va a venir. Tu esposo te va a pegar cuatro gritos, tus hijos se van a portar mal, que te van a botar del trabajo, que te van a cortar la luz, que si tu mamá le dio esto, que si el niño se cayó, que si ahora quedaste sin carro, que no hay nada que comer, y pare de contar. Pero dice que el que persevera, ese heredará la corona de gloria. Es el que persevera. Amén. Entonces, y ambos estarán juntos para recibir al Señor. Quizás hubo una madre que lloró por su hijo. Quizás hubo un esposo que lloró por su esposa. Quizás hubo un creyente que tuvo que despedirse de un ser querido. Pero Pablo dice: seremos arrebatados juntamente con ellos. La transformación del cuerpo. Ahora vamos a 1 Corintios 15. Pablo dice: he aquí os digo un misterio. No todos dormiremos, pero todos seremos transformados. Así que usted tiene ya que empezar a ser transformado para que el Señor nos pueda arrebatar. De allá terminaremos de ser transformados. Dios terminará con nosotros. En 1 Corintios 15, 51, todos seremos transformados. Luego dice: en un momento, en un abrir y cerrar de ojos, a la final trompeta. ¿Sabe usted? Yo ayer oí una trompeta y me asusté tanto. Le dije a mi esposo: están sonando las trompetas. Pero fue una sola que oí, pero muy lejos. O sea, el Señor está diciendo: ya están sonando mis chofares. En 1 Corintios 15, 52, el cuerpo corruptible será revestido de incorrupción. El cuerpo mortal será revestido de inmortalidad. Esto es glorioso. Nuestro cuerpo presente está sujeto al envejecimiento, pero está sujeto también a enfermedad, está sujeto a debilidad. Pero Pablo apunta hacia un futuro en el cual Dios transformará el cuerpo del creyente. En Filipenses 3:20-21 dice: mas nuestra ciudadanía está en los cielos, de donde también esperamos al Salvador, al Señor Jesucristo, el cual transformará el cuerpo de la humillación nuestra. Nuestra esperanza en Cristo entonces es que Él va a transformarnos. ¿Por qué? Porque Él es nuestro Salvador.

0: confiados simplemente porque pronunciamos palabras religiosas. La pregunta es, ¿conozco verdaderamente a Cristo, mis amores? Pablo dice en 2 Corintios 13, 5, examinaos a vosotros mismos si estáis en la fe. Examínate. No examines primero al vecino, a tu esposa, al pastor, al hermano. No, examínate tú, porque la salvación es por gracia, no por obras. Amén. Ahora debemos aclarar algo muy importante. Cuando hablamos de estar preparados, no estamos enseñando que una persona puede ganarse el rapto acumulando buenas obras. La salvación es por gracia. Efesios 2, 8, 9 dice, porque por gracia sois salvos por medio de la fe, y esto no de vosotros, pues es don de Dios, no por obra. La salvación entonces no se compra, no se merece, no se negocia. Cristo pagó el precio. Y Efesios 2, 10, con esto termino, continúa diciendo que somos creados en Cristo Jesús para buenas obras. Amén. Hemos llegado al final de este programa. Le pido al Espíritu Santo de Dios, le pido a Jesús, a nuestro Abba, que sea revelándose en ustedes para que entiendan. Recuerden que los domingos tenemos dos servicios, 8 y 10 de la mañana. Tenemos también los lunes, tenemos servicios para mujeres y hombres en dos lugares diferentes. Tenemos el miércoles tabernáculo, tenemos el viernes el servicio para jóvenes y la clínica del alma, que están martes y sábado. Muy buenas noches, Dios me les bendice, y recuerda, si Dios está contigo, nadie contra ti. Feliz noche, bendiciones, hasta mañana.
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1: En Dinámica 10, 0 minutos.
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3: El creyente que tiene el don de misericordia sabrá, verá, sentirá e intuirá el dolor que hay en otra persona y por lo tanto responderá con misericordia. Esta persona simpatizará con quien tiene problemas psicológicos, emocionales y espirituales.
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3: Dios nos creó como personas únicas. No hay dos personas iguales. Nos creó con diferentes personalidades y, por lo tanto, diferentes necesidades. Y debido a que tenemos diferentes necesidades, Dios crea circunstancias en nuestra vida para satisfacer esas necesidades. Y así, da diferentes dones, diferentes talentos, diferentes facultades a las personas, de forma tal que todas esas necesidades puedan ser satisfechas. Dios quiere que nuestras necesidades sean satisfechas. De hecho, Él es el más grande en materia de satisfacer nuestras necesidades, pero en nuestras relaciones con los demás también tenemos necesidades. Y Dios depositó en su cuerpo, en la iglesia, esos diferentes dones de forma tal que esas necesidades puedan ser satisfechas. Entonces, cuando pensamos en los dones espirituales, no se puede simplemente relegar este tema a la iglesia, pues afecta todos los aspectos de nuestra vida. Y hoy quisiera hablarles del último de estos dones. Todos están enumerados en Romanos 12, versículos 6 al 8. De manera que, teniendo diferentes dones, según la gracia que nos es dada, úsese, es decir, debo ejercer ese don espiritual que Dios me dio. Escuche, si el de profecía, úsese conforme a la medida de la fe, o si de servicio en servir, o el que enseña en la enseñanza, el que exhorta en la exhortación, el que reparte con liberalidad, el que preside con solicitud, el que hace misericordia, con alegría. Así que hay diferentes personalidades y diferentes dones espirituales que Dios nos dio, y Él le dio a usted un don motivacional esencial en particular que se adapta perfectamente a su personalidad y al propósito para el cual lo creó. Y en esta serie, conforme hemos examinado cada don, hemos hablado de un personaje bíblico en particular que se ajusta a cada uno. Y ahora llegamos al don de misericordia. Creo que el amado Juan es quien mejor representa el don de misericordia y, por supuesto, el Señor Jesús, por encima de todos los demás, es la personificación absoluta de misericordia. ¿Y cómo se ajusta a nosotros? ¿Cuáles son las características de una persona que tiene el don de misericordia? En primer lugar, la persona que tiene el don de misericordia tiene la capacidad de percibir una atmósfera de alegría o de angustia en la vida de un individuo o en un grupo. Y lo que quisiera que noten es esto. Si bien la persona que tiene este don no vive regida por sus emociones, es extremadamente sensible a las emociones de otras personas. Así es como Dios diseñó a la persona que tiene el don de misericordia. Una segunda característica que considero muy evidente en este tipo de personas es esta. se sienten atraídas por las personas que tienen problemas psicológicos y emocionales y las comprenden. El creyente que tiene el don de misericordia sabrá, verá, sentirá, intuirá el dolor que hay en esa persona. Si nosotros caminamos junto a ellos y tienen algún problema físico o alguna enfermedad física, ni siquiera lo notamos. Pero la persona que tiene el don de misericordia puede sentirlo. Así diseñó Dios a la persona que tiene el don de misericordia. Simplemente lo sienten. Y porque lo sienten, responden en consecuencia. Entonces, por supuesto, existe todo el deseo de eliminar el dolor y traer sanidad a otras personas en lugar de buscar los beneficios de ese dolor. Por ejemplo, una persona pasa por una situación difícil, digamos que tiene un problema debido a su propia desobediencia. Pues a la persona que tiene el don de misericordia, no le interesa esto último. ¿Qué es lo que le interesa? Eliminar su sufrimiento, ayudarle a superar la situación, darle alivio. ¿Es eso bueno o malo? Pues es malo desde la óptica de que a veces esa persona puede interferir con lo que Dios quiere hacer en la vida de una persona. Quizás usted dirá, bueno, todos deberíamos ser misericordiosos, deberíamos ser comprensivos y deberíamos intentar ayudar a las personas que sufren. Correcto. Pero si se mete en el camino de Dios, la presión recae en usted. Si Dios está trabajando en una persona, usted retrasa lo que está haciendo en esa vida y ahora tendrá que trabajar en usted y en la otra persona. Quédese al margen de lo que Dios está haciendo. Luego tenemos que hay una mayor preocupación por la angustia mental que por la física. Una persona, por ejemplo, que tiene el don de misericordia entiende y puede sentir misericordia y ser tierna y amorosa y considerada con las personas que experimentan dolor físico. Pero si usted le da una opción, o si ella ve dos situaciones distintas, simpatizará con la persona que tiene problemas emocionales profundos, pues tiene una intensidad para sentir que probablemente el resto de nosotros no tiene. Además, tiene la capacidad de experimentar indirectamente el dolor ajeno. Eso significa que puede sentir el dolor e identificarse con el sufrimiento de la otra persona. Y la razón de eso es que muchas veces Dios permite que quienes tienen el don de misericordia experimenten dificultades, apuros, dolor y sufrimiento, de modo que puedan sentir indirectamente y de manera sincera y real lo que siente la otra persona. Luego, por supuesto, está todo este tema de la sensibilidad a las palabras y las acciones que dañan a otras personas. El don de misericordia encontrará alguna razón para pensar en algo bueno respecto a la otra persona o algo bueno que haya hecho o algo que haya dicho o cómo alguna vez esa persona le ayudó. El don de misericordia es la parte alegre y la parte gozosa del cuerpo de Cristo. Dios puso a esas personas misericordiosas para que hicieran algo. ¿Qué cosa? Compensar muchas veces nuestra insensibilidad o nuestro sentido de crítica o de ser demasiado severos. Quien tiene el don de misericordia da un paso adelante y habla sin reservas. Luego, por supuesto, existe la tendencia a reaccionar con dureza cuando los amigos cercanos son rechazados. La persona con el don de misericordia puede ser muy amorosa, muy amable, dulce, humilde y todo lo demás. Pero cuando ve que sus amigos son rechazados, puede llegar a ser muy dura. Le diré la razón. Es una buena razón. La persona con el don de misericordia es muy leal, muy fiel. La lealtad y la fidelidad para quienes tienen el don de misericordia es extremadamente importante. Por lo tanto, cuando uno de sus amigos, alguien a quien aman, su cónyuge, sus hijos, sus padres o quien sea, cuando escuchan y ven que alguien les rechaza, les es difícil no decir nada. Quieren acudir en su auxilio y asumir su ofensa porque el rechazo es una de las emociones más dolorosas que las personas pueden experimentar. Luego está la capacidad de sentir. Quisiera que escuche con mucho cuidado estas palabras. Estas personas tienen la capacidad de sentir amor sincero y son muy vulnerables a las heridas más profundas causadas por la falta de amor. Y fíjese en esto. Una persona que tiene este don es alguien que ama y eso es parte de su modo de ser. Entonces no solo siente amor sincero, sino que además eso genera un mayor sentido de vulnerabilidad a las heridas más profundas causadas por la falta de amor. Es decir, su capacidad para sentir amor, disfrutarlo y expresarlo es la misma que tiene para experimentar dolor cuando no es amada, cuando carece de amor. Luego está la necesidad de relaciones y amistades profundas en las que haya un compromiso mutuo. Mire, la persona con el don de misericordia tiene un sentimiento y un compromiso tan profundo para con el otro que el compromiso de amor sincero y leal entre ambos es muy importante. Y cuando una persona que tiene el don de misericordia percibe esta falta de compromiso y en lo más profundo de su ser siente dolor, ya sea que hablemos de una relación de casados o si el compromiso es con los hijos o con alguien más, entonces, en el interior de quien tiene el don de misericordia pasa algo cuando ve que no hay compromiso porque la persona que tiene este don se entrega sin reservas. Pero cuando la otra persona no se entrega de esta forma, es muy difícil para quien tiene dicho don, pues está hecho para la lealtad, la fidelidad, el soporte, el estímulo y también para ser un escudo y proteger al otro y ayudarle de cualquier manera que pueda. Así que cuando no recibe eso, a menudo le resulta extremadamente doloroso. También, por supuesto, quien tiene el don de misericordia mide la aceptación con base en la cercanía física y la calidad del tiempo juntos. Ahora bien, a cualquier otra persona podemos darle un regalo material o lo que sea, y está bien. Pero a la persona que tiene el don de misericordia, usted le puede dar todos los regalos que pueda comprar, y no hay cantidad de dinero ni ninguna cantidad de reconocimiento que baste. ¿Sabe lo que esa persona quiere? Quiere cercanía. Quiere que usted esté allí. Cercanía, cercanía física y tiempo de calidad juntos. A continuación, veamos la idea de tener disfrute y unidad con quienes son sensibles a las necesidades de los demás. Les encanta tener que ver con otras personas que se preocupan por otras personas, pues tienen unidad de mente y de corazón y son alegres. Y hablando de alegría y gozo, cuando alguien que tiene el don de misericordia anda en el Espíritu, tiene mucho que ofrecer de ese gozo y esa alegría. Y por supuesto, le encanta estar con otras personas que comparten su mismo sentir. Luego está la tendencia a evitar la firmeza. Escuche esto. Una persona que tiene el don de misericordia tiene una tendencia a evitar la firmeza a menos que pueda ver cómo beneficiará a la otra persona. Antes le hablé sobre cómo esa persona puede interponerse en el camino de Dios. Bueno, muchas veces esa persona, digamos por ejemplo un padre, sabe que su hijo o su hija son desobedientes y de alguna manera, debido a su don de misericordia, no quiere herir sus sentimientos, no quiere alejarlos y en su sincera preocupación amorosa por su hijo muchas veces no es lo suficientemente firme como para decirle «no, no puedes» o «no debes» o «debes hacer esto». Y por lo tanto, a veces, tiene la tendencia a no ser tan firme como debería. Luego está el asunto de cerrar nuestro espíritu a quienes son insinceros e insensibles. A ninguno de nosotros le gusta que alguien sea insensible con él, que sea insincero, que no le diga la verdad, que no sea fiel, que no sea leal, que no sea honrado. Cuando la persona que tiene el don de misericordia ve eso, cierra su espíritu porque no puede asimilarlo. Ahora, con esas características en mente, ¿cómo se malinterpreta a esta persona? Bueno, examinémoslo por un momento. En primer lugar, se les malinterpreta por el hecho de que evitan ser firmes y eso les hace parecer débiles o porque son indecisos o débiles. Pero no es así porque pueden ser muy decididos y muy firmes. Una segunda forma en que se les malinterpreta es por su gran sensibilidad al espíritu y a los sentimientos de los demás, y eso puede hacer que algunas personas piensen que los guían sus emociones. Y la persona que tiene el don de misericordia no está necesariamente guiada por sus emociones, es solo que en el proceso de cómo responde a las situaciones, parece que en vez de ser lógico y razonable, simplemente es guiado por la emoción. Luego está su sensibilidad a las palabras y las acciones que causan dolor, lo cual puede dar la impresión de que se toman de forma personal las ofensas que les hacen a otras personas y en ocasiones pueden ser muy severos. A veces parece que eso es lo que hacen, cuando en realidad solo expresan un amor y una preocupación sinceros por la otra persona. Depende de cómo lo digan y de cómo se ocupen del asunto. Y luego tenemos que la capacidad para detectar motivos poco sinceros puede hacer que algunas personas sientan que quienes tienen el don de misericordia son difíciles de tratar y difíciles de conocer. Y es que estos ven y notan esta actitud no solo de insinceridad, sino de un motivo insincero, y entonces retroceden. Y la otra persona dirá, qué difícil es llegar a conocer a esta persona. No, lo que pasa es que ya detectó en su espíritu una actitud equivocada y sabe que no le interesa relacionarse con usted por su actitud y su falta de sinceridad, lo cual es muy importante para ella. Una persona que tiene el don de misericordia no se verá atraída por una persona que no sea sincera y que no tenga sensibilidad. Su corazón está en otra parte. Ahora, ¿cómo actúa esta persona cuando anda en el espíritu y cómo actúa cuando anda en la carne? En primer lugar, está muy pendiente de quienes están a su alrededor y experimentan dificultades y adversidades. Pero desde luego, cuando anda en la carne, simplemente demuestra falta de interés y puede pasar a un lado de alguien que sufre y ni siquiera se inmuta. Luego veamos la justicia. La justicia es muy importante para ellos. Pero por otro lado, cuando andan en la carne pueden ser muy injustos. Cuando andan en el espíritu tienen mucha compasión. Y luego, por supuesto, cuando andan en la carne pueden ser totalmente indiferentes. Además, tenemos la gentileza. Esta gente puede ser gentil o puede ser muy grosera. Mire, la forma en que el don de misericordia logra tantas cosas es mediante la gentileza. Pero cuando estas personas tienen una mentalidad carnal, pueden ser muy groseras y es muy difícil vivir con ellas. Asimismo, estas personas están dispuestas a someterse y están dispuestas a ceder y decir, no estoy de acuerdo, pero está bien, te concedo la razón en esto. Y por otro lado, en la carne, en lugar de mostrar deferencia, son francamente groseros. En otras palabras, dirán, así me siento al respecto, así son las cosas. Y pueden ser totalmente antagonistas. Luego tenemos, por supuesto, la humildad. Tienen un espíritu muy sincero y humilde, pero en la carne pueden ser muy coléricos, francamente coléricos. Por lo tanto, este increíble don de misericordia tan importante en la vida de todos nosotros también puede ser muy difícil de manejar. Entonces, a la luz de esto, permítame preguntarle, amable oyente, ¿tiene usted el don de misericordia? Quisiera decirle algo. Escuche con atención. En algún punto conocerá a alguien que tenga este don, o puede ser que usted lo tenga, y ahora entiende por qué actúa y por qué se siente así. O ahora entiende por qué su cónyuge, su amigo, la persona con la cual trabaja, por qué reaccionan ante usted de esa manera. Pues una vez que entienda, una vez que aplique estos principios, esto es lo que sucederá. Se entenderá mejor a sí mismo y entenderá mejor su relación con Dios. Así es como Él le diseñó, así es usted. Además, comprenderá mejor a las personas con quienes vive, con quienes trabaja y con quienes interactúa. Cuando comprende esto y está dispuesto a aplicarlo en su vida, eso hace que todas sus relaciones sean mejores. Ahora bien, quizás usted diga, pues ni siquiera soy cristiano, entonces, ¿cómo se relaciona eso conmigo? Bueno, permítame explicarle, hasta que no reciba a Jesucristo como su Salvador, nada funcionará. Puede que las cosas le salgan bien en materia de su dinero, prestigio, prominencia y todo lo demás, pero ¿sabe qué? No tendrá contentamiento, no tendrá gozo. Quizás experimente momentos de felicidad, pero no de contentamiento verdadero, ni verdadera paz, ni verdadero gozo, ni una verdadera sensación de realización y victoria con la ayuda de Dios. Es como si fuera usted contra el mundo. Sin embargo, cuando cree en el Señor Jesucristo como su Salvador y en que su deuda de pecado ha sido pagada en su totalidad, sus pecados le son perdonados al pedirle sencillamente a Dios que le perdone de acuerdo con lo que Jesucristo hizo en la cruz. Luego, debe reconocer que Dios tiene derecho a guiarle y a dirigirle todos los días de su vida. Y una vez que le entregue su vida y el Espíritu de Dios entre en su ser y le otorgue un don espiritual, todo en su vida comenzará a cambiar. ¿Por qué? Porque ahora estará preparado para vivir la vida al máximo y en todo su esplendor, y con la mayor satisfacción y plenitud todos los días de su vida. Y esta gracia es suya si la pide y cree en el Señor Jesucristo para el perdón de sus pecados y confía en que el Espíritu Santo hará su obra en su vida. Oremos. Padre, estamos muy agradecidos por la verdad de tu palabra y oramos para que el Espíritu Santo implante estas verdades en el corazón de cada oyente. Y Padre, te pido que todos vivamos y actuemos conforme a nuestro don para alcanzar el máximo de nuestro potencial para tu gloria y para nuestro bien. En el nombre de Jesucristo. Amén.
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3: El creyente que tiene el don de misericordia debe ser cuidadoso y no caer en la trampa de terminar siendo una muleta para las personas a quienes desea ayudar. Cuando empiezan a ayudar a alguien y a compartir con ellos, existe el peligro de que la persona a la que se le ayuda venga una y otra vez. No porque quiere cambiar su vida, sino solo porque quiere ser escuchada y que se le haga más fácil la vida. Quiere sentir que siempre puede ir a estos benefactores. Por otro lado, una persona con el don de misericordia en su intento genuino de ayudar a alguien puede involucrarse con esa persona emocionalmente primero y luego puede terminar teniendo algún tipo de romance que nunca intentaron al comienzo. Pero puede suceder. La misericordia siempre busca a las personas que tienen necesidad, y una persona que tiene necesidad puede aprovecharse del corazón sencillo y tierno del ayudador. Por eso hay que ser muy cuidadosos, sensibles al espíritu y saber cuándo alejarse y decir, ¿sabe qué? Creo que usted necesita a alguien más para que le aconseje y le ayude. Amable oyente, ore y deje que otro consejero se encargue de la situación.
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3: Hola amigos. En el Padre Nuestro Jesús quiso dejar una expresión que, por fuerza, nos invita a introducirnos en el conocimiento del atributo que corona la naturaleza de Dios como es la santidad. Si consideramos al Padre Nuestro como una revisión de nuestra vida, se hace evidente entonces que Cristo quiere que nosotros pasemos por el filtro de la pureza que no solo marcó su vida, sino que hizo posible nuestra salvación. Pues durante su ministerio terrenal, el Hijo de Dios no solo fue santo, como lo podemos ser nosotros, sino absolutamente santo. De manera que santificado sea tu nombre no es otra cosa que una invitación a que consideremos con mucha seriedad nuestra santidad personal. Cuando Dios se reveló a Moisés en el Sinaí, fue bien claro y enfático en lo que se refiere a la naturaleza moral de la nación que estaba formando. Y vosotros me seréis un reino de sacerdotes y gente santa. Estas son las palabras que dirás a los hijos de Israel. Entonces vino Moisés y llamó a los ancianos del pueblo y expuso en presencia de ellos todas estas palabras que Jehová le había mandado. La santidad, que significa apartado para Dios, es una constante divina que llena absolutamente todo el concierto doctrinal de la Biblia, desde Abraham en Ur de los Caldeos en los albores de la humanidad hasta Juan en la isla de Patmos antes de terminar el primer siglo de la era cristiana.
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2: En Dinámica son las 11:00.
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4: Gracias por acompañarnos. Hoy llegamos al final de nuestro estudio de la Carta a los Hebreos, por ahora. En un futuro no muy distante volveremos y retomaremos el estudio de Hebreos en el punto en que lo dejamos aquí. Pero, por ahora, vamos a dirigir nuestra atención a otros asuntos en nuestras lecciones bíblicas. Algunos de estos libros bíblicos más largos a menudo los enseñamos en secciones a fin de poder enseñar diferentes clases de material. Pero hoy vamos a concluir nuestro estudio de esta parte de Hebreos. 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Así que terminemos lo que empezamos ayer, Hebreos 5, 11 a 14, que es un pasaje central y muy importante de la palabra de Dios. Hemos titulado nuestra lección, Creyentes Peter Pan.

0: Los relatos a veces son increíbles. Con razón el mundo no se siente atraído a esas iglesias. Parece que no podemos llevarnos bien unos con otros. Pero quiero decirles algo. Si alguna vez usted llega a una iglesia y ve lo que está pasando, y lo que ve es conflicto, envidia, peleas, déjeme decirle lo que está viendo. Usted acaba de echar un vistazo a una sala cuna o guardería infantil. Eso es lo que dice este pasaje, ¿verdad? ¿Cuál es el resultado de la infancia espiritual? Todas estas cosas. ¿Qué sabe usted en cuanto a un nene? Quiere salirse con la suya. No quieren que usted diga, atenderé tu problema por la mañana después de haber dormido. Lo quieren en este instante, lo quieren a su manera y no van a quedarse quietos hasta que lo consigan. Están totalmente absorbidos en sí mismos y con derecho. Pero cuando se tiene una iglesia llena de personas como esas, vamos, uno no quiere estar allí. Señor, líbrame de la sala cuna. Así que tenemos la condición de inmadurez y la causa de inmadurez, pero luego tenemos la cura para la inmadurez. Hebreos 5, versículo 14. Pero el alimento sólido es para los adultos, los cuales por la práctica tienen los sentidos ejercitados para discernir el bien y el mal. Aquí el escritor nos da cuatro cosas que indican la madurez en el creyente. Estas cosas son muy aleccionadoras. Yo no me inventé esto. Aparecen justo en este pasaje. En primer lugar, exposición a enseñanza que va más allá de lo básico. Noten que en el pasaje hay una expresión que describe la dieta necesaria para sustentarlo y no recibir solo alimentación de leche. Se llama alimento sólido. Uno de mis profesores en el seminario de Dallas fue Charles Ryrie. Él fue uno de mis profesores favoritos, pero también uno de los profesores que más me asustaban, porque le encantaba escoger algún momento inapropiado en plena clase para hacerle a uno una pregunta que probablemente uno no tenía ni la más remota posibilidad de saber la respuesta, simplemente para recordarle a uno que uno todavía tenía mucho que aprender. Sus clases eran de enorme importancia. Enseñaba teología y yo aprendí mucho de él. Después de que me gradué, empecé a comprar sus libros y he leído varios de ellos. Sus libros son muy útiles porque tratan de verdades básicas. Uno de sus libros se titula Balanceando la vida cristiana y es una antología de algunos de los asuntos principales que tenemos que considerar como creyentes. Curiosamente, en ese libro hay un capítulo entero que trata de este pasaje en la carta a los Hebreos. Allí encontré lo siguiente, que leo textualmente. ¿Qué es la verdad que es alimento sólido o carne? Por supuesto, la Biblia no rotula algunos pasajes como leche o carne, así que no siempre es fácil responder a esa pregunta. Sin embargo, un tema es claramente designado como alimento sólido. Y es el asunto que el escritor de la carta a los Hebreos les recuerda a sus lectores que no pudieron entender y que está a punto de decirles. El tema del que está hablando es en cuanto a Melquisedec y su sacerdocio, Hebreos 5, versículos 10 y 11. Aquí tenemos un ejemplo de la misma Biblia en cuanto a lo que es alimento sólido en la palabra de Dios, y bien podríamos utilizar esto como una prueba. ¿Cuánto sabe usted de Melquisedec? ¿O sabe más en cuanto a él que lo que sabía hace un año? Esta no es una doctrina fácil, a decir verdad, pero es una doctrina de prueba para determinar el estado de uno en su avance en el conocimiento de la palabra de Dios. Ahora bien, por cierto que esta no es la única prueba, ni tampoco es una prueba de gran amplitud, pero es una pregunta interesante que debemos hacer. Usted dice, pues bien, pastor, ¿a quién le importa Melquisedec? Ese es su problema. Ese es mi problema. Nunca debemos leer algo en la palabra de Dios y decir, ¿a quién le importa eso? Porque si está en la palabra de Dios, está allí a propósito, a fin de que podamos aprender. Y cuando aprendemos, somos bendecidos. Ahora bien, no hemos terminado con Melquisedec. Aprenderemos más en cuanto a él, más adelante. Pero lo que el escritor nos está diciendo es que es posible que nosotros, como creyentes, si no prestamos atención, llegamos a Cristo, pasamos por las clases de nuevos creyentes, tomamos las clases de membresía en una iglesia, nos unimos a la iglesia y luego decimos, pues bien, eso es todo. Y pensamos que de alguna manera simplemente nos va a ir bien y simplemente nos dejaremos llevar por la corriente a la eternidad tal como somos. El escritor de Hebreos no va a permitir que hagamos eso. Todo el propósito de la carta a los Hebreos es animarnos a avanzar, que no nos quedemos donde estemos, que aceptemos el reto y, como sabe, en la vida ninguno quiere quedarse justo donde está. La salud no es así. Si usted simplemente dice, no me molestes, no me despiertes, no me muevas de donde estoy, simplemente quiero quedarme donde estoy y ser lo que soy, no quiero aprender nada más, no quiero crecer, usted ya es historia, ya está muerto. Lo mismo es verdad en nuestra vida espiritual. Eso no quiere decir que todos vamos a acabar siendo gigantes espirituales o teólogos a carta cabal. La pregunta es, ¿estoy creciendo? ¿Estoy avanzando? Así que lo primero que usted debe preguntarse usted sí mismo es esto. ¿Estoy recibiendo exposición a enseñanza bíblica que va más allá de lo básico? Ahora, quiero decir algo que, sin ninguna duda, algunos interpretarán mal, pero espero que no se lo tome en el mal sentido. No hay nada de malo con aquellas iglesias en donde simplemente le dan a uno el mismo mensaje, semana tras semana, con diferente ropaje. Y aunque usted no lo crea, hay muchas iglesias así. Usted asiste y lo que predican es el evangelio básico y se enorgullecen de que están simplemente dando el evangelio. Y claro que necesitamos predicar el evangelio, debe ser parte de todo lo que hacemos. Pero si todo lo que uno recibe es el mismo mensaje básico todas las semanas y no hay ninguna otra cosa excepto el evangelio básico, uno tal vez pueda alegrarse porque hay personas que están siendo salvadas, pero uno no va a crecer, porque no se puede crecer si todo lo que se recibe todas las semanas es el ABC de la palabra de Dios. Nunca es mi intención pararme en este púlpito y hablar de cosas que no le incumben. Tampoco es mi deseo pasar a este púlpito y tratar de demostrar que sé algo en cuanto a la Biblia que usted no sabe. Pero sí debo ser capaz constantemente de presentarle el reto de avanzar más allá del punto en que ya está, porque de lo contrario no estoy ayudándole, como pastor, a crecer en su fe. Eso quiere decir que yo tengo que estar más adelante, tengo que estar en la misma arista cortante. Eso es verdad también en mi vida. Yo no quiero mirar hacia atrás, por sobre mis hombros, al final de este año, por ejemplo, y decir, estoy en el mismo lugar en donde estuve el año pasado. No sé nada más en cuanto a Dios y su palabra de lo que sabía antes. La diferencia entre lo uno y lo otro es lo que pasa entre lo uno y lo otro. ¿Lo comprenden? Así que es exposición a enseñanza bíblica que va más allá de lo básico. En segundo lugar, evidencia de crecimiento en el conocimiento de Cristo. Noten lo que dice Hebreos 5, versículo 14, para los adultos. De nuevo, aquí se nos recuerda que el tiempo interviene. Permítanme hacerles una pregunta. Recuerdo que un día consideramos esta pregunta en una clase de teología en el seminario. La pregunta es, si una persona es salvada el domingo, ¿puede ser un cristiano maduro para el miércoles? Pues bien, no. Quiero decir, usted no le da las llaves de su coche a su hijo que tiene 3 días de nacido. Hay un periodo de tiempo en el que tiene que crecer, y eso es normal y natural. Aquí dice que la madurez tiene que venir con la edad. Eso quiere decir que hay un periodo de tiempo que usted necesita para crecer. El problema con los hebreos no era que no tuvieron suficiente tiempo. Habían tenido suficiente tiempo. Dice, después de tanto tiempo, ustedes ya deberían ser maestros. Eso quiere decir que habían sido salvados durante suficiente tiempo como para haber madurado a ese nivel. El problema era que no habían madurado. Así que lo segundo que interviene para la madurez espiritual es que usted avanza y progresa con el paso del tiempo. Pedro escribe al final de su segunda epístola uno de los versículos más retadores de toda la Biblia y dice en 2 Pedro, capítulo 3, versículo 18, antes bien, crezcan en la gracia y el conocimiento de nuestro Señor y Salvador Jesucristo. Así que aquí hay otra pregunta. No es si estoy donde debería estar o donde quiero estar, sino ¿estoy creciendo a la madurez en Cristo? Eso es todo lo que Dios nos está pidiendo que consideremos en este mensaje. ¿Estamos atascados en el punto en que empezamos o estamos avanzando con el Señor? En tercer lugar, se enfrenta a los retos de la vida. Leemos, los cuales por la práctica tienen los sentidos ejercitados. Eso quiere decir que usted tiene parte activa en la experiencia cristiana. No se limita a asistir a la iglesia el domingo, oír el mensaje, devolver la Biblia al estante y despedirse hasta la próxima semana, sino que usted interviene, participa, usted está usando su fe. En el versículo 13 se nos dice que los cristianos hebreos eran inexpertos en la palabra de justicia. ¿Por qué somos inexpertos? Somos inexpertos porque no practicamos. Si usted quiere ser más diestro, tiene que practicar más. En los deportes lo llamamos repeticiones. Usted sabe que para llegar a ser un gran basquetbolista, ¿cómo lograr anotar buen número de canastas? Tiene que tener repeticiones. Le compré a uno de mis nietos un regalo muy costoso en cierta ocasión y consistía en una máquina que le devuelve a uno el balón después de haberlo lanzado a la canasta, sea que se enceste o no, y así uno puede estar a distancia y puede lanzar 1,000 pelotas a la canasta en una hora. ¿Por qué se la regalé? Porque la única manera de llegar a ser un mejor basquetbolista es lanzar la pelota, y lanzar la pelota, y lanzar la pelota. La repetición es la clave. La manera en que usted llega a madurar como creyente es llevar su fe a la plaza pública. Usted interactúa con el pueblo de Dios, interactúa con las personas que lo rodean. Vive la vida cristiana en su vida práctica. No se limita con ser alguien simplemente en las líneas laterales. Usted tiene parte en este conflicto que se llama vida. ¿Y cuántos saben que para nosotros, como creyentes en este día y época, eso significa que tendremos que lidiar con muchos problemas? ¿Alguien puede certificarlo? Vivir la vida es lidiar con problemas. Y la vida sin problemas no es una vida que crece, porque Dios utiliza los problemas para hacernos crecer. Y en cuarto lugar, no solo exposición a enseñanza bíblica que va más allá de lo básico, y evidencia de crecimiento en el conocimiento de Cristo e interacción con los retos de la vida, sino, número cuatro, ejercer discernimiento en cuanto al bien y el mal. Leemos, tienen los sentidos ejercitados para discernir el bien y el mal. Aquí, de nuevo, las palabras del comentarista Charles Ryrie, mi maestro. Los lectores de la carta a los hebreos eran inexpertos en la palabra de justicia. Versículo 13. Es decir, la palabra referente a la justicia y rectitud en la doctrina y en la práctica. Como resultado, eran incapaces de discernir entre el bien y el mal. Versículo 14. Esto no se debía limitar a cosas moralmente buenas o malas, sino extenderse a cosas superiores versus cosas inferiores, cosas que son buenas y cosas que son mejores. El cristiano espiritual puede abrirse paso con todo cuidado por entre las complejidades de la vida cristiana, así que no solamente sabe lo que es correcto y espiritual, sino también lo que es útil y positivo. Permítanme decirles una de las cosas que uno observa después de andar con el Señor por algún tiempo. No sé cómo decirlo de otra manera, pero parece que el Señor empieza a darle a uno un sexto sentido en cuanto a ciertas cosas. Son cosas acerca de las cuales uno ni siquiera tiene que orar mucho si está andando con el Señor. Él simplemente le da a uno este sentido de que hay algo que no está bien en cuanto a eso, o algo que está muy bien en cuanto a esto. El Señor le da a uno discernimiento de modo que sabe lo que es bueno y lo que es malo. Pero no son esas, por lo general, las cuestiones para nosotros como creyentes. Por lo general, el asunto es entre lo bueno y lo mejor. Y el Señor nos dice a su manera, mediante la infusión de su palabra en nuestro corazón, y tenemos este discernimiento. En mis oraciones, yo pido discernimiento. ¿Lo pide usted? Debido a que nuestras vidas son tan difíciles. Es decir, enfrentamos cosas que nunca antes teníamos que enfrentar. En efecto, necesitamos discernimiento. Quiero decir, hay cosas sin precedentes, con las que tenemos que lidiar y tenemos que orar que Dios nos dé discernimiento. Esta es la palabra de Dios. La Biblia dice que cuando crecemos y maduramos, la Biblia nos hace posible que tengamos discernimiento a fin de que sepamos la diferencia entre lo bueno y lo malo. Cuando veo a creyentes tomando decisiones necias que obviamente no tienen ningún efecto de las cosas espirituales, simplemente sé que todavía no han crecido. Los creyentes crecidos no hacen eso. Ah, cometemos errores en ocasiones, pero ¿saben? Conozco a algunas personas que continúan haciendo, ¿cómo podría decirlo esto de la mejor manera? Equivocaciones tontas, vez tras vez tras vez. Eso no es bueno para su salud, no es bueno para su familia, no es bueno para su matrimonio, no es bueno para su testimonio. Usted no querrá hacer eso. Así que, ¿qué se necesita, clase? Usted necesita crecer. Tiene que pedirle a Dios ayuda para crecer en su fe. Donde quiera que se encuentren hoy, hay más para aprender. Donde quiera que esté yo hoy, a veces me siento como si hubiera estado martillando esto por 40 años y apenas estoy empezando. Esa es la actitud que deberíamos tener en nuestro corazón. Gordon MacDonald ha sido amigo mío por años y es un gran maestro y escritor. En uno de sus escritos indica cómo es posible atravesar algunas cosas muy difíciles en la vida y hacer lo correcto y salir del otro lado como se debe salir. En un artículo hace poco escribió lo siguiente, que leo textualmente. En tiempos recientes me he sentido atraído a la palabra profundo como descripción cuando hablo de creyentes maduros. Mi aprecio por este término se despertó cuando leí un comentario de Richard Foster que decía, «La necesidad desesperada de hoy no es mayor número de personas inteligentes ni de personas talentosas, sino de personas profundas». Personas profundas son aquellas cuyas vidas están organizadas alrededor de Jesús y su carácter, su llamado a una vida de servicio y su muerte en la cruz por sus pecados. Las destrezas de las personas profundas pueden ser muy diversas, pero cada una tiene el poder de influir a otros para seguir a Jesús, para crecer en la semejanza a Cristo y vivir una vida de servicio fiel. Aman a su mundo, se mezclan bien con la gente, se preocupan por las trampas espirituales, se les conoce por su sabiduría, su compasión por otros y su perseverancia en tiempos duros. Ahora, considere este enunciado. El mayor tesoro de una iglesia son sus personas profundas. Sé que el énfasis reciente en la iglesia habla de buscadores valiosos y jóvenes y personas que reflejan diversidad, todos ellos elementos importantes de una iglesia saludable. Pero en ausencia de un núcleo de personas profundas, una iglesia está en problemas. Las personas profundas no aparecen por casualidad, se las cultiva. Llevemos este pensamiento un paso más adelante. Las personas profundas son para la iglesia mayor tesoro que el predicador, mayor que su programa más atractivo e incluso mayor que su banda de adoración. Personas profundas. No sé lo que usted piense, pero cada vez que yo oía esa expresión en el pasado, siempre me venía una especie de pensamiento agobiante. ¿Quién quiere ser una persona profunda? ¿Alguien que camina con la cabeza en las nubes? No, no y no. De lo que está hablando es de personas que han crecido y que han permitido que la palabra de Dios asuma el control de sus vidas. Dos hombres estaban sembrando árboles en una montaña que bien parecía un túnel de viento. De un lado de la montaña, el granjero más viejo plantaba árboles de una manera muy extraña. Simplemente abría un agujero, ponía el árbol allí y pasaba al siguiente. Nada de abono, nada de agua. Del otro lado de la montaña había un joven que estaba sembrando árboles y que junto con los árboles para plantar acarreaba agua para regarlos y amontonaba tierra alrededor de cada árbol en donde ponía el agua a fin de que el árbol pueda tener agua. Cuando notó lo que el mayor estaba haciendo, le dijo, «Esos árboles se van a morir, no tienen agua». «No, señor, saldrán bien», le contestó. «Pero, ¿cómo?», el mayor le dijo. «Lo que sucede es cuando no encuentran agua disponible en la superficie, entierran más sus raíces hasta que encuentran agua, y por eso crecen bien». El joven no quiso creerlo. Por un periodo de tiempo, los árboles de un lado de la montaña al principio se veían bastante raquíticos. No había mucha vida ni muchas hojas. Al otro lado, los árboles prosperaban y todo se veía grandioso. Pero entonces, la primera tempestad azotó esa montaña. Cuando la tempestad amainó, de un lado de la montaña los árboles que parecían raquíticos todavía estaban de pie. Del otro lado, los árboles a los que se les había dado tanto al principio se habían caído, arrancados de raíz. Porque, como ven, tuvieron tanto al principio. Les fue tan fácil conseguir lo que necesitaban que nunca se vieron obligados a enterrar profundamente sus raíces. Así, cuando la tormenta vino, no pudieron sobrevivir a la tempestad. Esto es lo que he aprendido en mi vida cristiana. Dios nos envía oportunidades para que profundicemos nuestras raíces, porque Él sabe que las tormentas vienen. Él sabe los retos que tendremos que enfrentar y sabe que si tenemos una relación personal superficial con el Señor, si todo es asunto por encima, cuando viene la tempestad, seremos víctimas en lugar de ser triunfadores. Esto dice mucho en cuanto a la manera en que Dios trata a sus hijos. Dice mucho en cuanto a la manera en que tratamos a nuestros hijos también, ¿verdad? No sé lo que usted piense, pero yo siempre quise hacerles la vida más fácil a mis hijos. No estoy seguro de que eso sea lo mejor. Tal vez debamos permitir que les vengan unas cuantas cosas difíciles, porque si sus raíces no son profundas, no van a poder enfrentar los retos que inevitablemente vienen. Así que el reto que presento a todos nosotros hoy es este. No para que nos vayamos sintiendo los culpables, pensando, no soy lo maduro que quisiera ser, ni lo maduro que debería ser, sino para que nos quedemos pensando, cualquiera que sea el punto en que estoy, el pastor Jeremiah me ha presentado el reto de que todavía puedo seguir adelante. Todavía puedo crecer. Puedo llegar a ser más semejante a Cristo de lo que soy. No puedo quedarme contento con mi situación, de modo que voy a aceptar unos cuantos retos nuevos de la palabra de Dios, en el servicio y en el ministerio, y a profundizar en mi vida. Esa es mi oración por todos nosotros. Pues bien, ese es el resultado que esperamos si usted ha estado expuesto a esta verdad, aquí, en Momento Decisivo. Ya les he mencionado que este es el final de esta enseñanza de la Carta a los Hebreos, por ahora. Eso no quiere decir que este es el final de la carta. Como saben, hay 13 capítulos en Hebreos, y nosotros estamos en el capítulo 5. Volveremos para tomar las otras secciones de Hebreos en un futuro cercano. Hoy es viernes y por lo general tenemos nuestra breve exhortación los viernes sobre la importancia de que usted esté presente el día domingo en una iglesia local en donde se enseñe la palabra de Dios y se honre a Jesucristo. Les recordamos que Momento Decisivo nunca puede ser sustituto de su lugar en una asamblea local bíblica. Sé que muchos de ustedes, amables oyentes, participan de lleno, pero tal vez hay algunos que necesitan un empujoncito para volver a reunirse en una iglesia local, porque sin la asamblea local de creyentes, usted se halla aislado como si fuera una isla. Mientras que Momento Decisivo puede ayudarle con información de lunes a viernes, no podemos tener con usted la relación personal que usted necesita como creyente que crece. Así que busque su lugar en la familia de Dios este domingo, una iglesia bíblica local. Que tenga un buen día. Nos veremos el lunes, aquí, en la próxima edición de Momento Decisivo, por esta misma estación. Hasta entonces, gracias por escucharnos.
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2: En el reloj profético de Dios, las horas marchan vertiginosamente dando cumplimientos cada vez más relevantes y apuntando hacia el más trascendental evento transformador de la humanidad, la segunda venida de Cristo.

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2: ¿Qué tal, querido amigo o amiga del programa Cruzada con Luis Palau? Mi nombre es Jorge Escopazo y quiero darle la más cordial bienvenida a este nuestro punto de encuentro en la radio que hemos denominado Cruzada con Luis Palau, aquí donde estudiamos juntos diariamente la Biblia, la Palabra de Dios, de la mano como siempre de Luis Palau. Y en este día, al concluir con la serie Cómo restaurar al caído, quiero invitarla a que tome su Biblia para seguir de cerca la lectura de los pasajes de hoy y aprovechar mejor el tiempo que pasamos juntos.
3: Hoy llegamos al fin de una breve serie que hemos titulado en estos días Cómo tratar a un hermano caído. Todos tenemos problemas familiares, tenemos amigos, un círculo de amistades, tenemos hermanos en nuestra fe espiritual, en nuestra iglesia. Y de vez en cuando tenemos que confrontar un hecho que quisiéramos jamás tener que confrontar. No es preciso que a ninguno de nosotros nos agrada tener que confrontar a una persona que ha hecho un gran mal, o un mal que deshonra a Dios, o que deshonra a su familia, o a la doctrina de Dios. No es cierto. Ninguno quiere confrontarlo, pero hay que hacerlo. La cuestión es esta: cuando llega ese momento triste, pero crítico, ¿cómo lo vamos a hacer? Hemos estado viendo en esta breve serie que nuestra actitud debe ser la de Cristo. Una actitud de amor, de humildad, de paciencia, de cariño, y en nosotros, distinto a lo de Jesucristo, tiene que ser también una actitud de que yo pudiera caer igual que cayó mi amigo o mi hermano. Y como dice la Biblia, el que piensa estar firme, mire que no caiga. Luego vimos en el segundo día cuál debe ser la mecánica que debe gobernar nuestra conducta al tratar con uno que queremos restaurar y queremos levantar. Vimos que hay tres pasos. Primero, ir nosotros solos. Segundo, si no responde, debemos ir con dos o tres amigos más. Si no responde a eso, entonces debemos traer el caso ante toda la congregación. Vimos otro principio, y es el siguiente: cuando oímos o sabemos de alguien que ha tropezado o caído, debemos ir ya, inmediatamente, sin mediar más tiempo, sin demorar más. Después de orar sinceramente, ir al hermano, ir al amigo y hablarle inmediatamente. Ayer vimos que el resultado de esta manera de actuar en un caído que es sincero y humilde resulta en que la persona es salvada de la muerte, y también encubrimos, o mejor dicho, cubrimos una multitud de pecados. Y vimos que al levantar al caído con amor y con paciencia en el Espíritu de Cristo, al ser pacificadores, somos hijos de Dios, demostramos que somos hijos de Dios y estamos cubriendo una multitud de pecados porque son perdonados gracias a la sangre de Jesús. Pero hay un caso triste de confrontar, pero que a veces hay que enfrentarlo. Supóngase, me dice usted a mí, supóngase que yo tomo estos pasos bíblicos y resulta que la persona caída no quiere responder. Usted me dice, señor Palau, supóngase que la persona que ha caído no quiere que le ayudemos a levantarse. Supóngase, me dice usted, que el caído no quiere ser perdonado, no quiere siquiera confesar que ha caído, no quiere reconocer que se ha extraviado. Entonces, ¿qué debemos hacer? Muy bien, como siempre, la Biblia tiene la respuesta. Es una respuesta que encaja perfectamente con la psicología y la psiquiatría, que es correcta y equilibrada. Pero es más que psicología y psiquiatría, es revelación de Dios. Por lo tanto, el psicólogo y el psiquiatra hace bien en seguir los principios bíblicos cuando trata a sus pacientes. Bien, ¿qué dice entonces la Biblia en cuanto a tratar una persona que es recalcitrante y rebelde, obstinada, cuando se le quiere ayudar a levantarse? En 2 Tesalonicenses, capítulo 3, leemos estas palabras. Márquelas en su Biblia. Mire lo que dice: y vosotros, hermanos, no os canséis de hacer bien. Si alguno no obedece a lo que decimos por medio de esta carta, a ese señaladlo, y no os juntéis con él, para que se avergüence, mas no lo tengáis por enemigo, sino amonestadle como a hermano. ¿Entendemos el principio? Si una persona, después de mucho trabajar con él y procurar levantarlo, se muestra rebelde, obstinado, recalcitrante, entonces hay que tomar una medida severa, pero no una medida de odio, no una medida de venganza, no hay que ser vengativo, sino que lo tratamos como un amigo, no como un enemigo. Dice que si alguno no obedece, tenemos que señalarlo, no debemos juntarnos más con él para que se avergüence. Pero queremos que se avergüence, ¿con qué propósito? Con el propósito de restaurarlo, ¿no es así? Con el propósito de levantarlo. Ahora, algunas personas, cuando ayudan a un caído a levantarse, lo quieren colocar en un rincón de la iglesia como para humillarlo de una manera que es innecesaria. Si el que ha caído está arrepentido, si Dios lo perdona ahora mismo, yo y usted, amable oyente, lo debemos perdonar ahora mismo. Es cierto que el que ha caído tiene que andar con más humildad que nunca, debe caminar con cautela, debe caminar en el temor de Dios, debe confiar más que nunca en el poder de Cristo que mora en su corazón, pero nosotros, los que por la misericordia de Dios no nos tocó caer en esta ocasión, debemos levantarlo y tratarlo y amonestarlo como a un hermano, no como a un enemigo. En otra epístola tenemos otro principio. En Tito, capítulo 3, y versículos 10 y 11, tenemos algo similar. Dice así: al hombre que cause divisiones, después de una y otra amonestación, deséchalo, sabiendo que el tal se ha pervertido y peca y está condenado por su propio juicio. Hay personas que tienen la costumbre de dividir amigos, de separar hermanos, de quebrantar congregaciones, de causar escándalos. Este es un pecado grave. ¿Cómo debemos tratarlo cuando una persona quiere causar divisiones? Bueno, dice, como siempre, después de una y otra amonestación. Ahí está el paso. Siempre tiene que haber una y otra y otra amonestación. Después de una y otra y otra amonestación, deséchalo. ¿Sí? Si un individuo ha caído, pero para colmo de males, no quiere arrepentirse, no quiere reconocer, no quiere humillarse, persiste en su rebelión, en su descarrío, en su pecado, va. Si la persona persiste, es recalcitrante y rebelde, nuestra actitud tiene que ser seria, porque ya entonces no es juguete, no es cuestión de ser meloso en nuestro amor. El amor es una cosa muy seria. El amor verdadero busca el bien de los demás. Pues bien, ¿qué debemos hacer con el que se rebela de esta manera? Entonces debemos desecharlo, sabiendo que se ha pervertido y está condenado por su propio juicio. Sí, porque él mismo, al desechar el amor que le ofrecen sus hermanos, se está juzgando a sí mismo, se está condenando a sí mismo en su manera de actuar. El apóstol San Pablo tuvo que tratar un problema muy grave en Corinto, aquella ciudad del Asia Menor. El problema era muy grave y no tengo tiempo de mencionarlo, pero aunque era gravísimo y serio, sin embargo, algunos meses más tarde, cuando se vio que este hombre en Corinto se había arrepentido, Pablo dice estas palabras. En 2 Corintios capítulo 2 dice así, dice: vosotros debéis perdonarle y consolarle para que no sea consumido de demasiada tristeza. Les ruego que confirmen el amor para con él. Sí, yo he conocido y usted ha conocido, amable oyente, personas cristianas sinceras que se dejaron engatusar por Satanás, cayeron, sí deshonraron el nombre de Dios, pero lloraron, se humillaron, fueron quebrantados, y en ese caso debemos perdonarlo y consolarlo para que no sea consumido de la tristeza. Amable oyente, si usted es uno de los caídos, levántese ahora mismo. Arrepentido y quebrantado, dígale al Señor Jesús que le perdone. Y la sangre de Jesucristo, su Hijo, limpia de todo pecado. Gracias a Dios. ¿No le parece?
1: Amigos oyentes, muchas gracias por su fina sintonía al programa de este día. Les estaremos esperando muy pronto para el próximo programa Cruzada con Luis Palau. Hasta entonces, recuerden las palabras de nuestro Señor Jesús. Felices los de corazón limpio, pues ellos verán a Dios.
0: Primer libro de Samuel 2:2. Nadie es santo como tú, Señor. Fuera de ti no hay nada más. No hay mejor refugio que tú, Dios nuestro.

0: En Dinámica 12, 30 minutos.
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Isaías 12:5. Canten salmos al Señor, porque sus obras son magníficas. Que toda la tierra lo sepa.

0: En Dinámica 12 y 59 minutos.
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3: Recuerde en todo momento que el dinero que usted guarda no es suyo. Lo único que importa es salvar el pellejo. Si se le ocurre hacerse el héroe, ya sabe lo que le espera. Quien así hablaba era José Shapiro, dando clases en un instituto de formación de empleados bancarios. Shapiro sabía lo que estaba diciendo. Era un veterano asaltante de bancos y había estado en la cárcel varias veces. Ahora, rehabilitado y regenerado, dedicaba su tiempo a asesorar a empleados bancarios cómo proceder en caso de un asalto. El cajero debe incluso sonreírle al ladrón, recomendaba Shapiro, porque así puede pescar algún detalle especial, tal como un diente de oro, que sirva para identificar al maleante si éste sonríe también. Entre los muchos oficios pintorescos del mundo moderno, tenemos el de José Shapiro. Con una larga trayectoria como asaltante, entró por fin en el camino del bien y, como conocía todos los trucos y artimañas del asaltante, les enseñó a los empleados bancarios cómo reaccionar en el momento crítico de enfrentarse al cañón de una pistola. Hay un refrán que dice, del viejo el consejo, porque el pueblo sabe que los años acumulan, junto con las canas, mucha experiencia. Y como la experiencia es la mejor maestra, según otro conocido refrán, más vale que aprendamos de ella todo el mal que no debe hacerse y el bien que puede hacerse y no se hace. ¿Qué pasaría si cada uno, al llegar a los 50 años, comenzara a enseñar a los más jóvenes todo lo que no se debe hacer? Quizá las nuevas generaciones, si estuvieran en disposición de aprender, irían perfeccionando su vida moral. Tal vez el mayor deber de los padres sea advertirles a sus hijos acerca de las cosas que no deben hacerse porque acarrean fracaso, amargura y dolor. Un padre que da consejos, más que padre, es un amigo, dice el famoso poema Martín Fierro del argentino José Hernández. Los jóvenes necesitan escuchar a los mayores para así recibir el beneficio de la experiencia que estos tienen que ofrecerles. Pero la experiencia, dijo alguien, no consiste en las cosas que se han visto, sino en aquellas en las que se ha meditado. Porque vivir sin reflexionar sobre el orden moral de la vida es poco más que existir. ¿Por qué no reflexionamos sobre los siguientes proverbios afines del sabio Salomón? Hijo mío, obedece el mandamiento de tu padre y no abandones la enseñanza de tu madre. Cuando camines, te servirán de guía. Cuando duermas, vigilarán tu sueño. Cuando despiertes, hablarán contigo. Hijo mío, atiende a mis consejos. Escucha atentamente lo que digo. No pierdas de vista mis palabras. Guárdalas muy dentro de tu corazón. Ellas dan vida a quienes las hallan. Son la salud del cuerpo. Por sobre todas las cosas, cuida tu corazón, porque de él mana la vida. La Asociación Hermano Pablo es una entidad sin fines lucrativos.
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Avance hacia el futuro sin recriminaciones innecesarias. Esfuércese por no atacar a su cónyuge y reconozca con humildad y valor que

0: elementos han aportado ambos para llegar a la situación actual y cómo los dos pueden mejorar para fortalecerse mutuamente. Recuerde, mejorar la convivencia debe ser nuestra meta. Le habla Sixto Porras de Enfoque a la Familia.
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1: Aquella planta de producción electrónica era una empresa gigante. Enormes laboratorios con maquinaria muy sofisticada. Salones inmensos donde había unos cuantos miles de empleados trabajando. Allí se estaban produciendo miles de computadoras diariamente que llenaban los mercados, especialmente en la época cercana a la Navidad. Miguel vino allí como gerente de producción. Acababa de graduarse de la universidad y no tenía gran experiencia en el trabajo al lado de otras personas. No habían pasado muchos días cuando los ejecutivos comenzaron a notar que los niveles de producción habían bajado muchísimo. Observaron a Miguel en su trabajo y se dieron cuenta que más que un motivador o un compañero de trabajo, se había convertido en algo así como un caporal que arría el ganado hacia los potreros. Era brusco con las damas, grosero con los varones, y se burlaba de los que hacían algo malo. Usaba insultos y epítetos racistas. Rebajaba a los empleados en vez de estimularlos para que produjeran. La reacción de los empleados era lógica. Disminuían su producción porque no tenían ningún estímulo para el trabajo. Mi amiga, mi amigo, lo que te voy a decir cuenta tanto para el trabajo de una gran compañía como para organizar el trabajo de la casa o de un pequeño negocio. No importa cuánto trabajo seas capaz de hacer, no importa cuán encantadora pueda ser tu personalidad, no irás muy lejos en tu trabajo si no sabes trabajar a través de otros. Las águilas solitarias que cruzaban el océano Atlántico volando solas ya se acabaron. Vivimos en una sociedad donde nos necesitamos los unos a los otros. Miguel fracasó en su empresa porque pensó que sus conocimientos adquiridos en la universidad le daban la capacidad para correr él solo aquella empresa. Mi amiga, mi amigo, todos necesitamos a alguien que nos dé la mano, que nos ayude. Y cuánto más si ese alguien toma nuestro lugar y nos enseña a vivir una vida victoriosa y llena de poder. Sí, eso es lo que hace Jesucristo. Él tomó nuestro lugar en la cruz, murió por nosotros, pero también está dispuesto a tomar nuestro lugar en la lucha diaria de la vida y enseñarnos a vivir una vida abundante y llena de frutos. La vida fue diseñada por Dios. El pecado no nos permite ver el diseño divino y cuando intentamos vivirlo, fracasamos. ¿Por qué no unirnos al único que vivió una vida perfecta y logró vencer la muerte? Haz un equipo de trabajo con Dios. Sigue las instrucciones del fabricante. Él es el diseñador de la vida, de la abundancia, de la victoria, de la felicidad, del entendimiento. Si te unes con Jesucristo, tú en Él y Él en ti, formarán un equipo verdaderamente triunfador. Reconócelo como Señor de tu vida y habrás encontrado el socio más importante para triunfar.
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1: No es un secreto que todas las parejas tenemos diferencias y conflictos. Es normal cuando entendemos que cada uno viene de contextos diferentes. Hoy quiero recomendarle algunos consejos para discutir de forma saludable. Por favor, al tratar un problema, inicie con algo positivo. No haga un análisis interminable de las fallas de su cónyuge. Deje de repetir lo que ocurrió en el pasado. Avance hacia el futuro sin recriminaciones innecesarias. Esfuércese por no atacar a su cónyuge y reconozca con humildad y valor qué elementos han aportado ambos para llegar a la situación actual y cómo los dos pueden mejorar para fortalecerse mutuamente. Recuerde, mejorar la convivencia debe ser nuestra meta. Le habla Sixto Porras de Enfoque a la Familia.
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3: En Dinámica 3 y 31 minutos.

Primer libro de Samuel 2:2. Nadie es santo como tú, Señor. Fuera de ti no hay nada más. No hay mejor refugio que tú, Dios nuestro.

0: en Dinámica 3, con 54 minutos.
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2: Ayer yo le leía la carta de una señora que junto con su esposo me dice: tengo una hija cristiana consagrada con un novio cristiano. El problema es que a través de nuestro trato con él, tanto mi esposo como yo nos hemos dado cuenta que la conducta de él deja mucho que desear. Luego dice: el novio es un joven que piensa que se lo merece todo y quiere tenerlo todo. Pide sin ningún decoro. Creo que obtiene las cosas porque a la gente le da pena negarle algo, me ha sucedido a mí, etcétera, etcétera. Hoy le quiero hablar a ese joven. Ojalá me esté escuchando. Si ese joven, indecoroso lo llama esta buena señora, me está escuchando, también me estarán escuchando miles de otros muchachos que están de novio y no saben cómo comportarse con la novia y con los padres de la novia. En primer lugar, estimado joven, su conducta es inmadura. Usted se está portando como una criaturita, como un niñito, como un niño de 8, de 9, quizá de 12 años de edad. Un hombre que pretende casarse con la hija de una pareja debe mostrar más madurez. Segundo, joven, analice su pasado. Usted tiene un padre irresponsable, según la carta de su futura o presunta futura suegra. Su padre es irresponsable, usted inconscientemente está siguiendo en los pasos de su padre. Se está aprovechando de la novia y pretende aprovecharse de los padres de la novia. Tercero, joven, haga una lista para eliminar las debilidades y establecer valores positivos. O sea, usted quiere ser un hombre prudente, un hombre recto, un hombre disciplinado, un hombre que piensa en los demás, un hombre amoroso, un hombre respetado. Usted dice ser cristiano, por lo tanto le hablo directa y rectamente. Si usted pretende ser cristiano, va a tener que portarse como cristiano, porque decir ser cristiano y comportarse como usted se comporta es una vergüenza para el cristianismo. En cuarto lugar, usted me dice: Palau, estoy demasiado

0: habituado a estas cosas, no puedo cambiar. Mentira. Si usted quiere cambiar, si quiere ser un hombre recto, decoroso, respetado, disciplinado, un cristiano genuino, joven, usted va a tener que demostrarle a esa novia que Dios le ha dado. Y a los padres de la novia, sobre todo, que ya le sospechan que usted no es un hombre digno para su hija de ellos, usted tiene que demostrarles que en verdad puede disciplinarse. Porque lo que usted tiene quizás no sea verdadero amor. ¿Sabe lo que dice la palabra de Dios? Dice así: el que tiene amor, tiene paciencia. Es bondadoso y no envidioso. No es presumido ni orgulloso. No es grosero ni egoísta. No se enoja ni es rencoroso. No se alegra del pecado de otro, sino de la verdad. Todo lo soporta con confianza, esperanza y paciencia. El amor nunca muere. Primera Corintios capítulo 7 en la Biblia. Ahora bien, acá dice que el verdadero amor es bondadoso, no es presumido ni orgulloso, no es grosero ni egoísta. Usted, estimado joven, por lo que me dice su presunta futura suegra, no es bondadoso porque piensa en sí mismo, no en la novia ni en los padres de la novia. Es presumido usted porque pretende y presume que le sirvan la comida que usted quiere. Pero ¿desde cuándo cree usted, joven, que los suegros tienen el deber de servirle a usted la comida que quiere? Le digo la verdad, si yo fuera su presunto futuro suegro, lo echo corriendo de la casa, porque usted no sabe comportarse. Tiene que cambiar o va a perder a los padres y a la novia. Hasta pronto.
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El que en él cree no es condenado, pero el que no cree ya ha sido condenado, porque no ha creído en el nombre del unigénito Hijo de Dios. Y esta es la condenación, que la luz vino al mundo y los hombres amaron más las tinieblas que la luz, porque sus obras eran malas. Porque todo aquel que hace lo malo aborrece la luz y no viene a la luz, para que sus obras no sean reprendidas. Mas el que practica la verdad viene a la luz, para que sea manifiesto que sus obras son hechas en Dios. Evangelio según San Juan, capítulo 3, versículos 18 al 21.

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1: Dios es un Dios de gracia, misericordia, amor y bondad hacia nosotros, y todos los que hemos sido salvos nos damos cuenta de que fuimos salvos por la gracia de Dios. Ciertamente, una de las formas en que Dios expresa su gracia hacia nosotros es en el hecho de que no solo nos ha salvado, sino que ha enviado el Espíritu Santo para sellarnos como hijos suyos para siempre, y para que more en nuestro interior y viva por medio de nosotros la vida de Jesucristo. Así que uno de los elementos esenciales de la vida cristiana es que crezcamos. La Biblia dice que debemos desear la leche espiritual de la palabra para que por ella podamos crecer. Y así es. Él permite que crezcamos. Desea que lo hagamos y nos capacita para hacerlo, y los dones espirituales toman parte en ello. Ahora bien, existen tres partes principales en las Escrituras que hablan sobre los dones. La más conocida de ellas se encuentra en 1 Corintios capítulo 12. Luego tenemos también los dones ministeriales que el apóstol Pablo menciona en Efesios capítulo 4. Y finalmente tenemos los dones motivacionales que Pablo menciona en Romanos capítulo 12. Ahora bien, cuando hablamos de motivación, lo que quiero decir es que todos hacemos lo que hacemos y reaccionamos a las situaciones de la manera en que lo hacemos sobre la base del impulso o del don dado por Dios. Cada uno de nosotros ha sido dispuesto por Dios de cierta manera para ayudar a satisfacer una necesidad o aspecto particular del cuerpo de Cristo. En 1 de Pedro capítulo 4, por ejemplo, encontramos esto de manera muy clara. Dice así el versículo 10, «Cada uno, según el don que ha recibido, ministrelo a los otros. ¿Y cómo debemos ministrarlo a los demás? Como buenos administradores de la multiforme gracia de Dios». Así que Dios le ha dado dones a cada creyente y tiene la intención de que usted ejerza el don que le haya dado. Ese don es la motivación subyacente de todo lo que usted hace. Ahora quisiera que hablemos sobre el don de exhortación. ¿Cuáles son sus características? En primer lugar, la persona con el don de exhortación está motivada para instar a la gente a alcanzar un crecimiento espiritual completo. Sea lo que sea que haga, ya sea servir a una persona, o dar para esto o aquello, o cualquier otra cosa, la motivación subyacente para hacer todo eso es su deseo de ver a las personas crecer espiritualmente. Ahora bien, sería maravilloso si cada padre tuviera ese don. Si todos los padres se comprometieran a vivir una vida piadosa delante de sus hijos y a amonestarlos y animarlos a vivir esa clase de vida y a crecer como cristianos, cuando estos tengan no 40, sino 13, 14, 15 o 16 años, irán camino a la madurez espiritual. Pero muchas veces los padres quieren esperar hasta que sus hijos sean algo mayores o ya sean adultos. Escuche, el crecimiento espiritual comienza en el momento en que somos salvos y cuanto más ayuda, instrucciones y buena exhortación tenemos, más rápido nos fortalecemos. La segunda característica de los creyentes con el don de exhortación es que tienen la capacidad para ver la raíz de los problemas de una persona. Es decir, una persona que tiene el don de exhortación puede ir rápidamente a la causa del problema. A veces es orgullo, otras veces es egoísmo y otras es inseguridad. Puede tratarse de miedo, o tal vez de control o de cualquier otra cosa. Todos tenemos estos problemas básicos, los cuales necesitamos resolver. Ahora bien, mientras estemos dispuestos a lidiar con ellos, Dios los expondrá y se hará cargo de ellos si se lo permitimos. Pero si insistimos en negar que tenemos un problema básico y solo queremos hablar sobre él sin la intención de resolverlo, diciendo, «Bueno, ese no es mi caso». Jamás podremos resolver el problema básico hasta que estemos dispuestos a enfrentar el hecho de que, en verdad, tenemos un problema. La tercera característica de una persona con el don de exhortación es que desea establecer medidas prácticas. Esta persona diría, de acuerdo, este es el problema básico que hay en su vida y con el que necesitamos lidiar. Lo primero que debe hacer es esto y el siguiente paso es este. O podría decir algo así. Este es el primer paso. Cuando hayamos hablado y trabajado en eso por algún tiempo, pasaremos al siguiente paso. Y alguien podría decir, bueno, la verdad es que no creo en todos esos pasos. Pero la verdad es que en nuestro proceso de pensamiento y nuestra manera de procesar las ideas, vamos paso a paso. Luego tenemos que a las personas que tienen este don les gusta convertir los problemas en beneficios reales en nuestra vida. Así es como piensan. La persona que tiene el don de exhortación puede decirle, sé que estás pasando por un mal momento, pero ¿sabes qué? Esto es realmente algo bueno. ¿Qué quieres decir con que es algo bueno? Me duele, estoy desorganizado, mi mente está hecha añicos y me dices que es algo bueno y que es algo realmente bueno. ¿Cómo puede ser algo bueno? Lo que sucede es que quien tiene el don de exhortación sabe que si Dios le ha permitido pasar por esa situación y sentirse miserable es porque está trabajando en su vida. La siguiente característica de la persona con el don de exhortación es que no querrá escribirle a usted una carta o llamarlo por teléfono, sino que querrá verlo cara a cara. Querrá mirarlo a los ojos, querrá ver su reacción. No les gusta ser críticos, pero sí ver cómo reacciona usted cuando le dice, ¿crees que podría haber alguna causa básica para lo que te está pasando? ¿Quién exhorta? Puede decirle en una fracción de segundo o incluso más rápido qué es lo que sucede con tan solo ver su reacción a su pregunta, con tan solo verlo a los ojos. Estas personas pueden notar hasta la más mínima vacilación, rebelión u objeción a lo que dicen. No podemos ocultarlo ni disimularlo ante ellos. Así que quienes tienen el don de exhortación desean hablar cara a cara, quieren ver cómo reaccionamos y desean ver nuestro crecimiento. Y al volvernos a encontrar con ellos, esta vez nuestra reacción es totalmente diferente. Entonces la persona con el don de exhortación se siente alentada porque ve algo de crecimiento, ve nuestro deseo, nuestro anhelo. Tal vez la primera vez que habló con ella, usted dijo, ¿sabe qué? No estoy interesado, quiero hablar contigo, pero no quiero seguir ningún paso. Pero la próxima vez, o tal vez un poco más tarde, usted dirá, ¿cuál era ese paso que querías que siguiera? Pueden ver y sentir su cambio de actitud y eso hace que la persona con el don de exhortación se sienta muy alentada. Asimismo, quien tiene el don de exhortación desea obtener conocimiento espiritual a través de las experiencias de su vida. Si usted le pregunta a quién exhorta, le diría que es por medio de las experiencias personales como aprendemos los principios espirituales. Si piensa en ello, verá que es cierto. Si tuviera algún problema, alguna aflicción, y quisiera hablar con alguien, ¿iría a alguien que solo puede decirle lo que ha leído en un libro? No lo haría. Preferiría escuchar a alguien que ha pasado por una situación similar, alguien que ha tenido que enfrentar cosas duras y difíciles en su vida. Le gustaría que también fuera alguien accesible. La persona con el don de exhortación estará accesible porque querrá involucrarse en su vida, no para entrometerse, sino para ayudarle a crecer. Recuerde, toda su motivación es ayudar a los demás a crecer, a madurar. Todo eso lo ha equipado para poder verter su vida en la vida de alguien más. La persona con el don de exhortación se entrega de manera desinteresada en todos los sentidos y es también una persona muy fuerte. Cuando nos señala los pasos a seguir en una situación, es muy clara en cuanto a lo que podemos esperar si los seguimos y lo que podemos esperar si no lo hacemos, lo cual es muy importante. Por tal razón, la persona con el don de exhortación es muy firme en ese sentido. Asimismo, quienes tienen este don desean que haya armonía entre las personas y entre los grupos. Las personas con el don de exhortación no causan división. Recuerde que lo que buscan es el crecimiento espiritual de los demás y saben que el crecimiento espiritual se logra mejor donde hay armonía. Esto es una parte muy, muy importante de su pensamiento, el llevar la armonía a diferentes personas. Ahora bien, ¿cómo se malinterpreta a las personas con el don de exhortación? Porque sí se les malinterpreta. Bueno, pensémoslo por un momento. En primer lugar, el énfasis excesivo, al menos en sus ideas y en las medidas a tomar, que a su vez parecen como una simplificación excesiva. Espere un minuto. ¿Quiere decir que si sigo este paso y luego este otro, Dios me ayudará a salir de eso? Por supuesto que sí, respondería el exhortador. Para ello resulta una simplificación excesiva. En otras palabras, la solución no puede ser tan sencilla. Luego, por supuesto, está el hecho de que instar a una persona a dar dichos pasos y a seguir su liderazgo y su guía parece indicar un exceso de confianza. Parece que estás muy seguro de que si hago esto sucederá esto otro. Así es, respondería el exhortador. Pero, ¿por qué las personas con el don de exhortación tienen tanta confianza en lo que dicen? Porque ya lo han visto antes, lo han visto en la vida de otras personas, conocen los principios de las Escrituras que explican lo que sucede, la causa y el efecto y las consecuencias de todo ello, y por lo tanto, no solo se trata de una simplificación excesiva ni de tener demasiada confianza, sino de saber que cuando una persona da pasos sabios en su vida, sin importar la situación que enfrente, tendrá como resultado bendiciones y una victoria extraordinaria. Luego está, por supuesto, su deseo de ganar a los no cristianos, lo que hace decir esto a otros creyentes: ten cuidado con la vida que vives delante de ellos. Y entonces, ¿cómo los malinterpretamos? Cuando decimos, sabes, no eres muy bueno en evangelismo. Dices que puedes llevar a alguien a Cristo tan solo con vivir una vida piadosa. Esa no es la única manera, pero lo que a ellos les interesa es nuestro crecimiento y lo que intentan decirnos es que a medida que crecemos en la vida cristiana, las personas verán cómo Dios trabaja en nuestras vidas y querrán tener al mismo Cristo que tenemos nosotros. De modo que quienes tienen el don de exhortación desean que seamos piadosos y que andemos en el temor de Dios para que los demás se sientan atraídos por el Señor Jesús al vernos a nosotros. Eso no significa que no sean buenos evangelistas, solo que su método no es el mismo. A veces también se les malinterpreta cuando los acusan de usar las Escrituras para aplicaciones personales, diciéndoles, ¿sabe una cosa? La Biblia no dice eso. A veces quienes tienen el don de exhortación son acusados de sacar las Escrituras de contexto, pero no lo hacen en absoluto. Lo que hacen es decir, este es un principio de las Escrituras y si lo aplicas a tu vida, esto es lo que sucederá. Pero a veces es evidente que les entendemos mal. Luego tenemos el énfasis en los pasos prácticos que pueden hacer que la otra persona se sienta como un proyecto y diga, soy solo otro de tus proyectos, pero no. Lo que sucede es que las personas con el don de exhortación saben sencillamente que los pasos son esenciales. Así que no nos ven como un proyecto, solo que los pasos a seguir nos llevan a creer que quieren tener resultados rápidos. Así que se trata de un malentendido para con la gente que tiene dicho don. Ahora bien, ¿cómo actúa quien tiene el don de exhortación cuando está en el espíritu y cómo actúa cuando está en la carne? Primero que todo, cuando el exhortador anda en el espíritu es muy sabio. La sabiduría es una de sus cualidades y por ello es sabio en lo que sugiere y en lo que no sugiere. Sabe exactamente dónde estamos en nuestra vida. Pero cuando se deja dominar por la carne, simplemente opera según sus inclinaciones naturales y todos tenemos lo que Pablo llama la carne. Es nuestra naturaleza, aquello con lo que vinimos al mundo. Es como actuamos naturalmente sin Dios. Entonces lo que sucede con el exhortador es que cuando está en la carne simplemente actúa según su naturaleza. La persona con el don de exhortación cuando está en el espíritu tiene discernimiento. Tiene la capacidad de penetrar en el corazón de una persona y entender y ver lo que sucede. Pero cuando se deja dominar por la carne, se vuelve inmisericorde. Ser discernidor es una cosa, y ser inmisericorde es otra muy diferente. El discernimiento le permite transmitir de manera amorosa cuáles son los problemas. Una actitud inmisericorde le hace decir, ¿cuándo harás las cosas como Dios manda? En tercer lugar, quienes tienen el don de exhortación actúan con fe cuando están en el Espíritu. De lo contrario, son simplemente presuntuosos. No confían en Dios, simplemente presumen. Recuerde que cuando nos dejamos dominar por la carne, no somos muy productivos en la obra del Señor. Cuando el exhortador está en el Espíritu, tiene un gran sentido de discreción y es muy prudente sobre lo que dice y sobre lo que no dice y cómo lo dice. Pero en la carne se vuelve imprudente. Dice cosas que no debería decir y de la manera en que no debería de hacerlo. Del mismo modo, cuando la persona con el don de exhortación camina en el Espíritu, el amor lo llena todo. Ama a la gente y ama a la persona con la que está hablando, lo cual le permite percibir la situación de la otra persona. Pero cuando no anda en el Espíritu y no tiene una actitud amorosa, puede ser tremendamente egoísta e indiferente para con los demás. Por otro lado, cuando la persona con el don de exhortación anda en el Espíritu, puede ser muy creativa. Sin embargo, cuando camina en la carne, su rendimiento es bajo. ¿Sabe por qué? Porque cuando hablamos con alguien que es negativo, terminamos por no escucharlo y, en consecuencia, no seguimos sus instrucciones. Otro rasgo de quien tiene el don de exhortación es su entusiasmo. Cuando una persona tiene este don y anda en el Espíritu, vive entusiasmada. ¿Sabe por qué? Porque ve crecer a la gente. Es alguien que se involucra en la vida de una persona y la alienta. Pero cuando no está en el Espíritu, sino que anda en la carne, simplemente es alguien apático a quien no le importa si los demás crecen o no. Cada don tiene un comportamiento específico cuando el cristiano anda en el Espíritu o cuando lo hace en la carne. Todos podríamos decir que en algún momento todas estas cosas carnales se manifiestan en cada creyente sin importar el don que tenga. Todos podríamos ser culpables de algunas de ellas, pero si caminamos en el Espíritu, no lo seremos. Piensen lo siguiente. El apóstol Pablo tuvo el don de exhortación, se dedicó a exhortar a las personas, a vivir una vida piadosa. Recuerde que la Biblia dice que Dios le dio a usted su don espiritual por una razón principal. No fue para hacerle feliz, para que tuviera éxito o para que le aceptaran, sino para que se entregara y sirviera a otra persona. Así que me gustaría desafiarle hoy a hacer algo. Quisiera desafiarle a que le pida a Dios que le haga muy sensible a las personas con las que trabaja, con las que vive, con sus amigos, con la gente con la que va a la escuela, aunque quizás no tenga el don de exhortación. Pídale a Dios que le haga muy sensible a las personas que le rodean y que si hay alguien con quien Él quiere que usted hable, que le dé el discernimiento necesario para hablar con esa persona y darle una palabra de aliento. Y esto es lo que Dios hará. Él llevará su palabra de aliento a esa persona. Y Dios lo usará a usted, ¿para qué? Para ayudar a entender a esa persona que hay un camino mejor. Puede ser que Dios le utilice para evitar que otra persona cometa un error que podría destruir su vida. Así que, sea cual sea el don que usted tenga, le desafío a observar cómo Dios lo usa en la vida de tan solo una persona. Si hace la siguiente oración conmigo, oremos. Padre Celestial, te estamos muy agradecidos porque aunque nos has dado a todos dones diferentes, nos diste también oportunidades maravillosas para ser de bendición en la vida de alguien más. Para ser el obstáculo que impide que destruya su vida. Para ser ese poste señalizador en el camino que le dirija en la mejor dirección. Y para ser esa voz por encima de todas las otras voces que escucha, que le llama la atención y hace que se detenga, piense y vuelva su vida a ti. Padre, te pido que tu Espíritu Santo conceda a cada persona que escuche este desafío el valor para vivir esta semana de manera sensible, abierta, disponible y dispuesta. Que estemos listos para escuchar, hablar o sencillamente mostrar nuestro amor de alguna manera. Te lo pido en el nombre de nuestro Señor Jesucristo. Amén.
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1: Cuando maltrata su cuerpo y abusa de él con el alcohol, drogas, tabaco, comida en exceso o come todo el tiempo comida chatarra, escuche bien, no puede comprar otro cuerpo. Nadie puede comprar otro cuerpo para usted. No hay nadie que pueda darle otro cuerpo. Ni siquiera Dios va a hacer eso en esta tierra. Solo tenemos un cuerpo. Ahora bien, permítame decirle algo a los padres. Lo que hacen en su casa con su cuerpo, lo que comen y lo que permiten o no permiten en su casa, les envía a sus hijos un gran mensaje. Así que tenemos que elegir, tenemos que aprender a vivir una vida piadosa en una sociedad pecaminosa. ¿Cómo mantener un cuerpo sano en una sociedad muy poco saludable? Es nuestra responsabilidad y a veces es difícil. Sí, sí, que lo entiendo. Y me doy cuenta de que tal vez se enfrenta a situaciones en las que no sabe qué hacer al respecto. Entiendo eso. Pero tenemos una responsabilidad. Es mi responsabilidad manejar mi cuerpo correctamente porque no es mío. Su cuerpo le pertenece a Dios. El mío le pertenece a Dios. Somos responsables ante el Dios vivo de todo lo que hacemos.
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3: En Dinámica son las 5:25.

Una tarde estábamos en Puerto Vallarta. Me estaba bañando y me cantó el Señor en la regadera. Me dio una melodía hermosa que dice así.

contaminación sobre villas, áreas y territorios. Hemos desobedecido tus leyes y al paso de los tiempos añadido a otros dioses extranjeros a la lista. Por lo que igualmente, haciéndoles culto a estos, hemos deshonrado tu nombre, pecando contra ti. Perdónanos, Señor, y derrama de tu espíritu entre nosotros para que nos guíe a toda verdad, y en arrepentimiento y fe nos volvamos todos en obediencia a ti por medio de Cristo Jesús, único y suficiente Señor y Salvador del mundo. Desatamos tus promesas de redención y avivamiento y cancelamos todo plan de las tinieblas por medio de ídolos y doctrinas falsas. Así que atamos a todo espíritu impostor y a sus jerarquías y los declaramos inoperantes. Se paralizan sus obras y su avanzada, y son desmantelados sus planes, asideros y fortalezas, siendo liberadas las almas y los territorios de sus seducciones y engañosas artimañas. En el nombre de Jesús, hecho está.

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Un nuevo día, una lluvia de gracias a Dios, nuestro Padre. Gracias, Señor, por conservarnos la vida. Gracias por la luz, el aire, el pan y todos los beneficios materiales que nos concederás hoy. Gracias por haber conocido la verdad salvadora, por ser hijos tuyos, hermanos entre nosotros. Gracias por ser portadores de tu mensaje en la señal YVXD Dinámica. Gracias por la fortaleza que nos das para vencer la tentación del dinero, la vanidad y el egoísmo, y sacar experiencia de los errores. Te ofrecemos nuestra memoria, entendimiento y voluntad, todo nuestro cuerpo con sus sentidos, toda nuestra actividad en el día de hoy. Que tu gracia nos guíe para que no fracase tu plan sobre nosotros. Cada día que se inicia una nueva etapa de trabajo, acuérdate de agradecer al Padre la oportunidad que te concede y prepárate para ejecutar las tareas que tienes entre las manos con alegría y buena voluntad. Agradece además el trabajo que te proporciona el pan de cada día y trata de hacerlo lo mejor que puedas. El trabajo bien realizado nos trae la alegría del deber cumplido. Buenos días. 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

0: en dinámica 6 y 7 minutos.
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3: En Dinámica 6 y 50 minutos.
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2: Se llama Radiografías del Alma. No se pueden hacer radiografías del alma. Menos mal. Pero Dios conoce a cada uno de nosotros. Radiografía del alma es el análisis de la vida de 40 personajes bíblicos, los buenos y los malos, lo malo de los buenos y lo bueno de los malos, porque nadie es enteramente malo ni enteramente bueno. El poeta decía que hay rasgos de virtud en el malvado y rasgos de maldad en el virtuoso. Entonces, toda esa gente que está allí como personaje bíblico, que Dios quiso que estuvieran allí, tienen algo que enseñarnos. Bueno, ese libro va a estar posiblemente para final de año, ya lo terminamos, estamos en el proceso de revisión y edición. Bien, vamos a tener una palabra de oración. Señor, estamos agradecidos porque nos permites estar en tu casa en esta mañana. Porque has traído cada persona para tener un encuentro contigo. No permitas que nadie salga esta mañana sin haber sido confrontado por tu palabra. Sin tu unción no tenemos ningún valor, Señor. Solo dependemos de ti. Así que te pedimos que nos bendigas con la ministración de tu palabra, en el nombre de Jesús. Amén. Vamos a leer en el capítulo 73 del libro de Salmos. Un pasaje bien interesante allí. Capítulo 73 del libro de Salmos. No se paren, por favor, pueden quedarse sentados. El libro de Salmos tiene una característica especial. Entre todos los libros de la Biblia, es el único libro que está compuesto por capítulos realmente. El resto de la Biblia, los capítulos, la partición de los libros en capítulos fue algo adicional y muy posterior a la escritura. Pero el libro de Salmos fue escrito tal como está, en capítulos. Pero los capítulos de los Salmos no son iguales que los demás capítulos de la Biblia. Los demás capítulos de la Biblia son particiones que va uno detrás de otro, siguiendo una secuencia histórica, una relación. Pero los Salmos no, un Salmo necesariamente no tiene nada que ver con el otro Salmo. De hecho, lo escribió a veces una persona distinta. Y el valor que tiene el Salterio, que así es como se llama en el original, el Salterio, el libro de los Salmos, es que son experiencias espirituales personales, producto de la emoción, de la angustia, del dolor, de la alegría, de la tristeza. Es decir, de todas aquellas situaciones que nosotros vivimos. El Salmo del cual vamos a hablar hoy, el capítulo 73, lo escribe Asaf. Asaf es un personaje sumamente importante. Es un director de adoración y alabanza en el templo. Asaf es un hombre que tiene que ver con la intermediación de la presencia de Dios. Es un ministro. En algún pasaje de la Biblia se le describe como un profeta. De manera que este hombre no es un creyente bisoño, no es una persona

0: nueva, es una persona que tiene toda una experiencia. Y él comienza, en este capítulo, hablando consigo mismo. No está contento, está angustiado. Porque lo que mira a su alrededor no le gusta. Y entonces tiene una conversación con Dios. Miren cómo él comienza. Ciertamente es bueno Dios para con Israel, para con los limpios de corazón. Si uno no lee con atención esa frase, no se da cuenta que él está partiendo de un concepto equivocado. Lo que él está diciendo, Dios es bueno con Israel y no tiene que ser bueno con más nadie. Ese era el concepto antiguo testamentario. Y por eso costó tanto cuando Cristo vino que el judaísmo entendiera el plan de Dios para la salvación de la humanidad. Asaf dice, Dios es bueno con Israel para con los limpios de corazón. Punto. Lo que él dice más adelante significa que no entiende por qué Dios tiene que expresar su bondad con otras personas. Y dice, en cuanto a mí, casi se deslizaron mis pies, por poco resbalaron mis pasos. Y comienza a confesar, porque tuve, por poco se deslizaron mis pies, porque tuve envidia de los arrogantes. Tuve envidia de los arrogantes. ¿Ha sentido envidia usted alguna vez? Increíble, ¿no? No nos llama la atención la envidia. No nos asusta la envidia. Porque no es un pecado etiquetado por la sociedad. Como si alguien nos hubiera dicho que la sociedad es quien establece lo que es pecado. Quien establece lo que es pecado es Dios, no es el hombre. Entonces, a nosotros no nos llama la atención la envidia porque nunca vemos que castiguen a la gente por ser envidioso. Nunca se llevan preso a nadie por ser envidioso. Pero los envidiosos no entrarán en el reino de los cielos. Ese es el problema. Ahora, lo que él está diciendo aquí, tuve envidia de los arrogantes. Y empieza a definir por qué. Viendo la prosperidad de los impíos, porque no tienen congoja por su muerte. Es decir, él está sufriendo porque ellos no sufren. Es cuando te sientes mal porque otro está bien. La envidia no es desear lo que otro tiene. Eso es normal. Cualquiera de nosotros podemos desear lo que otro tiene o lo que otro es. El problema es cuando nos sentimos mal porque el otro es lo que es o el otro tiene lo que tiene. Eso es envidia. Y este hombre, que es un ministro del altar, está diciendo que tiene envidia. ¿Por qué? Bueno, tiene envidia de los arrogantes, porque son prósperos, porque no tienen congojas por su muerte, porque su vigor está entero, o sea, están saludables. Es lo mismo que decir, yo quisiera que estuvieran sufriendo. Yo quisiera que tuvieran un cáncer en el cerebro. Algo así. No me gusta que estén felices. Cuando me hablan de que están sufriendo, entonces yo soy feliz. Eso es lo que le está diciendo. No pasan trabajo como los otros mortales. ¿Y eso te molesta? Sí, me molesta. Yo quiero que pasen trabajo. Wow, tremendo, ¿no? No son azotados como los demás hombres. la soberbia los corona y comienza por allí, ¿verdad? A desviar su corazón y a angustiarse porque los que no aman a Dios están siendo felices, mientras que él que ama a Dios no se siente feliz. Bueno, y sigue. Y en el versículo 13, él hace una declaración impresionante. Verdaderamente, en vano he limpiado mi corazón. Si usted quiere traducir esa frase a la sociología moderna de la iglesia, lo que él está diciendo es: ¿de qué me sirve a mí ser cristiano? Yo le sirvo al Señor, soy consagrado, voy a la iglesia y mira cómo estoy, que no tengo... Pero aquellos que andan quitándole a todo el mundo y que no van al Señor están rellenos de riqueza. Siento envidia por ellos. ¿De qué me sirve a mí ser cristiano? Eso es lo que le está diciendo. Y obviamente esa es una crisis, porque revela el lugar donde están los valores en la vida de una persona, los valores de la vida de un cristiano. Ciertamente los has puesto en deslizadero. Y en el versículo 22, él dice: era tan torpe que no entendía. Pero en el versículo 17, él dice: hasta que entrando en el santuario de Dios, comprendí el fin de ellos. Fíjense que podemos dividir el Salmo en tres partes. La primera parte donde él está despotricando y se molesta porque los impíos son felices, según él. La segunda parte donde reniega de su condición de hombre de Dios. ¿De qué me sirve servirle a Dios? Y la tercera parte donde dice: hasta que entrando en el santuario de Dios comprendí. Es lo mismo que él diga: la visión que estaba teniendo del mundo y de los que me rodeaban tenía que ver con mi relación con Dios. De acuerdo al lugar donde está mi relación íntima con Dios, estará mi visión del mundo que me rodea. Eso es lo que está diciendo. Hasta que entrando en el santuario de Dios, comprendí. Si ponemos la oración en voz pasiva, es lo que está diciendo es: estaba pensando así porque estaba fuera del altar. Por eso, si le quisiéramos dar un título a este sermón, diríamos los peligros de abandonar el altar. Los impíos, según Asa, deben sufrir porque son malos, nosotros no. Como si el Señor nos hubiese prometido que no vamos a sufrir. De hecho, nos prometió lo contrario. De hecho, nos dijo: en el mundo tendréis aflicciones. Estamos caminando hacia el cielo, pero no estamos en el cielo. Aquí nos van a tocar los dolores de un mundo sin Dios. El mundo en que estamos, en el cual vivimos, no es el mundo que Dios hizo cuando Adán. Es un mundo modificado por el pecado. Es un mundo donde hay maldiciones. donde hay enfermedades, donde hay muerte. Y las maldiciones y las enfermedades y las muertes nos tocan a nosotros. No podemos evitar eso. Hemos creído en que Cristo quitó la maldición, pero no para que vivamos aquí, sino para que vivamos en el cielo. Pero mientras estemos aquí, vamos a sufrir. Cristo dijo, tendréis aflicciones. Me parece que es muy honesto eso de parte de Dios. En el mundo tendréis aflicciones, pero confiad, yo he vencido al mundo. Yo estoy contigo en la aflicción. ¿Por qué? Porque estoy contigo siempre. ¿Dónde está Dios cuando uno está sufriendo? En el mismo lugar que está cuando tú estás gozando. Él no cambia. La envidia es un pecado sutil. La serpiente quería tragarse a la luciérnaga y cada vez que la luciérnaga pasaba volando con su lucecita, la serpiente le tiraba un mordisco. Se la quería comer. La luciérnaga le dice, un momento, culebra, ya va. Te voy a hacer tres preguntas. ¿Tú comes luciérnaga? No. Ah. ¿Qué te he hecho yo para que me quieras comer? Nada. ¿Y entonces por qué me quieres comer? Porque me molesta que brilles. Eso es la envidia. ¿Le molesta a usted el brillo de alguien? ¿Le molesta a usted la prosperidad de alguien? ¿Le molesta a usted el talento de alguien? Déjeme decirle algo. Bienvenido al mundo. Porque este es un mundo donde siempre nos va a ocurrir eso. No vinimos a competir, hermanos, a la tierra. El Señor no nos creó para competir. A uno le dio un talento. A otro le dio dos. Y a otro le dio cinco. ¿Por qué? Pregúnteselo a él. Este es problema de Dios. No se enrede con eso. Ay, pero él canta mejor que yo. Sí. Pero a él predica mejor que yo y lo invitan a todas partes. Sí. ¿Y por qué? Pregúntele al Señor. No se angustie por eso. Pero a él o a ella la quieren más que a mí, es más simpático. Sí. ¿Tiene un talento? Sí. ¿Canta bonito? Sí. ¿Toca bonito? Sí. Todo lo que tú quieras. Pero tú tienes un lugar en el mundo de Dios. Y no tienes que compararte con nadie y alegrarte por la bendición de otros. Porque si no lo haces así, vas a pasar la vida sufriendo en comparaciones. Caín y Abel estaban allí trayendo una ofrenda. ¿Se da cuenta? Dos personas en un acto espiritual, religioso, espiritual, trayendo una ofrenda, los dos. ¿Usted puede imaginarse eso? Si usted los ve a los dos, usted hubiera dicho, ay, qué lindo los hermanitos, qué señor, mira qué hermoso. Traen una ofrenda. Sí, los dos. Pero como nosotros no podemos radiografiar el alma, no nos dimos cuenta, ni nos damos cuenta, de que el alma de Abel era muy pura, pero la de Caín no. Y cuando Dios se agradó por la ofrenda de Abel y lo expresó, Caín se molestó. Al punto de que cuando salió de ahí, mató a su hermano. Y uno dice, ¿cómo puedes matar y dar ofrenda al mismo tiempo? ¿Cómo puede el corazón donde se supone que mora el Espíritu Santo alojar la envidia y la ofrenda? Bueno, el corazón humano es así. Mezcla muchas cosas y contamina. La envidia de los hermanos de José, no lo querían. ¿Por qué? Bueno, porque José soñaba. Como si la gente tiene culpa de soñar. Los sueños de José eran revelaciones de Dios. Pero José no sabía eso. Los hermanos menos, ni el papá lo sabía. De hecho, el papá una vez lo regañó. Y me imagino que José, un muchacho de 17 años, lo máximo que tenía, dejen el tranquilo, yo lo que estoy es soñando, yo lo que estoy contándole un sueño, no se angustien. El sueño era verdad. Pero aquellos, en vez de pensar y de buscar la dirección de Dios, ¿qué hicieron? Vamos a quitarlo del medio al soñador. No lo podían ver, le tenían rabia, lo odiaron y decidieron matarlo, quitárselo de encima. Después lo vendieron por allá. La envidia de Saúl, ¿se acuerdan de Saúl? No pudo soportar a David. David le resolvió todos los problemas a Saúl. David era un muchacho cuando Saúl era un hombre hecho y derecho y era el rey de la nación. Pero Saúl no hallaba qué hacer con los filisteos, y menos con el gigante de 3 metros que se paraba a insultar al ejército, y todo el mundo temblaba, incluyendo a Saúl. Y llegó David y le dio un peñonazo en toda la frente, en el nombre de Dios, y se acabó el gigante. Una pedrada ungida. Y le quitó la cabeza, y se acabó el filisteo. Y por supuesto, surge el gigante, ahora el gigante es David. Y como las mujeres alababan eso y decían, Saúl hirió a sus miles y David a sus 10,000. Hasta ahí le llegó la vida. Más nunca tuvo paz. Cuando escuchó la cancioncita inocente, el rey más nunca tuvo paz. Se le arruinó el ministerio, se le arruinó la vida, se volvió loco. Y el Dios que lo trajo al ministerio tuvo que desecharlo. ¿Cuál fue su pecado? La envidia. No pudo soportar que alguien fuera mejor que él. La envidia de los compañeros que gobernaban con Daniel. Daniel era superior y le tenían envidia, porque buscaron en él a ver por dónde le podían encontrar una falla y no pudieron. Que es el deber ser de un individuo cristiano. Cuando nosotros trabajamos con el mundo, debemos ser íntegros. Y no deben encontrarnos fallas. Porque tenemos que ser puros, tenemos que ser santos. Y es posible que por ser santos y puros la gente nos envidie. Bueno, allá ellos. No pudieron con Daniel. Firmaron un decreto y lo condenaron a muerte. Y la Biblia dice que cuando firmaron el decreto, Daniel se metía en su habitación y mirando hacia Jerusalén, abría las ventanas y dice, y oraba a Dios como lo solía hacer siempre. Es decir, era un hombre de altar y sabía que cuando la gente miente y te calumnia, tú no tienes que andar angustiado, no tienes que reprender al diablo, ni mucho menos, ni que la gente diga lo que quiera decir. No tienes que molestarte, no tienes que angustiarte. Deja que la gente diga lo que la gente quiera. Tú sabes quién eres. Y lo más importante es que Dios sabe quién eres. Hasta que entrando en el santuario de Dios, hasta que entrando en una relación con Dios. Lo que está diciendo Asaf es, No es lo mismo tener el conocimiento de Dios que tener la presencia de Dios. El conocimiento de Dios lo puede tener mucha gente. Los líderes espirituales de la nación de Israel con los cuales se encontró Jesucristo tenían demasiado conocimiento. Cristo los llamaba la cátedra de Moisés. Sabían demasiado, pero nunca pudieron aceptar al Mesías. El Mesías le pasó así por frente, por todas las narices, y no se dieron cuenta. Una de las situaciones con las que me he encontrado en la vida cristiana es eso precisamente. La diferencia que maneja la gente con respecto al conocimiento. El conocimiento es una categoría intelectual, es algo que yo tengo en la mente. Es algo que yo me aprendo. Pero hay una diferencia entre aprenderme algo y aplicar eso a mi vida. Hay una diferencia. Porque de aprendérselo se lo aprende cualquiera, cualquiera lo repite. Aplicarlo a la vida es otra historia. ¿Qué es el altar? El altar es la búsqueda de la presencia de Dios. ¿Qué es lo que está diciendo Asaf? Me salí de la presencia de Dios. Me quedé con el conocimiento, pero me salí de la devoción. La vida cristiana no significa venir a la iglesia los domingos. Usted puede venir los domingos, lunes, martes, miércoles, jueves, viernes, sábado, domingo, todos los días a la iglesia. Usted puede hacer eso. Pero eso no es lo que determina que usted tiene una comunión con Dios. Lo que determina que usted tiene una comunión con Dios es la vida íntima y personal que la gente no controla.
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0: Que nadie te ve. Es cuánto tiempo le dedico yo a mi corazón. No es cuánto tiempo le dedico a Dios. Porque Dios no necesita que usted le dedique tiempo. Dios es Dios. Si usted le dedica tiempo, Él es Dios. Y si no lo hace, Él sigue siendo Dios. Él no cambia por eso. Así que no crea que usted le está haciendo un favor a Dios porque hace una oracioncita de 10 minutos. No, voy a orar para que el Señor se ponga bravo. No, no, si usted quiere orar, ore. Y si no quiere orar, no, ese es el problema suyo. Dios no va a cambiar por eso. Quien puede cambiar es usted. ¿Por qué? Porque la devoción es un encuentro de los dos mundos. De su mundo y del mundo de Dios. Y no hay forma que cuando ese encuentro se produce, el mundo suyo siga igual. No puede. No puede. Ayer me llamó un hermano y me decía que cómo es eso que Zaqueo, cuando se encuentra con Cristo, decide devolver 4 veces lo que ha robado y dar la mitad de los bienes a los pobres. ¿Eso es necesario, Néstor? Me dijo. ¿Eso es necesario? Y yo le dije, bueno, si te has robado algo, tienes que devolverlo. Ahora, que lo devuelvas 4 veces, es otra historia. Y que des la mitad de tus bienes a los pobres, esa es otra historia. El problema es que Zaqueo hizo eso porque tuvo un encuentro. Cristo no le dijo, tienes que hacer esto, tienes que devolver. Cristo no le dijo nada de eso. Cristo se encontró con él. Zaqueo lo andaba buscando. Zaqueo era un miserable, un hombre odiado por la sociedad. Pero tenía un corazón como tiene todo el mundo. Y un día decidió ver a Jesús. Le llamó la atención ese hombre llamado Jesús y se montó en un árbol para verlo. Y cuando Jesús iba pasando, levantó la mirada y lo vio. Cuando los ojos de Jesús se tocaron con los ojos de Zaqueo, los ojos de un pecador se encontraron con Dios. Y eso produjo una transformación. Ese es el problema de Asaf. La práctica de la religión, la práctica de la liturgia, nos aparta de la presencia de Dios. La vida nos aparta de la presencia de Dios. El sistema en el cual vivimos es un sistema anti Dios. De manera que cuando nosotros oramos, cuando nosotros dedicamos tiempo a leer devocionalmente la palabra de Dios, estamos nadando contra la corriente del mundo. Porque vivimos en un mundo materialista, donde lo normal no es que Dios controle nuestra vida, donde lo normal es que nosotros la controlemos. Ese es el problema de Asaf. Por eso Moisés le dijo al Señor: si tu presencia no nos acompaña, por favor, no nos saque de este lugar. Si tu presencia no va con nosotros, no nos saques de este lugar. El altar no es religioso. Cuando hablamos de altar, estamos hablando de intimidad.
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0: Usted no viene a la iglesia porque es cristiano. Eso no lo hace cristiano. Venir a la iglesia no es lo que lo constituye a usted en cristiano. Lo que lo constituye a usted en cristiano es su relación íntima con Dios. Porque hay lugares en el mundo donde la gente no puede venir a la iglesia. En Afganistán, en este momento, están buscando a los cristianos. Tenemos que orar por nuestros hermanos en Afganistán, por los misioneros, especialmente por las mujeres y las niñas. Usted no puede decir yo soy cristiano, porque no ha dicho cristiano cuando ya le han arrancado la cabeza. Usted no puede hacer un culto público. Usted no puede repartir un tratado. Usted no puede hablar de Cristo. Impresionante. Pero en esas sociedades hay hombres y mujeres que aman a Dios. A pesar de que no tienen un templo. Y a pesar de que no pueden reunirse ni siquiera en las casas. Porque si alguien los descubre y los denuncia, los matan a todos. Pero allí hay hombres y mujeres que desafían eso porque tienen una relación con Dios. No una relación con el sistema religioso, una relación con la presencia de Dios. El altar es la vida devocional, no es un acto de devoción. El altar es una vida de oración, no es una oración. La oración que hacen millones de cristianos en el mundo es que oran cuando van a comer. Y algunos oran cuando van a hacer un viaje. O cuando van a recoger la ofrenda en la iglesia. O cuando van a despedir al culto. Esa es la única oración que hacen en toda su vida. O cuando tienen una angustia y le piden al Señor que les dé un trabajo, una esposa o una casa. Son oraciones que están marcadas por la utilidad. Oraciones utilitarias las llamo. Pero no hay oraciones como las de Jesús. Y levantándose muy de mañana, siendo aún muy oscuro, salió y se fue a un lugar solitario y allí oraba. ¿Se da cuenta? Momentos, intimidad, altar. ¿Por qué eso es diferente de la oración utilitaria? Porque en la oración devocional vienes a entregarte tú al Señor como una ofrenda. Porque en la oración devocional, y ese es el valor de los salmos, vienes a decirle a Dios lo que tienes y lo que no tienes. Porque en la oración devocional puedes gritar o puedes callar. En la oración devocional puedes estar contento o puedes estar llorando, puedes estar sollozando, puedes tener rabia. No importa, no hay que maquillar las emociones con Dios porque no sirve de nada. Eso funciona con la gente, que tú pones una cara de consagrado y de aleluya y la gente dice aleluya. Con Dios la cosa es distinta. ¿Por qué te turbas dentro de mí, oh alma mía? Esa es la oración sincera del salmo, del salmista que está angustiado. ¿Qué pasa que te busco y no te encuentro? Mi lengua se pegó a mi paladar. ¿Se dan cuenta? No hay que tener temor ni miedo de sacar la emoción con las palabras en función de lo que usted está viviendo. Si usted tiene rabia, no le diga al Señor que usted está alegre. Dígale, tengo rabia. Tengo angustia. Tengo hambre, tengo desesperación, no comprendo. Y Dios no se molesta por eso. Porque Él es un Padre que comprende que somos sus hijos y que tenemos muchísimas limitaciones para comprender muchas cosas. De manera que el altar es eso, el momento de intimidad, el momento de decirle, Señor, no entiendo lo que me pasa. Señor, me parece que no me oyes. Señor, revélate. Señor, ayúdame. El altar produce todos los cambios necesarios y mantiene la vida. La religiosidad y la intelectualidad no sirven si no hay altar. Y cuando abandonamos el altar, perdemos los valores del reino. Cuando abandonamos el altar, se nos dificulta escuchar a Dios. Cuando abandonamos el altar, nos quedan métodos y estrategias humanas que no producen cambios, porque Dios no bendice nuestros métodos, sino nuestro corazón. Podemos esforzarnos intelectualmente para tener una iglesia grande. Dios está interesado en que tengamos una iglesia grande, pero está más interesado en que tengamos una gran iglesia, donde la gente se encuentre con Dios. He tenido que en algunas ocasiones de mi ministerio hablar con una claridad que sé que no es fácil aceptarla. Me invitaron a enseñar en un seminario y yo dije, yo no quiero enseñar en un seminario esas materias que ustedes enseñan aquí en 6 meses, en 4 meses. Porque la gente sale con eso, se las aprende, saca unas buenas notas, pero en la vida de ellos no hay nada de eso. Ya yo estoy cansado de eso. Estoy cansado de ver eso. Estoy cansado de ver intelectuales pecadores, intelectuales de la Biblia, intérpretes, eruditos, exégetas, que si se mueren se van para el infierno, con el título de teología y todo, porque no hay transformación. Entonces no estoy interesado en eso. Estoy interesado en otra cosa. Vamos a ver. Vamos a estudiar una materia que se llame desarrollo espiritual o como ustedes quieran, donde nos vamos a examinar como cristianos. ¿Quieren eso? Bueno, lo aprobaron y comenzamos a hacerlo. Y lo que hacíamos era examinarnos. Aquí está mi teología, Señor. Aquí está mi iglesia. Aquí están mis 40 años en el Evangelio. Pero cuando me enfoco en la santidad, hay áreas de mi vida que no aprueba, Señor. Todavía digo mentiras, Señor. Todavía me atrevo a que cuando me paro un funcionario de tránsito en la calle, le pago para que me deje ir. Y el domingo vengo y tomo la Santa Cena. No, por Dios, tenemos que aclarar. Tenemos que saber qué es lo que somos. Cuando lleno la planilla de los impuestos digo mentiras. Pero yo soy anciano de la iglesia. No, por Dios, por Dios. Tenemos que revisarnos. El Evangelio supone una transformación. Si alguno está en Cristo, es nueva criatura. Ah, el Señor no va a permitirnos la entrada en el reino de los cielos en base a las estadísticas de nuestra asistencia. No, hermanos. No se trata de eso. Se trata de la vida diaria, del encuentro diario con Dios. Porque ese encuentro diario con Dios es lo que me transforma. El conocimiento teológico no me transforma. Me da información. La educación cristiana informa, pero no transforma. El conocimiento cristiano te da la capacidad de decir cosas, pero el altar te da la capacidad de vivir en santidad. ¿Por qué? No es por lo que Dios te dice, es porque te encuentras con Dios. Y nadie se puede encontrar íntimamente con Dios sin que le pase algo. Nadie. Todo el que se encuentra con Dios es transformado. Y esa transformación es lenta, es un proceso, no es un milagro. Cuando abandonamos el altar, amamos más a nuestra denominación que a Dios. Cuando abandonamos el altar, destronamos a Dios de nuestras vidas. Cuando abandonamos el altar, confundimos la oración con una lista de peticiones. Cuando abandonamos el altar, somos como los pámpanos que se separan de la vid. Cristo dijo, yo soy la vid, señores. Yo soy el árbol. Ustedes son las ramas. Separadas de mí, no funcionan. Pueden estar conectadas con la sabiduría humana, pero si te desconectas de Dios, no funcionas. Cuando abandonamos el altar, confundimos relación con religión. Cuando abandonamos el altar, sustituimos la presencia de Dios por programas. Queremos tener contenta a la gente. Cuando abandonamos el altar, nos queda un vocabulario vacío, intelectual y hueco. Cuando abandonamos el altar, podemos mantener las convicciones, pero no hay condiciones espirituales. Las convicciones funcionan en el intelecto. Usted sabe que no debe hacerlo, pero lo hace. Me dijo una persona a quien estaba aconsejando hace tiempo, porque estaba haciendo cosas indebidas, y me dijeron, pastor, llámelo, porque está haciendo esto y esto y esto. Está bien, lo llamé. Su defensa cuando lo llamé, yo no lo estaba acusando. Su defensa fue, yo tengo mis convicciones, pastor. O sea, yo tengo mis convicciones. Yo sé que pecar es malo. Yo sé que mentir es malo. Yo sé que adulterar es malo. Sí, pero estás haciendo todo eso. Si no le servimos al Señor, aunque no querramos, le estamos sirviendo al enemigo. Si no cultivamos el altar de la intimidad, de la oración, del estudio devocional de la palabra de Dios, estamos cultivando el altar del mundo, que nos inyecta sus valores y nos hace pensar como el mundo. Y actuamos como el mundo porque nos nutrimos del mundo. Porque únicamente venimos a la iglesia religiosamente. Sansón descuidó su altar y destruyó su ministerio. Elí abandonó el altar y Dios lo eliminó sumariamente. Saúl abandonó el altar y Dios lo desechó. Salomón abandonó el altar y se convirtió en idólatra. David abandonó el altar y se convirtió en homicida. José, Samuel y Daniel jamás abandonaron el altar. No abandonamos el altar repentinamente. Abandonamos el altar poco a poco. ¿Hace cuánto tiempo usted no tiene un momento de oración íntima con Dios? ¿Cuándo fue la última vez que usted apartó un momento de soledad para venir a la presencia de Dios? No a pedir nada, sino a venir. Aquí estoy, Señor. Aquí estoy. Aquí estoy. ¿Cuándo fue la última vez? No abandonamos el altar repentinamente, lo abandonamos poco a poco. La vida nos llena. A veces la iglesia nos llena de actividades y abandonamos el altar. Y el diablo no perdona eso. Muy ocupados en las cosas de Dios, pero no en Dios. Tú no quieres sacrificio que yo lo daría, dijo David. El corazón quebrantado no despreciarás tú, Dios. Jesús nos dejó un ejemplo de lo que es el altar. El altar se recupera con la devoción diaria. Ponte de pie, por favor. Inclina tus ojos. Es el momento de decirle al Señor lo que tú quieras decirle. Es el momento de regresar. Si necesitas ayuda, podemos orar por ti. Si quieres levantar tu mano en señal de que necesitas ayuda, vamos a orar por ti. Es un momento sagrado. Es un momento importante, es un momento de reconciliación. No queremos sorpresas en el reino de los cielos. No queremos que el Señor nos diga: yo sé quién eres. Señor, pero no hay pero. En el reino de los cielos no hay discusiones. Las discusiones se hacen aquí y ahora. Mientras podamos disfrutar de la vida, que un día se nos va a acabar. No te permitas vivir sin Dios. No sigas viviendo religiosamente creyendo que la iglesia te va a salvar. La iglesia no te va a salvar. Quien te salva es Dios. Pero sin santidad, nadie verá al Señor. Va a llegar mucha gente en el reino de los cielos con mucho conocimiento y sin santidad, y no entrarán en el reino de los cielos. Aleluya. Padre, tú conoces los corazones. Mira las manos que se levantan. Tú conoces cada corazón. Y conoces lo que esas manos están diciendo. Conoce la expresión de ese corazón. Aleluya. Gracias por traernos esta mañana a tu casa. Gracias por encontrarnos contigo en este sagrado templo. Queremos arrepentirnos y queremos pedirte perdón. Y queremos, Señor, devolvernos al altar de tu presencia. Perdónanos cuando nos hemos convertido en religiosos. Perdónanos y ayúdanos para regresar a tu presencia. En el nombre de Jesús. Padre, muchas gracias por permitirnos entregar tu palabra. No podemos producir los cambios, Señor. Tú eres el único que puedes hacer cambiar nuestro corazón. Recibe toda la gloria que solo tú mereces. Toda la alabanza y toda la adoración. Que el Señor te bendiga y te guarde. Que el Señor haga resplandecer su rostro sobre ti y tenga de ti misericordia. Que Dios alce a ti su rostro y ponga en ti paz. Amén. Dios lo bendiga.
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0: En Dinámica 7, 55 minutos.
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Muy buenos días, amados, gracia y paz, amada familia de Cristo en mí. Qué gozo del Señor saludarlos un sábado más. Desde el corazón de aquí en Barquisimeto, desde Venezuela. Un abrazo fraternal a todos los que nos sintonizan con el corazón abierto a través de Dinámica 92.9 FM, Fuente de Luz 88.7 en Sarare y Plenitud 100.1 FM en Machiques, Estado Zulia. Y por supuesto por nuestra aplicación web, Cristo en mí. Soy Gustavo Gallardo y es un privilegio caminar juntos a ustedes en esta travesía donde descubrimos que no se trata de nosotros para Cristo, sino Cristo en nosotros. Hermanos, el sábado pasado, en nuestro programa número 58, escuchamos a Jesús defender su autoridad ante los líderes religiosos, presentando 5 testigos que validan quién es Él: Juan el Bautista, sus obras, el Padre, las Escrituras y Moisés. Aprendimos que conocer la Biblia sin conocer a Jesús es condenación, no salvación. Hoy en este programa 59 damos un giro glorioso. Dejamos los debates religiosos y entramos en el campo de la gracia. Jesús se retira a un monte, pero la multitud lo sigue. Y allí, frente a 5.000 personas hambrientas, ocurre algo que define el corazón del Evangelio. Cristo toma lo poco que tenemos y lo multiplica hasta que sobra. ¿Entiendes que tu escasez no es un obstáculo para Dios, sino el escenario perfecto para su abundancia? Quédate, porque hoy descubriremos que cuando Cristo vive en ti, tu nada se convierte en todo, en sus manos. ¿Listos? Comencemos. Llegamos a ustedes gracias a la dirección general de nuestro hermano Manuel Felipe García, en los controles y musicalización Itán Figueroa, y en la producción y locución su servidor, licenciado Gustavo Gallardo, certificado de locución 54214. Recuerden nuestros números de contacto: 0414-530-3727 y el 0424-567-2207 para que hagan su reporte de sintonía y saludo. Enviamos un saludo especial y un abrazo a esas emisoras amigas, especialmente pues al pastor Evelio Alvarado, quien retransmite este programa desde Fuente de Luz 88.7 en Sarare, Simón Plana, y el hermano Ángel Ferrer, quien lo hace desde Plenitud 100.1 FM en Machiques, Estado Zulia. ¿Preparados? ¿Listos? Comencemos este tiempo de edificación. Cristo en mí, no yo sino Cristo, porque cuando Él vive en mí, todo cambia. Primer segmento del programa: la multitud sigue a Cristo, buscando milagros o al milagrero. Para cimentar nuestra reflexión, abramos nuestras Biblias en el Evangelio de Juan, capítulo 6, versículo 1 al 3. Escuchemos el contexto. Después de esto, Jesús se fue al otro lado del mar de Galilea, que es el de Tiberias, y le seguía gran multitud, porque veían las señales que hacía en los enfermos. Y subió Jesús a un monte y se sentó allí con sus discípulos. Hermanos, noten la motivación de la multitud. Le seguía gran multitud porque veían las señales que hacía en los enfermos.

0: seguía a Jesús, seguían a Jesús porque lo que él hacía, por lo que él hacía, no por quien él era. Buscaban milagros, no al milagrero. Buscaban sanidad, no al sanador. Teológicamente, esto nos confronta, porque seguimos a Cristo. ¿Buscamos que Él resuelva nuestros problemas o buscamos que Él sea nuestra vida? El Evangelio es impracticable para el hombre natural, pero es la vida del hombre nuevo. No es que tú obedeces para tener vida, es que tienes vida y por eso obedeces. La obediencia es el fruto de la unión, no la raíz de la aceptación. Jesús sube al monte y se sienta. En la cultura judía, sentarse era la postura del maestro.
1: Son las 8 y 7 minutos.
0: Pero nota, se sentó allí con sus discípulos. No se sentó para la multitud primero, se sentó con los suyos. La intimidad precede al ministerio. Como escribió Agustín Hipona, Dios no necesita tu actividad, necesita tu disponibilidad. No busca lo que puedes hacer, busca quién eres en Él. Hermanos, en tiempos de escasez es fácil seguir a Jesús por lo que puede darnos, pero Él nos invita a seguirlo por quien Él es, el pan de vida. Y ahora que hemos entendido la diferencia entre seguir por señales y seguir por identidad, prepárate, porque en el próximo segmento veremos cómo Jesús prueba la fe de Felipe. Porque a veces Dios permite que veamos nuestra insuficiencia para revelarnos su suficiencia. No te lo pierdas, quédate con nosotros. 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No yo, sino Cristo, porque cuando Él vive en mí, todo cambia. Lo dejamos con buena música. Chanel Novas, se acerca un milagro.

que esta leve y momentánea tribulación es algo que va a pasar. El Señor te garantiza que va a pasar. ¿Sabe por qué? Porque se avecina un eterno y mayor, Dios mío, peso de gloria.

De nuevo en Cristo en mí, por aquí por Dinámica 92.9 FM, Fuente Luz 88.7 y Plenitud 100.1 FM, y por supuesto por nuestra aplicación web Cristo en mí. Vamos a leer parte de los reportes de sintonía. De verdad que están, como se dice, full sintonía. Vamos a dividirlo porque es bastante largo. Bueno, reportando desde muy temprano el hermano Isaac Azuaje por el grupo de WhatsApp, la hermana Gilma Cifuente en el grupo de WhatsApp, Dayana Riera también en el grupo de WhatsApp, el tocayo Gustavo González en la primera etapa de Lujano, full sintonía desde temprano, fiel oyente de Dinámica. Un abrazo, hermano, gracias por estar en sintonía en el programa y reportarlo. Mi hija Dayana Gallardo también reportando sintonía. Que Dios te bendiga, mi amor. Igualmente, Lisbeth Parra desde Caracas por la aplicación también, perdón, por el programa, por el grupo de WhatsApp. Y la hermana Dilcia del Palaciero. Ya después le daré saludos a los demás hermanos, ya que todo está full. Bueno, tenemos una aplicación, tenemos también una aplicación de Telegram para donde se suben todos los programas. Todos los sábados en la tarde o los domingos, el programa de los sábados se sube, se edita y se sube. Tenemos un grupo de WhatsApp también. El que esté interesado en pertenecer al grupo, estamos subiendo allí pues el resumen del programa. Está dando la explicación pues de lo que es el contexto del programa, resumen, y bueno, cualquier duda pues le explicamos bíblicamente. Bueno, por acá tenemos, para motivar a que usen la aplicación, vamos a estar obsequiando una gorra con el emblema del programa Cristo en mí. Igualmente ya estamos finalizando la entrega de las franelas, ya estamos esperando el último pedido de trazo, las tallas M, y aquellos pues que estaban sin recibirla ya la recibirán primeramente Dios esta semana. Bueno, sí, la aplicación web. El que esté interesado, pues 0414-530-3727, tanto para pertenecer en el grupo de WhatsApp como para los links de descarga y el grupo y el canal de Telegram. Bueno, continuamos con el programa. No yo, sino Cristo, porque cuando Él vive en mí, todo cambia. La prueba de la fe, cuando Jesús pregunta lo que ya sabe. Que hermanos, continuemos en Juan 6, del versículo 4 al versículo 7. Y estaba cerca la Pascua, la fiesta de los judíos. Y cuando alzó Jesús sus ojos y vio que había venido a él gran multitud, dijo a Felipe: ¿De dónde compraremos pan para que coman esto? Pero esto decía para probarle, porque él sabía lo que había de hacer. Felipe le respondió: 200 denarios de pan no bastarían para cada uno de ellos tomase un poco. Hermanos, noten que Jesús sabía lo que había de hacer, pero pregunta: ¿de dónde compraremos pan? No pregunta por qué, porque no sepa. Pregunta para probar la fe de Felipe. Felipe responde desde la lógica humana: 200 denarios de pan no bastarían. Calcula, cuenta, mide. Pero la gracia no se calcula, se recibe. Teológicamente, esto es la insuficiencia de la carne frente a la suficiencia del espíritu. Felipe opera desde la aritmética humana. Jesús opera desde la provisión divina. Dios no te pide que tengas la solución, te pide que entregues el problema. Tu escasez es el lienzo donde Él pinta su abundancia. Escuchen esto. Pero esto decía para probarle. Las pruebas de Dios no son para destruirnos, sino para revelarnos quién es Él en nosotros. Cuando ves tu insuficiencia, es cuando su suficiencia se manifiesta.
Segunda de Corintios 12, versículo 9, lo confirma. Bástate mi gracia, porque mi poder se perfecciona en la debilidad. Y ahora que hemos visto cómo Jesús prueba la fe, prepárate, porque en el próximo segmento subiremos un nivel más profundo. Un muchacho entrega lo poco que tiene, porque en las manos de Cristo lo poco se convierte en mucho. No te lo pierdas, quédate con nosotros. 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No yo, sino Cristo, porque cuando a Él vive en mí, todo cambia. Cristian de Clairo, millones de aleluyas. Bueno.

De regreso al tiempo de comunión en Cristo en mí, por aquí por Dinámica 92.9 FM, Fuente de Luz 88.7 y Plenitud 100.1 FM, nuestra aplicación web Cristo en mí. Bueno, está nutrido el reporte de sintonía y por eso es que estamos un poquito así atareados acá en los estudios. Pero gloria a Dios, porque la palabra del Señor está siendo escuchada. Y bueno, que sea discernida el Espíritu Santo en cada uno de nuestros hermanos y entendida. Gloria a Dios. Bueno, reporta a sintonía la hermana Elba Pastora Jiménez, de la Ley Primera. Ok, del grupo de WhatsApp. El hermano Nelson Márquez del Palaciero. Saludos a hermano Nelson, a su esposa Isaura. Están allá en el negocio. Que Dios le bendiga su negocio y que sea un día muy, muy fructífero. Reporta también sintonía el hermano Ángel Ferrer desde Machique, Estados Unidos. Retransmite este programa a través de su emisora Plenitud 100.1 FM. Igualmente reporta sintonía desde Las Tunas 1, Aguaviva, mi hermano Henry Rodríguez. Hermano, tiene un programa a las 7 de la mañana para que lo escuchen. Ok, ya ven. Hermana Alba desde Gregorio Bastidas, allá en el Lujano, también reportando sintonía. Y mi sobrina Lismari, desde el sector de La Montañita, allá en el Lujano, perdón, en Cabudade. Saludos y a que Dios te bendiga. Bueno, vamos a continuar con el programa. No yo sino Cristo, porque cuando Él vive en mí, todo cambia. Lo poco en sus manos, el milagro de la rendición. Hermanos, llegamos al corazón de este pasaje, versículos 8 al 11. Uno de sus discípulos, Andrés, hermano de Simón Pedro, le dijo: aquí está un muchacho que tiene 5 panes de cebada y 2 pececillos. Mas, ¿qué es esto para tantos? Entonces Jesús dijo: haced recostar a la gente. Y había mucha hierba en aquel lugar. Y se recostaron como número de 5,000 varones. Y tomó Jesús aquellos panes y, habiendo dado gracias, los repartió entre los discípulos y los discípulos entre los que estaban recostados. Asimismo de los peces, cuanto querían. Hermanos, Andrés presenta lo que hay: 5 panes de cebada y 2 pececillos. Pero añade: ¿qué es esto para tantos? Desde la lógica humana es ridículo, pero desde la fe es el punto de partida del milagro. Teológicamente, esto es la rendición de lo poco. No fue la cantidad lo que importó, fue la disposición de entregarlo. Jesús tomó aquellos panes y, habiendo dado gracias, los repartió. Noten el orden: tomó, dio gracias, repartió. No multiplicó primero, dio gracias primero. La acción de gracias activa la fe que recibe el milagro. No le pidas a Dios que multiplique lo que tú retienes. Entrega lo poco que tienes y Él lo hará abundar. El milagro no está en el pan, está en las manos que lo bendicen y lo reparten. Escuchen esto: y se recostaron como número de 5,000 varones, 5,000 personas alimentadas con 5 panes y 2 peces. No fue magia, fue gracia. No fue esfuerzo humano, fue poder divino operando a través de un vaso rendido. Y ahora que hemos comprendido el milagro de la rendición, prepárate, porque en el próximo segmento conectaremos esto con la abundancia que sobra. Porque la gracia de Dios no solo satisface, sobreabunda. No te lo pierdas, quédate con nosotros. 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No yo sino Cristo, porque cuando Él vive en mí,
todo cambia. Lo dejamos con buena música. Natanael Paredes, Te Necesito Ahora.

Continuamos fortaleciéndonos juntos en Cristo en mí, por aquí por Dinámica 92.9 FM, Fuente de Luz 88.7 y Plenitud 100.1 FM, y por supuesto por nuestra aplicación web, Cristo en mí. Vamos a leer los reportes de sintonía. Reporta sintonía la hermana Sabrina en Tierra Santa. Saludos, hermana, gracias por estar en sintonía, bendiciones. Ah, ok, también el hermano Gregory Torrealba, reportando sintonía, saludos, bendiciones. Mi amigo Omar Sánchez, en Santa Isabel, reportando sintonía. Qué bueno, saludos, hermano, saber que estás en sintonía, escuchando la palabra. Igualmente reporta sintonía la hermana Sara Beatriz Aposento Alto, reportando sintonía. Gracias, hermana, por estar en sintonía. Un abrazo, bendiciones, saludos a Manasés. La hermana también reporta sintonía, la hermana Elena Ortiz, del 5 de julio, reporta sintonía. Ok, abrazos, bendiciones. Hermana Victoria, allá en Pueblo Nuevo, reporta sintonía. Bendiciones, hermana, gracias por estar en sintonía. Miguel Velasco Pernía, también reportando desde Los Horcones. Saludos, hermano, un abrazo. Esperando allí que te organices para que comencemos ese grupo de oración y lectura de la palabra. El hermano también reporta sintonía, el hermano Alexis Azuaje, en la zona norte. Saludos, un abrazo, y algún día pues que me acompañes aquí el sábado. Un sábado para que me pongas esas canciones que a ti te gustan. Saludos, un abrazo, hermano, Dios te bendiga. No yo, sino Cristo, porque cuando Él vive en mí, todo cambia. Hermanos, cerramos este bloque con Juan 6, del versículo 12 al 15. Y cuando se hubieron saciado, dijo a sus discípulos: recoged los pedazos que sobraron, para que nada se pierda. Así que recogieron y llenaron 12 cestas de pedazos de los 5 panes de cebada que sobraron a los que habían comido. Aquellos hombres entonces, viendo la señal que Jesús había hecho, decían: Este verdaderamente es el profeta que había de venir al mundo. Pero entendiendo Jesús que iban a venir para apoderarse de él y hacerle rey, volvió a retirarse al monte él solo. Hermanos, noten el detalle. Llenaron 12 cestas de pedazos que sobraron. 12 cestas, una por cada tribu de Israel, una por cada apóstol. La gracia de Dios no solo satisface la necesidad inmediata, sobreabunda para el futuro. La provisión de Cristo es abundante, excesiva y generosa. Teológicamente, esto es la sobreabundancia de la gracia. Romanos 5, versículo 20 lo confirma. Y la ley se introdujo para que el pecado abundase, mas cuando el pecado abundó, sobreabundó la gracia. Dios no da lo justo, da en abundancia, da lo necesario y sobreabunda. La gracia de Dios no es un cálculo, es un derramamiento. No es un salario, es un regalo. No es lo que mereces, es lo que Él decide darte por amor. Pero entendiendo esto, Jesús, que iban a venir para apoderarse de él y hacerle rey, volvió a retirarse al monte, él solo. La multitud quería un rey que les diera pan. Jesús quería discípulos que recibieran vida. Querían un proveedor temporal. Él quería ser el pan eterno. Hermanos, no busquen a Jesús solo por lo que Él les puede dar. Búsquenlo por quien Él es. No sigas al milagrero por los milagros. Síguelo porque Él es tu vida. Y ahora que hemos comprendido la abundancia de la gracia, prepárate, porque en el próximo segmento y último haremos un resumen práctico y oraremos para que Dios selle esta palabra en tu corazón de acuerdo a su voluntad. Quédate con nosotros. Cristo en mí, por aquí por Dinámica 92.9 FM, Fuente del 88.7 y Plenitud 100.1 FM. No yo sino Cristo, porque cuando Él vive en mí,
todo cambia. Lo dejamos con buena música. Marcos Witt ha sido fiel.

De regreso en este quinto y último tiempo de comunión en Cristo en mí, por aquí por Dinámica 92.9 FM, Fuente de Luz 88.7 y Plenitud 100.1 FM, y por supuesto por nuestra aplicación web. Vamos a leer los reportes de sintonía. Ya de aquí ya no hacemos más reportes. Aquellos que escribieron un poquito más tarde, escriben más tarde, bueno, ya será para el próximo programa que los saludamos. Reporte de sintonía, Yelixa, desde Barrio Unión. Bueno, saludos. Gracias por estar siempre allí en sintonía, amiga de mi hija Desiré. Reporta de mi hija Desiré y Dayana por la aplicación. Sintonía, bueno, un abrazo, hija, la quiero mucho, que Dios me le bendiga. También reporta por la aplicación Rosa de Navarro y familia Navarro. Reportan sintonía, saludos, hermana Rosa, un abrazo, bendiciones. Reporta desde el Palaciero la hermana Isaura y el hermano Héctor Márquez, saludos. Gracias por estar siempre en sintonía, bendiciones, que sea de gran bendición este día para ustedes en su negocio. Reporta también el hermano Javier, allá en Cabudare, de Ancla de Vida. Bueno, saludos, un abrazo, bendiciones. Y María Gualtieri también reporta sintonía. Bueno, saludos y gracias por estar en sintonía. Y bueno, agradecido con todos esos oyentes que hoy nutridamente han reportado. Y gloria a Dios porque es la palabra. El programa es la palabra que queremos que sea escuchada y entendida. Gloria a Dios. No yo sino Cristo, porque cuando Él vive en mí, todo cambia. Hermanos, hemos recorrido Juan 6 del 1 al 15, descubriendo que primero, la multitud seguía a Jesús por señales, no por identidad. Segundo, Jesús prueba la fe preguntando lo que ya sabe. Tercero, un muchacho entrega lo poco que tiene y Cristo lo multiplica. Y cuarto, la gracia de Dios no solo satisface, sobreabunda en 12 cestas llenas. Hermanos, la conclusión es clara. Tu escasez no es un obstáculo para Dios. Él es el escenario, ese es el escenario de su gloria. No necesitas tener mucho para que Cristo obre. Necesitas rendir lo poco que tienes para que Él lo multiplique. La vida cristiana no es acumular recursos, es entregar lo que tienes a las manos que bendicen. No hay tal cosa como mi vida en Cristo. Somos uno. Cuando Cristo crece en nosotros, desaparecen los prejuicios. No vemos gente para juzgar, vemos almas para amar. Tu nada en sus manos es todo para el reino. Hermanos, vamos a orar. ¿A cuántos Dios le ha hablado en esta mañana? Gloria a Dios, amén. Vamos a orar. Padre Celestial, gracias porque tú eres el pan de vida que nunca se agota. Perdónanos por las veces que hemos seguido a Jesús por lo que puede darnos, en lugar de seguirlo por quien Él es. Señor, hoy rendimos lo poco que tenemos, nuestros tiempos, nuestros recursos, nuestras fuerzas. Tómalos, bendícelos, multiplícalos. Que tu gracia sobreabunde en nosotros para que otros sean bendecidos. Que Cristo crezca y nosotros menguemos. Que porque toda la gloria sea para ti, porque de ti, por ti y para ti son todas las cosas. En el nombre de Jesús, amén, amén y amén. Amados hermanos, hemos caminado juntos hoy descubriendo que el milagro no está en la cantidad de lo que tenemos, sino en la calidad de aquel a quien se lo entregamos. La verdad nos confronta con una pregunta que no podemos evitar. ¿Estoy reteniendo lo poco que tengo o estoy entregándolo a las manos que multiplican? Porque Jesús tomó 5 panes, dio gracias y 5,000 fueron alimentados. Y hoy el Señor te invita a entregar lo que tienes, por poco que sea, para que Él haga lo imposible. Tu llamado a la acción esta semana es simple pero transformadora. Cuando enfrentes una necesidad o una escasez, detente y di: Señor, esto es poco, pero es todo lo que tengo. Te lo entrego. No calcules lo que falta. Confía en lo que Él puede hacer. Observa cómo su paz guarda tu corazón. Recuerda siempre que tú no eres su escasez, tú eres quien Cristo dice que eres. Vaso de honra, portador de su abundancia, testigo de su gracia. Y ahora, con el corazón agradecido por esta gracia que transforma, me despido, hermanos. Que el Señor guarde tu salida y tu entrada. Bendiga tu mesa y santifique tu descanso. Porque Cristo no solo está contigo, Cristo está en ti. Si este mensaje tocó tu corazón, compártelo. Pero sobre todo, vívelo.
Hermanos, llegamos al final del programa número 59, Serie de Juan, para la gloria de Dios. Estuvimos para ustedes en la dirección general nuestro hermano Manuel Felipe García, en los controles y musicalización, Ita Figueroa, y en la producción y locución de este programa, su servidor licenciado Gustavo Gallardo, certificado de locución 54214. Esto fue Cristo en mí, no yo sino Cristo, porque cuando Él vive en mí, todo cambia. No te pierdas el próximo programa, sábado a las 8. Gracias y paz.

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0: 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En Dinámica 9, 0 minutos. 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

0: en Dinámica 9 y 39 minutos.
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1: Hola, te habla Emilio Reyes. Quiero compartir contigo lo que la Biblia dice sobre la culpa. Presta atención a las siguientes palabras. Bienaventurada la persona a quien el Señor no culpa de iniquidad y en cuyo espíritu no hay engaño. El que encubre sus pecados no prosperará, mas el que los confiesa y se aparta alcanzará misericordia. Mientras callé por no confesar mi pecado al Señor, se envejecieron mis huesos y mi vida se volvió como las sequías del verano. Ninguna condenación hay para los que están en Cristo Jesús, para los que no andan según sus propios deseos, sino conforme al Espíritu de Dios. El Señor deshizo como una nube tus rebeliones y como niebla tus pecados. Vuélvete a Él, porque Él te libertó. Si el Hijo de Dios, Jesucristo, te libertare, serás verdaderamente libre.
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1: En Dinámica 9 y 59 minutos.
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4: Bienvenidos sean todos a este programa Clamor por Venezuela. Con ustedes su hermana y servidora Cristina de Guerrey, pastora de la Iglesia Cristo Vive. Gracias por su sintonía. Estaremos compartiendo con ustedes en este espacio desde las cabinas de Dinámica 92.9 FM Radio y a través de la web por la www.radiodinamica.com.be. En los controles Itan Figueroa y todos bajo la dirección general de Manuel Felipe García. Oramos en este momento, pues, para encomendar este espacio en las manos del Señor. Señor, te damos muchísimas gracias por este día que tú, Señor, has creado para la manifestación de tu gloria. Así lo dice tu palabra. Hoy, Señor, encomendamos este día y este espacio en tus manos, porque tú eres Dios de maravillas. Y porque tú, Señor, quieres glorificarte en nuestra nación y en las vidas de todos y cada uno de los venezolanos y de los que cohabitan juntamente con nosotros en nuestra nación. Asimismo, Señor Todopoderoso, Padre, creemos, Señor, que tú tienes propósitos grandes con nuestra nación y por eso hoy nos reunimos juntos, Señor, como pueblo, para unir nuestras voluntades o clamar a ti, Señor, en oración, en función, Señor, de que tu gloria sea derramada sobre nuestro país, para que todo lo que ciertamente, Señor, tú has prometido sea cumplido. Y hoy creemos, Señor, que tú eres grande, que eres fiel para hacer eso posible. Hoy, Señor, encomendamos, por lo tanto, este espacio para que tu Santo Espíritu, Señor, dirija todo conforme a esa tu divina voluntad y podamos todos, Señor, los que estemos juntamente unidos a través de estas ondas, Señor, compartir, orar, interceder, alabar, decretar, Señor, esas palabras de bendición, proclamar esas promesas, creer, Señor, oh Padre amado, y verdaderamente hacernos unánimes, obrando, Señor, como cuerpo de Cristo en obediencia a tu llamado. Así que nosotros en este momento te encomendamos el espacio y todo lo que va a pasar de principio a fin en tus manos para que tú lo dirijas.

de su trono y a una voz claman por la justicia de un país que no se rinde. Así ha dicho Jehová, que no morirán, sino que vivirán y serán llamados, y como fuego serán avivados, fuego que hace hervir las aguas, así será vista su gloria.

Hoy hablaremos del tema Nuevo Tiempo Profético Prometido para Venezuela. En Amós 3:7 dice: porque no hará nada Jehová el Señor sin que revele su secreto a sus siervos los profetas, razón por la cual hace más de 3 décadas Él ha manifestado a sus redimidos que nacerá una nueva Venezuela, advirtiendo asimismo que primero sería necesario quebrantarla. Mas el propósito de Dios de informar a su iglesia acerca de sus planes no solo es en el alertarnos, sino de despertarnos y prepararnos para que ejecutemos acciones claves y el plan divino se convierta en un hecho tangible. Bueno, oramos en este momento, Señor, delante de ti, dándote acción de gracias, porque ciertamente tú amas a Venezuela y tú tienes a Venezuela en el hueco de tu mano. Y nosotros creemos, Padre, que tú ciertamente, cuando te has revelado a tu pueblo, Señor, declarándole tus planes para con Venezuela, es porque tienes propósitos grandes que quieres, en los cuales tú quieres ser glorificado en nuestra nación. Y nosotros creemos, Padre amado, que el tiempo se acerca y que ciertamente, Señor, estamos a la puerta de ver esa respuesta, de ver consumado, Señor, esos propósitos, esas promesas que tú has declarado. Nosotros en este momento desatamos ese parto de esa nueva Venezuela. Desatamos, Señor, oh Padre Santo, pues una Venezuela cristocéntrica, una Venezuela ciertamente redimida por la sangre de Cristo, que busca ciertamente, Señor, oh Padre, el caminar conforme a tu voluntad, que ciertamente te honra en primer lugar a ti, Señor, oh Padre, en donde ya no hay ídolos que anteponga primero, Señor, sino que ciertamente, Padre, tenga temor de Dios en su corazón. Tú eres el Dios de Venezuela, tú peleas la batalla a su favor. Tú, Señor, oh Padre amado, pues has derrotado ya en la cruz del Calvario, oh Señor, a todos los enemigos, Señor, espirituales de nuestra nación. Porque ciertamente, Padre, tú pagaste un precio de sangre para que Venezuela sea redimida y todo su pueblo sea grandemente bendecido por esa libertad que tú conquistaste en la cruz a su favor. Así que nosotros declaramos, Señor, a Venezuela libre de toda atadura y de toda opresión espiritual a través, Señor, de las tinieblas. Oh Padre Santo, y nosotros creemos que Venezuela, Señor, es completamente transformada por el poder de tu Espíritu y es levantada, Señor, en esa nueva visión que tú, Señor, le das, porque ciertamente ya Venezuela esté ciertamente con su mirada puesta en ti y en ciertamente los principios de tu reino, que le dé, Señor, a Venezuela una nueva, Señor, visión y un nuevo entendimiento, y el pueblo venezolano se levante ahora, Señor, en búsqueda, Señor, de ese propósito y en procura de ejecutarlo, honrándote a ti en primer lugar por encima de todas las cosas. En el nombre de Jesús, amén. En este momento también nos unimos, Señor, en oración, porque ciertamente has advertido que también es necesario que primeramente ella sea quebrantada. Y hemos sido testigos, pues, de este quebrantamiento. Ciertamente, Señor, muchas veces a la mente natural no hay entendimiento, Señor, o Padre amado, humanamente, de qué es lo que está pasando para aquellos que no te tienen, para aquellos que no te conocen y tú aún no te has revelado a sus vidas. Pero justamente, Señor, es necesario, Padre, que las consecuencias del pecado alcancen, Señor, al hombre, para que entonces levantemos nuestra mirada y busquemos de ti, de tu reino y de tu justicia. Así que es necesario, Señor, el quebrantamiento para que pueda venir el levantamiento. Nosotros en este momento, Señor, oramos porque en este momento hay muchas personas que sufren en Venezuela, Señor, los embates, las ondas tropicales, como la 50 y la 51, que en este momento están, pues, sobre el territorio nacional y que han hecho, Señor, fuertes embates, Señor, en el clima, sobre todo, Señor, a nivel de los fenómenos atmosféricos, Señor, que se han desatado, como es el fenómeno del Niño, trayendo, Señor, fuertes lluvias, Señor,
vientos huracanados, tormentas eléctricas. Y bueno, Señor, todo esto pues ha traído muchas consecuencias, Señor. Nosotros hoy pedimos misericordia, Señor, porque ciertamente, aunque tú aborreces el pecado, Señor, oh Padre, dice tu palabra que tú amas al pecador. Así que nosotros clamamos a ti para que ciertamente tú metas tu mano de poder, Señor, y en tu misericordia infinita sostengas a los que están, Señor, en condición vulnerable, y tengas, Señor, de ellos misericordia, que ellos puedan, Señor, volver sus rostros a ti y buscarte de todo corazón, pero que sean guardadas sus vidas, Señor, oh Padre amado, de toda obra de destrucción del maligno. Ponemos muy especialmente a los damnificados de poblaciones, Señor, diversas en nuestro país, que han quedado incomunicadas por caída de puentes, desbordamiento de ríos, por el incremento, Señor, del volumen de las precipitaciones. Ponemos muy especialmente algunas poblaciones del área andina de nuestro país, cuyos habitantes son agricultores y han quedado incomunicados e imposibilitados, Señor, para trasladar sus productos a los mercados, Señor. Esto trayendo consecuencias no solamente para la economía, de su productividad y de sus ingresos, con el riesgo de perder sus cosechas, Señor, y esto descapitalizarles, sino también a riesgo también del mercado, Señor, nacional, que se surte pues de todos estos productos del campo y que se necesitan, Señor, para la mesa del venezolano. Hoy, Señor, clamamos a ti porque la baja de las ofertas sube y encarecen los productos, Padre. Y bueno, Señor, pues esto afecta el bolsillo, Señor, de la población en general. Así que clamamos a ti para que tú tengas misericordia tanto de los que están directamente en el foco del problema, Señor, como los que también a este problema les repercute. Señor, nosotros ponemos delante de ti a todos y cada uno, Señor, para que todos procedamos al arrepentimiento, reconociendo cuáles son las áreas, Señor, que necesitan ser moldeadas, cambiadas, rendidas a tus pies, que se busque, Señor, el refugio en la puerta correcta, que es Cristo Jesús. Revélate a la vida de todos y cada uno para que todos enderecemos nuestros caminos y veredas. Nosotros encomendamos las vidas de todos y cada uno en tus manos. Tu palabra dice: encomienda a Jehová tu camino y Él enderezará tus veredas. Nosotros encomendamos nuestra nación en tus manos para que tú endereces, Señor, sus caminos y sus veredas. También, Señor, oramos delante de ti por los accidentes viales, Señor, oh Padre Santo, que en nuestra nación pues se han dado a lugar, durante este periodo de quebrantamiento, de manera particular por problemas de mantenimiento de vehículos, de carestía de repuestos y de reparaciones, por bajos ingresos y el alto costo de la vida. Y esto pues ha generado, Señor, oh Padre Santo, que bueno, pues la calidad del mantenimiento y la continuidad de mantenimiento haya bajado y ha generado, Señor, accidentes con un alto costo, Señor, porque ha tenido un alto costo de vida, como lo que se dio recientemente allá en La Yaguara, Señor, con ese accidente múltiple, Señor, oh Padre amado, que en donde ese camión se llevó 12 vehículos y ha habido muertos, Señor, y muchos heridos. Nosotros pedimos, Padre, misericordia para los familiares, Señor, de los, bueno, de los fallecidos. Y bueno, Señor, clamamos a ti por los heridos para que tú, Señor, proveas para todo lo que necesiten y tengas de ellos misericordia. Y ellos, Señor, oh Padre amado, sean recuperados, Señor. Ellos, Señor, encuentren en ti la respuesta, Señor, para sus vidas, Señor. Pedimos perdón y misericordia, pues, por todo esto. Y clamamos a ti, Señor, para que también tú proveas, Señor, todas las soluciones necesarias e inmediatas, Señor, de asistencia, Señor, médica que requieren los pacientes, Padre, en el nombre de Jesús, amén. También en este momento, oramos y damos gracias al Señor porque sabemos que tu palabra dice: pide y recibiréis, busca y hallaréis, toque y se os abrirá. Alabamos al Señor en este momento con Elevation Worship, Dios de promesas.

Y continuando con el tema, nuevo tiempo profético prometido para Venezuela. Vemos entonces cómo en Daniel 9, del 1 al 3, el profeta, leyendo el libro de Jeremías, cayó en cuenta de que el tiempo de Dios anunciado para el retorno de Israel a Jerusalén de su largo cautiverio en Babilonia se había cumplido, por lo que Daniel no se quedó esperando de brazos cruzados, sino postrándose sobre su rostro, buscó al Señor en oración, ruego, ayuno, cilicio y ceniza, pidiéndole perdón por los pecados de su pueblo y rogó por la restauración de Jerusalén. Por otra parte, en Mateo 16:19 dice, a ti te daré las llaves del reino, y todo lo que atares en la tierra será atado en el cielo, y asimismo todo lo que desatares en la tierra será desatado en el cielo. Razón por la cual es vital que los renacidos por la sangre de Cristo activemos los principios del reino a los que hemos sido llamados como lo hizo Daniel. En este momento, pues, oramos por el cuerpo de Cristo, para que todos y cada uno nos dispongamos, Señor, como se dispuso Daniel, a ponernos en la brecha delante de ti, Señor, a favor de nuestra nación. Tú ciertamente nos has mostrado, Señor, a través de tus profetas, que el nuevo tiempo profético prometido para Venezuela está cerca. Así como Daniel se dio cuenta de que el tiempo para Israel de retornar a su tierra se había cumplido, pues nosotros aquí también hemos sido, pues, conscientes de esta condición para Venezuela. Ha llegado el tiempo de la libertad, el tiempo de la sanidad y de la transformación de nuestra nación, del nuevo parto, Señor, de esa nueva nación prometida. Por lo tanto, nosotros en este momento, así como Daniel se postró sobre su rostro para buscar de ti, Señor, de todo corazón, nos ponemos en la brecha por nuestra nación, pidiéndote perdón, Señor, y pidiéndote misericordia por todos nuestros pecados cometidos por nosotros y por nuestros ancestros, por todas nuestras rebeliones, nuestras culpas, nuestros malos juicios, Señor, nuestras iniquidades y la de nuestros ancestros. Hoy, Señor, oh Padre amado, reconocemos que desde los tiempos de los orígenes, Señor, de los primeros pobladores de nuestra nación, hemos sido una nación idólatra, Señor, y en donde hemos, Señor, antepuesto otros dioses primero que delante de ti, a través, Señor, de tu creación, a través, Señor, de la obra de las manos del hombre, a través, Señor, de poner la mirada en hombres, en ideologías humanas, Señor, y de anteponer cualquier cantidad de valores o antivalores, mejor dicho, del mundo, Señor, como es el dinero y como son tantas cosas que son producto de la vanidad de estos tiempos, Señor, en primer lugar. Hoy pedimos perdón, Padre amado, por poner aún el yo, Señor, que busca lo suyo, que es egoísta por naturaleza, primero, Señor, que los principios de tu reino, que son principios de amor para contigo y para con nuestro prójimo. Y bueno, Señor, nosotros en este momento reconocemos que hemos tenido esta falta delante de ti, y nosotros hoy pedimos perdón por la religiosidad, porque también hemos sido, Señor, oh Padre amado, pues muy dados a seguir costumbres y tradiciones de los pueblos y muy llevados, Señor, de la mano de lo llamado en el mundo cultural. Oh, Señor, y nosotros pedimos perdón, pues, por todas estas prácticas. Pedimos perdón, Señor Todopoderoso, por todo el orgullo, la soberbia, la rebelión, por todas, Señor, Padre Santo, pues, el amor al dinero, Señor, que ciertamente es principio de todo mal. Nosotros te pedimos, Señor, que tengas misericordia, Señor, de todos y cada uno en Venezuela, y que nos ayudes a todos y cada uno a reconocer nuestras debilidades y a verdaderamente venir ante tus pies, Señor, para que ciertamente desechemos todos esos ídolos que hemos antepuesto primero que a ti, Padre, y que podamos ponerte a ti en el primer lugar que tú mereces, Señor. Hoy pedimos perdón también por la incredulidad a ti y a tu palabra, Señor, por la resistencia a tu espíritu, por la resistencia, Señor, al evangelio, Padre, por el prejuicio espiritual hacia tus verdades eternas, Señor. Pedimos perdón, Padre amado, por la ceguera y sordera espiritual,
pedimos perdón por la oscuridad, Señor, oh Padre Santo, por toda esa condición, Señor, que ciertamente nos ha separado de ti. Y hoy clamamos a ti porque Venezuela sea revestida, Señor, oh Padre Santo, oh Señor, de la visitación de tu Espíritu, para que seamos, Señor, guiados de tu mano, Señor, a toda verdad. Y Venezuela, Señor, se rinda a ti, porque ciertamente conoceréis la verdad y ella será libre, dice tu palabra. Así que nosotros clamamos a ti porque tú te reveles a cada habitante de nuestra nación y aún a los venezolanos que se encuentran en el extranjero. Te damos gracias, Señor, oh Padre amado, por esa nueva Venezuela que tú tienes concebida en tu corazón, una Venezuela transformada, Señor. Pedimos perdón por la corrupción, pedimos perdón, Señor, por la mentira, el engaño, Señor. Pedimos perdón por los pecados, Señor, que han quebrantado, Señor, tus principios y tus preceptos, Señor. Oh Padre amado, por los pecados de la lengua, Señor, por las intrigas, los chismes, las murmuraciones, Señor. Oh Padre, por las difamaciones, Padre, por la queja, el lamento, Señor, la maledicencia de labios, Padre, los decretos de maldición, Señor, pedimos perdón, Padre, porque tu palabra dice que las palabras que salen de nuestras bocas son como pluma de escribiente, y eso le da legalidad, Señor, oh Padre Santo, en el mundo espiritual, o bueno, Señor, o a las tinieblas, o a tu reino, Señor. Si hablamos palabra de bendición, Señor, pues ciertamente cosecharemos, Señor, dichas bendiciones, pero si declaramos palabra, Señor, contraria, pues el enemigo, Señor, enrarece la atmósfera, Señor, y contamina aún a los que nos rodean. Hoy, Señor, pedimos perdón, Padre amado, cuando producto del quebrantamiento, el lenguaje del venezolano, Señor, o Padre Santo, pues no ha honrado tu nombre y a tus principios por falta de conocimiento. Por eso clamamos a ti, para que tú levantes a tu pueblo, Señor, para predicar tu palabra y para que todos podamos, Señor, al conocer esa verdad, pues entendamos, Señor, las astucias del maligno y podamos desecharlas, Padre. En el nombre de Jesús, amén. Nosotros también pedimos perdón por el pecado sexual, Señor, que también ha caracterizado a nuestra nación y que también, Señor, oh Padre amado, pues nos separa de ti, Señor, porque ciertamente, Señor, oh Padre Santo, tú quieres que todos seamos, Señor, limpios de todo pecado, para que tengamos un corazón, Señor, conforme a ti. Así que te entregamos a Venezuela para que tú la depures, Señor, de todas estas faltas, y nosotros nos ponemos en la brecha por nosotros y nuestros ancestros, pidiéndote perdón por todas estas faltas, por todo el robo, los hurtos, las estafas, Señor, oh Padre amado, los homicidios, Señor, todas estas cosas que han deshonrado tu nombre, por la deshonra a los padres y a las autoridades, Señor. Clamamos a ti para que tú trates con nuestros corazones a través de este tiempo, Señor, y Venezuela, Señor, oh Padre amado, ciertamente, Señor, doblegue, Señor, su corazón a tus pies, reconociendo su condición y su necesidad de tu, Señor, reino y tu justicia en nuestros corazones y la transformación de los mismos. Para la gloria de tu nombre, amén. Gracias, Señor, amén. Comunícate con nosotros al 0424-556-5652 y alabemos al Señor con Baraka, promesas.

Y continuando con el tema, nuevo tiempo profético prometido para Venezuela. Mas la indiferencia del cuerpo de Cristo al llamado divino para servirle y la resistencia al Evangelio por parte de la nación, yéndose obstinadamente en pos de sus ídolos, puede acarrear consecuencias. También esto advertido por Dios. En Isaías 6, del 11 al 13, habla el profeta a Israel respecto a su infidelidad. Y le anunció juicio de destrucción hasta quedar en pie solo un remanente como simiente santa y fiel. Y asimismo ha sido anunciado para la iglesia y para el país, a menos que procedamos al arrepentimiento. No es tiempo de quejarnos, distraernos o hacer caso omiso al llamado del Eterno. Es tiempo de atender su voz y como hijos de su reino, alinearnos al propósito del Padre, siguiendo sus instrucciones, el que a interceder, a ponerse en la brecha, el que a proclamar las buenas nuevas, a evangelizar, y asimismo otros llamamientos. En este momento, seguimos orando delante de ti, Señor, por nuestra amada Venezuela. Y bueno, Señor, reconociendo, Padre amado, pues el problema de la resistencia a tu espíritu, pues nos ponemos y seguimos poniendo en la brecha delante de ti por causa de la idolatría, en función, Señor, Padre amado, de las costumbres y las tradiciones de nuestros pueblos que han sido arraigadas a lo largo de años y de siglos, inclusive, Señor, en cuanto a celebraciones religiosas, a ídolos según las creencias, Señor, tradicionales que desde la antigüedad han sido arraigadas en el país, ejecutándose actividades programadas y con invocaciones, rezos, renovaciones de pacto, cultos, novenas, etcétera, en cuanto a religiones tradicionales, pero también, Señor, Padre amado, con la preparación de ritos programados para ser ejecutados según las tradiciones ocultistas para el mes de octubre. Hoy, Señor, pedimos perdón por todo esto, Señor, y hoy en tu nombre atamos a esos espíritus inmundos y los declaramos inoperantes contra nuestra nación y destruimos esos planes, Señor, esas maquinaciones, esas artimañas. Clamamos porque tengas misericordia de todos los que todavía están atrapados, Señor, por esos engaños del maligno. Nosotros los desatamos de esa ceguera y de esa sordera espiritual a tu voz y de todo encantamiento que el enemigo ha puesto, Señor, en función, Señor, de sus ídolos y de sus tradiciones ante sus ojos y ante su entendimiento. Te pedimos, Señor, perdón porque no saben lo que hacen y clamamos para que la luz de la verdad, Señor, rasgue el velo, Señor, que les ha separado de tu verdad, para que entonces ellos, Señor, puedan ver con a los ojos de tu espíritu el verdadero camino a seguir, que es Cristo Jesús. Te pedimos también perdón por otro tipo de costumbres y tradiciones. Pedimos, Señor, Padre amado, perdón por darle honor y gloria, Señor, Padre santo, a rescatistas, Señor, Padre amado, del doblete sísmico, Señor, y levantarle altares, levantarle monumentos, Padre, que ciertamente, Señor, son semejantes a los que hicieron, Señor, Padre santo, los israelitas cuando estaban en el desierto, que levantaron el becerro de oro. Hoy pedimos perdón, Señor, porque esto encendió tu ira. Y en aquel entonces, Señor, y hubo malas consecuencias para los que se prestaron para ello. Hoy nos ponemos en la brecha delante de ti, pidiéndote perdón, Señor, por esta erección que hicieron en el estado Zulia, Señor, a este ídolo canino, Señor. Y pedimos perdón porque también, Señor, así como cuando el doblete sísmico estaban celebrando, Señor, a ciertos dioses ajenos delante de ti, pidiendo que temblara la tierra. Y bueno, Señor, el que invoca las tinieblas, pues trae, Señor, acarrea consecuencias. Asimismo, Señor, ha habido profecías, Señor, que hablan de Venezuela, Señor, con relación a posibles tsunamis, Señor. Y clamamos a ti, Señor, para que toda esta, bueno, Señor,
connotaciones, Señor, espirituales, no se sigan suscitando en nuestro país, sino que ciertamente, Señor, oh Padre amado, haya reflexión, recapacitación, y por eso nos ponemos en la brecha, no para pedirte juicio, no para juzgar a ninguno, sino para pedirte misericordia, para pedirte, Señor, perdón por la falta que hemos cometido como nación cuando nos hemos prestado a esto, y clamamos a ti para que tú, Señor, traiga, Señor, la luz al entendimiento de todos los que han sido protagónicos en esto. También, Señor Todopoderoso, te pedimos, Padre, que seas tú, Señor, trayendo, Señor, la luz y la verdad, Señor, a todos los que están también, Señor, en autoridad y en eminencia, para que ciertamente, Señor, también ellos vengan al conocimiento de tu verdad, Señor, y no gesten o promuevan este tipo de prácticas que definitivamente, Señor, son contraproducentes porque son contrarias a tus principios. En el nombre de Jesús, también tú moriste por ellos y también tú quieres su salvación. Así que pedimos perdón y arrepentimiento para todos en el nombre de Jesús. Amén. También, Señor, bueno, por ahora, pues entonces a nuestros amigos y hermanos les pedimos que se comuniquen con nosotros al 0424-556-5652 y alabemos al Señor con Ingrid Rosario. Creo en la promesa.

0: Y finalizando con el tema, nuevo tiempo profético prometido para Venezuela. Asimismo, como remanente fiel y agradecido, nos levantamos y activamos las llaves del reino a favor de los propósitos revelados. Hemos de ver tu gloria y una nueva Venezuela ciertamente nacerá por la gracia redentora que nos confiere Cristo a través de su obra. Por lo tanto, celebremos hoy por el advenimiento y gobierno de su Santo Espíritu a través de la transformación de su Iglesia y festejemos por la gran cosecha de almas prometidas para vida eterna. Si como hijos de Dios dices hoy, dispuesto estoy, envíame Señor, comparte este mensaje con otros hermanos en Cristo y como acción profética declaremos con gozo, fe y gratitud las promesas dadas por Él para Venezuela y hagamos fiesta en su presencia durante los próximos 7 días, reflexionando en su fidelidad, reconociendo nuestra dependencia de Él para el alcance de sus propósitos. En este particular, bueno, nos unimos delante de ti, Señor, para hacer decretos de paz. Nosotros en este momento, Señor, desatamos, Señor, tu paz sobre Venezuela. Tu palabra dice, Señor, que tú eres príncipe de paz y tu paz va más allá de todo entendimiento, que tú das paz aún en medio de las tormentas. Así que nosotros clamamos por todos los que sufren, por todos los que padecen, por todos los que todavía están damnificados viviendo, Señor, en carpas, viviendo, Señor, en unas condiciones, Señor, de refugio y en una situación inestable, o se encuentran en sitios, Señor, o con viviendas, Señor, o Padre amado, en peligro ante los embates de las tormentas y de las lluvias, Señor. Clamamos porque tú traigas paz en medio de la tormenta, pero también traigas tu protección divina, Señor. Desatamos un cerco de protección divina sobre Venezuela contra los embates atmosféricos, Señor, contra todo asedio de violencia, de peligro, Señor, de maldad, Señor. Los que viven, Señor, en condición vulnerable, los colocamos delante de ti y muy especialmente desatamos salud y sanidad para el pueblo, Señor. Clamamos a ti para que las problemáticas con la luz eléctrica puedan ser, Señor, encontrársele alternativas, Señor, que puedan subsanar las situaciones que ha traído a consecuencia, problemas en hospitales, para atendiendo a pacientes con luces de celulares, linterna, y aún, Señor, como quedaron algunos pacientes que no pudieron ser dializados, Señor, recientemente, Señor, en Carora, porque se les acabó el gasoil de la planta eléctrica y no había cómo activar esas maquinarias, corriendo riesgo, Señor, las vidas de estas personas. Clamamos a ti, Señor, para que tú tengas misericordia y traigas salud y sanidad. Tú eres nuestro Dios proveedor, Señor. Tú dices en tu palabra que nada nos faltará y tú has coronado a Venezuela con riquezas y creemos que esa provisión divina se hace efectiva para cada hijo de esta nación y a ninguno le falta ni le faltará ningún bien. En todos aquellos que activen tu principio, buscando primeramente de tu reino y de tu justicia, para que todo lo demás le sea dado por añadidura, como dice tu palabra. En el nombre de Jesús, amén. Así que desatamos, Señor, tu bendición divina, Señor, sobre Venezuela, sobre todos aquellos que han rendido sus vidas a tus pies, para que ciertamente, Señor, oh Padre amado, vengan tiempos de refrigerio, Señor, que todos aprendamos a caminar y a depender de ti y no caminar y depender de las cosas de este mundo o de nuestros razonamientos de lógica humana, sino que podamos aprender a esa dependencia, Señor, oh Padre amado, de tu Santo Espíritu cada día, Señor, que nos guía a toda verdad, Señor, y que nos ayuda, Señor, a hacer las cosas conforme a tu voluntad. Nosotros clamamos para que tú traigas, Señor Todopoderoso, sobre Venezuela, Señor, bueno, Padre amado, pues tu gozo, porque ciertamente, Señor, oh Padre Santo, tú, Señor, te llevarás todo lamento, oh Señor, y lo cambiarás, Señor, y lo que hoy es desierto, tú lo transformarás, Señor, oh Padre Santo, en una tierra prometida que fluye leche y miel, Señor. Señor, para la gloria de tu nombre, conforme a lo que tú, Señor, has prometido. Y en la cruz pagaste el precio ya por Venezuela, para que Venezuela sea perdonada, para que sea, Señor, sanada, para que sea liberada, para que sea restaurada. Por lo tanto, nosotros clamamos a ti para que todos y cada uno, Señor, pues de los habitantes de nuestra nación, pues nos volvamos a ti, para que ciertamente, Señor, podamos ver tu gloria. En el nombre de Jesús, amén. Oramos en este momento por las personas que han hecho peticiones aquí a la emisora. Bueno, aquí está ya en sintonía algunos hermanos. Bendíceles en el nombre de Jesús, y oramos por Rinelsis Medina, Señor, que está siendo operada en este momento de un tumor cerebral y está hospitalizada en San Felipe. Oh, Señor, tu mano de poder sea obrando, Señor, en este momento a favor de Rinelsis Medina. Nosotros desatamos sobre ella tu unción de milagros y de sanidad divina en el nombre de Jesús, amén. También, Señor, oh Padre amado, pues te damos gracias por todos los hermanos que están reportando sintonía desde diferentes partes, Santo Luzardo, Yaritagua. Desatamos, Señor, tu sanidad divina, Señor, para tu hija Tibisay, Señor, de que sea removido de ella todo dolor cervical, todo malestar estomacal, Señor, y todo problema de la vista, Señor. Trae, Señor, una unción especial, Señor, de sanidad divina y de restauración. Provee para todas sus necesidades. También desatamos restauración para la familia Colmenares Yajures, Señor, para su matrimonio, Señor, para que sea un matrimonio cristocéntrico, plantado en la roca que es Cristo Jesús, Señor, porque en la unidad, Señor, con Cristo, Señor, dice tu palabra que cordón de tres dobleces no podrá ser rasgado, así fácilmente rasgado. Así que en sintonía angélica de los cerrajones desatamos, Señor, salvación, vida eterna, Señor, para todos y cada uno de los familiares de todos los presentes, de Angélica y de todos los que están como radio escucha. En este momento clamamos por la salvación, el arrepentimiento genuino, Señor, la conversión genuina de los seres queridos, Señor, de nuestros familiares, de nuestros vecinos, amigos, conocidos y de toda nuestra nación y nuestras comunidades. Y bueno, oramos por la familia Colmenares para que les fortaleza espiritual por la partida, Señor, de su hermana Aida, Señor. En este momento tú eres el Dios que consuela, el Dios que enjuga sus lágrimas, el Dios que trae fortaleza espiritual en medio del dolor y en medio de la separación, para que tú seas, Señor, pues ayudándoles, Padre amado, a asimilar esta partida, Señor, y encontrar en ti fuerzas nuevas para seguir adelante, Señor, con la ayuda de tu Espíritu. Amén y amén. Gracias, Señor. Hoy laboró para ustedes la pastora Cristina Diguerey de la Iglesia Cristo Vive, en los controles Itán Figueroa, y todos bajo la dirección general de Manuel Felipe García. Gracias por su sintonía. Sigan con la programación de Dinámica 92.9 FM. Bendiciones.
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2: ¿Existe en su corazón algo de codicia? Gracias por ser parte de la audiencia. Soy David Ormachea. Alguien preguntó al millonario Rockefeller, ¿qué se necesita para que un hombre esté satisfecho? Su respuesta fue verdaderamente profunda. Él respondió, para que el hombre esté verdaderamente satisfecho siempre necesita un poco más de lo que tiene. Precisamente eso es lo que usted va a necesitar si su búsqueda de satisfacción en la vida está dirigida a las cosas, el dinero, la fama o el poder. La verdad es que los seres humanos nunca nos llenamos. El rey Salomón hace una observación muy sabia con respecto a este tema diciendo, el que ama el dinero no se saciará de dinero y el que ama el mucho tener no sacará fruto. También esto es vanidad. De ninguna manera estoy realizando una campaña en contra de las riquezas o posesiones, pero sí un análisis de la codicia, que no es solo un patrimonio de ricos. Muchas veces tenemos conceptos equivocados o actitudes erróneas, sobre todo en lo que se refiere a tener dinero, cosas o tener fama y poder, pero la Biblia nos asegura que el dinero no es malo, sino la codicia por obtenerlo de cualquier forma y la utilización equivocada de los recursos. Esas cosas sí son condenadas por la palabra de Dios.
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0: Y muy buenos días a las personas que están allí conectadas con Dinámica 92.9 FM. Y en este tiempo especial de Dulce Oración, les damos la bienvenida a este programa. Vamos a estar acompañándoles desde las 11 de la mañana hasta las 12:50 minutos de la tarde. Para nosotros, pues eso es grato, es un honor estar con ustedes bajo el Espíritu Santo de Dios que nos guía. Y en este tiempo especial, pues estaremos laborando para ustedes en la parte técnica y musicalización, Ita Figueroa, bajo la dirección del doctor Manuel Felipe García. Y aquí en los micrófonos estaremos compartiendo Ilén y Edwin de Galíndez. Hoy es sábado 26 de septiembre del año 2026. Y quiero que desde ya puedas anotar entonces los números de contacto. ¿Por qué tienes que anotar estos números de contacto? Porque allí es donde te vas a comunicar con nosotros y puedes saludarnos, decirnos desde dónde nos estás sintonizando a esta hora, si es a través de la www.radiodinámica.com.be Barquisimeto, o si es a través del dial 92.9 FM aquí en Barquisimeto. Entonces los números de contacto son 0414-554-7354. Te repito, 0414-554-7354. Y también puedes escribirnos a través del 0424-525-8196. Bueno, es un día para dar gracias a nuestro Dios, para exaltar su nombre, para venir a la presencia de nuestro Dios, para orar, para clamar, para agradecer, para tantas cosas. Ilén, estamos aquí pues para glorificar el nombre del Señor y para unirnos en oración con todas estas personas que están allí en sintonía.
1: Sí, es así. Nosotros le damos las gracias al Señor porque es Él quien permite que podamos estar a través de este medio de comunicación y llegar hasta ustedes, hasta ese lugar donde estás, que tal vez estás trabajando, tal vez estás en tu casa, puedes estar haciendo tus labores, tus oficios, pero no sabemos si la situación es diferente, si estás en una cama, si estás en un hospital o simplemente estás tomándote un tiempo en intimidad con el Señor y has puesto Radio Dinámica 92.9 FM, donde puedes conectarte a través de las oraciones que vamos a estar haciendo en este programa Dulce Oración, que tenemos, Señor, tenemos programado y decirle al Señor eso que está en nuestro corazón, esa necesidad. Así que te invito desde ya que vayas pensando y que puedas escribirnos esa petición de oración, ese agradecimiento que tienes a Dios a través del 0414-554-7354 o al 0424-525-8196.
0: Quiero que me acompañes en este inicio de programa y hacer una oración en agradecimiento a nuestro Dios. Debemos agradecer, tener una actitud de gratitud a nuestro Dios por todas las cosas que ha hecho. Y yo creo que eso es lo que permite que nuestro corazón se abra para poder recibir y poder ver lo que Dios está haciendo alrededor de cada uno de nosotros. Así que te invito a que ores conmigo. Padre, te damos gracias por este día maravilloso, este día especial. Gracias porque tienes cuidado de cada uno de nosotros. Gracias porque nos permite, Señor, respirar. Nos permitiste, Señor, despertarnos. Y aunque hayan dificultades, sabemos que tú sigues en control de todas las cosas.

0: Gracias, Señor, porque tú has traído provisión a mi hogar, has traído cuidado a mi vida, Señor, y porque tienes el control de mi casa, de mi familia. Te damos muchísimas gracias. En el nombre poderoso de Cristo Jesús, amén y amén. Quiero comenzar aquí compartiendo la palabra de Dios. Y en el primer libro de Samuel, el capítulo 2 y verso 2, leemos el cántico de Ana, donde ella reconoce pues que Dios es un refugio verdadero. Porque ¿a dónde vamos cuando estamos en cualquier situación? Cuando estamos en una situación
1: directo
0: de dificultad, y también cuando tenemos alegría y gozo de ver cómo Dios está permitiendo que se den las cosas. Y en el versículo 2 del capítulo 2 del primer libro de Samuel dice: no hay santo como Jehová, porque no hay ninguno fuera de ti, y no hay refugio como el Dios nuestro.
1: Amén.
0: Para entender entonces estas palabras de Ana, debemos recordar ese contexto, el contexto en la vida de Ana. Ella había pasado años siendo humillada por su esterilidad, llorando quizás amargamente, incluso en el tabernáculo, siendo hasta incomprendida por el mismo sacerdote Elí. Pero cuando Dios responde a su oración y le da a su hijo Samuel, ella no solo celebra el milagro, sino que reconoce que ninguna institución humana, que ninguna persona, que ningún estatus le podía dar esa seguridad que encontró en el Dios Todopoderoso.
1: Sí, fíjate que en el Nuevo Testamento podemos encontrar en Hechos 4:12, el apóstol Pablo nos dice, declara, y dice lo siguiente: y en ningún otro hay salvación, porque no hay otro hombre bajo el cielo dado a los hombres en que podamos ser salvos. Es solamente Él. Porque así como fue Ana en ese entonces, así como fueron los apóstoles, también estamos nosotros en este tiempo reconociendo que no hay otro Dios como nuestro Dios. ¿Y por qué? Porque cuando nos sentimos en unas situaciones, cuando nos sentimos que estamos acorralados en situaciones adversas, miren, solo hay un solo nombre y ese permanece inamovible. Y lo vivimos a diario. En una oportunidad nos persiguieron para quitarnos, para robarnos el auto. Y yo recuerdo que estaba nueva en el evangelio, estaba iniciándome, y un grito fue lo que yo pude hacer. Y yo lo que hice fue clamar la sangre de Cristo, clamarle al Señor. Miren, solamente bastó eso para que estas personas se retiraran. Ya me tenían, yo estaba embarazada de mi hijo mayor y ya me tenía un arma en la cabeza. Y en ese momento esas personas retrocedieron, se fueron. ¿Cómo? No sabemos. ¿Qué pasó? Lo que sabemos es que el Señor estuvo y es el mismo que está con usted y conmigo en este momento.
0: Así que vamos a buscar, vamos a ir a ese refugio verdadero, como fue Ana, como fuimos nosotros en ese momento de angustia, porque no hay otro nombre dado a los hombres en el cual nosotros podamos ser salvos, el nombre de Jesús. Así que Padre Creador, Señor, en esta mañana venimos a refugiarnos bajo tus alas. Al igual que Ana, muchas veces nos hemos sentido incomprendidos, mi Dios, afligidos o desesperados por respuestas que a veces parecen tardar. Pero hoy declaramos, Señor, que no hay santo como tú y que no hay otro nombre en que nosotros podamos ser salvos y sostenernos sino en el nombre de Jesucristo. Señor, te pedimos que seas nuestra fortaleza, nuestro consuelo, Señor, en el día de hoy y todos los días, en el nombre de Jesús, amén y amén. Vamos a escuchar esta adoración y vamos a decirle: Espíritu Santo de Dios, llena nuestras vidas. Jesús, sé mi refugio. Y seguimos con dulce oración.
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0: Estamos de vuelta en Dinámica 92.9 FM y este tu programa Dulce Oración. Quiero saludar a todas las personas que están en sintonía a través de la radio y a través de la www.radiodinamica.com.be/Barquisimeto. Para todos ustedes, pues que la bendición de Dios les alcance, llene sus vidas donde quiera que estén, que la mano poderosa de Dios les sostenga y que les provea en todas las cosas, que sean prósperos en todas las cosas que hacen. Y bueno, quiero también leer aquí en el primer libro de Samuel, el capítulo 22, donde encontramos pues uno de los llamados de atención más severos aquí en el Antiguo Testamento. Y el problema, el profeta Samuel le dice al rey Saúl: ¿se complace Jehová tanto en los holocaustos y víctimas como en que obedezcan a la palabra de Jehová? Ciertamente el obedecer es mejor que los sacrificios, y prestar atención que la grosura de los carneros. Entonces, Dios demanda de nosotros esa obediencia por encima de cualquier sacrificio. Y si vemos pues el contexto de esto, Saúl había desobedecido una orden directa de Dios durante una batalla y decidió guardar lo mejor del botín con la excusa de ofrecérselo a Dios como sacrificio. Saúl entonces intentó encubrir su rebeldía con religiosidad, pero Samuel le dejó claro que a Dios no le impresiona con rituales, sino con el corazón sometido a su voluntad. No es lo bonito que puedas orar o cantar o adorar, y eso está bien. No es si tienes muchas palabras, sino que Dios está interesado en la obediencia. Y esa obediencia sale desde el corazón. Dios está interesado en nuestro corazón. Dios está interesado en tu corazón.
1: Y fíjate que Jesús refuerza esta misma verdad de forma espectacular, diríamos nosotros, y también muy amorosa en el Nuevo Testamento, en donde dice en Juan 14:15, de manera sencilla dice: si me amáis, guardad mis mandamientos. Ahí no está diciendo: si me amáis, haz un ritual. No, nos está llamando a la obediencia, porque Él vincula el amor verdadero a la obediencia cotidiana, porque Dios no busca nuestra actividad religiosa tanto como busca la sumisión de nuestra voluntad ante Él. Él quiere que seamos obedientes. Y igualmente, como nosotros nos gusta cuando a nuestros hijos le decimos algo y son obedientes. Oh, y como usted se llena de orgullo y dice: mi hijo es obediente. Y uno se siente bien. Bueno, así quiere sentirse Dios con nosotros cuando le obedecemos. Él se siente de esta manera, o quizás mayor. No podemos compararnos porque el amor de Él es más grande todavía. Entonces, por eso te invito, vamos a hacer la siguiente oración. Porque vamos a pedirle a nuestro Dios que sea Él el que nos ayude cada día a ser más obedientes. Señor, te pedimos perdón por las veces que nosotros hemos querido sustituir la obediencia por hacer algo que nosotros creemos que es más conveniente o que es mejor. Señor, te pedimos perdón por eso, por todas esas actividades externas que a veces actuamos como Saúl y justificamos esas malas decisiones pensando que podemos compensarte de otra manera. Por eso también te pedimos que seas tú quien nos ayude, Señor, que alinees nuestra voluntad a la tuya, que nuestro mayor acto de adoración sea obedecer tu palabra en nuestro hogar, en nuestro trabajo, en nuestra sociedad. Señor, que donde quiera que vayamos las personas puedan ver tu presencia en cada uno de nosotros, que sin necesidad de decirte quién somos y a quién creemos, las personas puedan darse cuenta que creemos en un Dios vivo que puede hacer las cosas posibles. En el nombre poderoso de Cristo Jesús, amén y amén.
0: Amén, amén. Puedes escribirnos al 0414-554-7354, o también puedes escribirnos al 0424-525-5514. 8196.
1: También puedes escribirnos a través del 0412-154-1191. Por acá ya están llegando mensajes. Por acá nos escribe la hermana Nereida y dice: en sintonía, petición por Francis Heredia, sanidad de cáncer y problemas renales. También nos escribe Arelis y dice: hola, bendiciones, saludos, pido oración por Lady Fernández, consuelo y fortaleza, se murió su esposo, lo están enterrando en este momento.
0: Que bueno, que fortalezca la familia.
1: Que sea el Señor dando fortaleza a la familia, que sea el Señor abrazando a todas aquellas personas que se encuentran en este momento en alguna situación, en alguna tristeza, porque es que lo podemos ver. Lo podemos ver a diario en las personas, en sus caras, que hay dolor, hay tristeza, pero debemos confiar porque es nuestro Dios el que ha vencido a este mundo. Por acá también quiero enviar un saludo muy especial a una gran amiga, Liliana Corvo, que está en sintonía. Hola, Liliana, Dios te bendiga. Gracias por estar conectada, escuchando Radio Dinámica 92.9 FM.
0: Y también nos saluda nuestra hermana Betty de Dales, que está en sintonía y nos dice: agradecido con Dios por la vida. Les bendigo por ser instrumentos usados por Dios a mi favor. Bendiciones. Estamos felices porque Dios está haciendo una gran obra en la vida de nuestra hermana Betty de Dales, en su esposo Helio, fortaleciendo, proveyendo y trayendo sanidad. Y creemos que esto es para gran testimonio.
1: Amén. Sí, Señor.
0: Para la gloria y la honra de nuestro Dios. Así que Dios te fortalezca cada día, querida hermana y hermanos que están
1: allí. En el nombre de Jesús.
0: Y bueno, estamos compartiendo acerca de esa obediencia, ¿verdad? Y valdría la pena preguntarnos en qué área de nuestra vida sentimos que Dios nos está pidiendo obediencia el día de hoy. Reflexiona en eso, en qué área sientes que Dios te está pidiendo obediencia el día de hoy. Sabes, vivimos en una sociedad que está dominada por las apariencias, pero en el mismo primer libro de Samuel, capítulo 16 y verso 7, vemos cómo es que Dios evalúa al ser humano. Y en ese versículo dice: y Jehová respondió a Samuel: no mires a su parecer, ni a lo grande de su estatura, porque yo lo desecho. Porque Jehová no mira el hombre, pues el hombre mira lo que está delante de sus ojos, pero Jehová mira el corazón. Y sabes, en esta escena Samuel estaba buscando al próximo rey de Israel y quedó impresionado con el físico de Eliab, el hermano mayor de David. Sin embargo, Dios le advierte que el liderazgo espiritual no se mide por una estatura física, ni por el currículo, ni por el carisma externo. Dios escogió a ese jovencito pastor que quizás olía oveja porque su corazón estaba afinado, estaba conectado con el cielo. Así que Dios te está pidiendo obediencia en algo. Dios está viendo tu corazón. Yo quiero decirte: permite que Dios entre a ese corazón y obedece lo que Dios te está pidiendo, lo que Dios te está demandando en este momento. En 1 de Corintios 1:27 podemos ver cómo el mismo Pablo explica cómo opera esa gracia en este nuevo pacto, y nos dice: sino que de lo necio del mundo escogió Dios para avergonzar a los sabios, y de lo débil del mundo escogió Dios para avergonzar a lo fuerte. Así que si hoy te sientes quizás descalificado por esos estándares humanos, quizás como se sentía David, pues yo quiero recordarte que Dios está buscando es un corazón dispuesto. No está buscando algo externo. Así que no tengas miedo. Si Dios te está demandando algo el día de hoy, si Dios te está exigiendo obediencia en algo, no importa. No importa tu estatura, no importa lo físico, no te compares con los estándares del mundo. Conecta tu corazón al cielo, conecta tu corazón con nuestro Dios. Así que bueno, ya le vamos a hacer una oración.
1: Le podemos decir a nuestro Señor, y seguimos pidiendo perdón, vamos a pedir perdón, porque muchas veces nosotros mismos somos quien nos juzgamos, quien nos tratamos de esta manera. Por eso le decimos, Señor, perdona nuestra tendencia a juzgarnos, Padre, a ponernos en menos, Señor. Como también te pedimos perdón si juzgamos a los demás por esa apariencia. Señor, te pedimos que seas tú mostrándonos lo que está delante de nuestros ojos. Te damos gracias porque no nos mides por nuestros títulos, Señor, por nuestras cuentas bancarias, por el dinero que tengamos, por la ropa que nos ponemos, Señor, sino que tú ves la sinceridad en nuestros corazones. Gracias, Señor. Gracias, Señor, y te pedimos que sigas moldeando nuestro interior, que purifiques nuestras intenciones y que nos uses, Señor, como esos instrumentos de amor, de paz, de bondad en esta tierra, en este país, en este estado, Señor. Sin importar lo pequeño que nosotros podamos sentirnos o vernos en este mundo, que seas tú quien nos use en el nombre poderoso de Cristo Jesús. Amén, amén, Señor. Y te recordamos los números de teléfono de contacto, como es el 0414-554-7354 y el 0424-525-8196. Repito, 0414-554-7354 y 0424-525-8196. Escríbenos esa petición, escríbenos ese testimonio, ese agradecimiento que tienes al Señor mientras nosotros vamos a esta pausa musical.
0: Y vamos a escuchar Renuévame de Marcos Witt.

0: Ven, Espíritu, ven, de Marcos Barriento. Escuchábamos esta adoración donde pedimos esa presencia del Espíritu Santo de Dios, y como explicaba hace unos días en la iglesia, el Espíritu de Dios está en todas partes. Él está allí y está en nosotros, en aquellos que hemos aceptado a Jesús como Señor y Salvador. Pero declaramos y pedimos esa llenura del Espíritu Santo de Dios cada día, cada mañana, porque decimos a nuestra mente y a nuestro corazón: Él está presente, Él está allí. Así que podemos decirle: Espíritu Santo de Dios, ven, llena nuestras vidas, ayúdanos, consuélanos, fortalécenos. Espíritu Santo de Dios, te pido que consueles a esa persona que quizás está allí conectado, una mujer que está conectada y que solamente está escuchando porque quizás siente soledad o está triste, siente que falta algo, te sucedió algo y te sientes solo, te sientes sola. Quiero decirte que Dios está allí, que su Espíritu Santo está allí, que solamente tienes que abrir tu boca y pedir que esa presencia de Dios llene tu corazón y llene ese vacío, y que consuele y que te ayude en la debilidad, en la tristeza, en la angustia que estás viviendo. Él lo va a hacer. Él lo va a hacer. Si tú crees, si tú oras con todo tu corazón, Él lo va a hacer y va a cambiar ese estado. Y quizás la situación no se va a ir de manera mágica, espontánea, pero vas a tener nuevas fuerzas para continuar. Así que te invito a que pidas esa llenura del Espíritu Santo de Dios cada día. Quiero agradecer por cada mensaje que está llegando a nuestros números de contacto. Por aquí nos escriben: buenos días, mis amados hermanos, que el Señor les bendiga. Pido oración por mí, por fortaleza. Soy fiel oyente de la zona norte. Bueno, Dios conoce tu corazón, el quien está escribiendo este mensaje. Y que Dios te fortalezca cada día, que te llene de paz y que provea en todas tus necesidades. También nos escriben: buenas tardes, para pedir oración por Morela y Asunción Alvarado. Que Dios las libre de enfermedades que tienen. Son de los positos oyentes de esta emisora. Bueno, que Dios obre sanidad sobre Morela y sobre Asunción y sobre cualquier persona que está en sintonía en esta hora y que está quebrantado. Que Dios restaure tu salud en el nombre de Jesús. Y también nos escriben: buenas tardes, mis pastores Galíndez, Dios les bendiga grandemente. Le pido apoyo en oración por las víctimas que tenemos ahora. Visita que tenemos ahora a las 2 de la tarde en un centro de refugio en Barquisimeto, donde están refugiadas algunas chicas. Ahí vamos 4 hermanas. Va la hermana Olga, Angélica, Anaís, Mari y Reina. Y piden oración por el ministerio carcelario. Bueno, que Dios les bendiga, les guarde, que Dios les dé la provisión, que guarde su salida y su entrada, que les dé de nuevo para predicar su palabra, que el Espíritu Santo de Dios convenza de pecado, de justicia y de juicio a esas personas a quienes ustedes le van a llevar esas buenas noticias. Que el Espíritu Santo de Dios se manifieste con poder sobre sus vidas. Amén y amén. Hay una historia en el segundo libro de Samuel, en el capítulo 9, y es sobre Mefiboset. Me conmueve mucho la historia de Mefiboset, porque quizás todos en algún momento nos hemos sentido de esa manera. Hemos estado en ese Lodebar, ese sitio de tristeza, de angustia, de desesperación, de soledad. Pero aquí en el capítulo 9 y verso 1 dice: David dijo: ¿ha quedado alguno de la casa de Saúl a quien yo haga misericordia por amor a Jonatán? Sabes, en aquella época, pues cuando un rey ascendía al trono, pues lo normal era eliminar a toda la familia del rey anterior para evitar que se levantara una rebelión. Mefiboset, pues, para quienes no saben y están escuchando, era el nieto lisiado del rey Saúl y vivía escondido, aterrado, en un lugar árido llamado Lodebar. Pero Sabes, David no buscó matarlo, sino para mostrarle esa misericordia inmerecida debido a su pacto con su amigo Jonatán, el hijo de Saúl, lo restituyó y lo sentó a su mesa como uno de sus propios hijos. Y es lo que Dios hace. Yo no sé qué situación puedas estar pasando en este momento, pero hay una invitación para ti, para sentarte en esa mesa con nuestro Dios, para restituirte. Y esta imagen de lo que acabo de decirles es una imagen perfecta del Evangelio. Y Pablo en Efesios 2, versículos 4 y 6 dice: pero Dios, que es rico en misericordia, por su mucho amor con que nos amó, aun estando nosotros muertos en pecados, nos dio vida juntamente con Cristo. Y juntamente con Él nos resucitó y asimismo nos hizo sentar en lugares celestiales con Cristo Jesús. Así que al igual que Mefibosé, nosotros estábamos quebrantados, escondidos, sin mérito alguno, pero por causa de ese pacto a través de Jesucristo, el gran Rey de Reyes y Señor de Señores nos ha buscado y nos ha sentado en su mesa. Así que si te sientes solo, si te sientes angustiado, si te sientes desesperado, si dices ya no puedo más, hay una invitación de parte de nuestro Dios para ti en esta mañana. Él te está diciendo: te voy a restituir lo que perdiste, lo que te sucedió, la traición, el dolor, la herida que hay en tu corazón. Solamente Cristo puede sanarla. Así que esta oración que voy a hacer es una oración personal. Es para ti que estás allí. Yo no sé tu nombre, pero estoy seguro que Dios sí conoce tu nombre y conoce tu causa. Así que dile: Señor, tú que eres infinito, Señor, en misericordia, que tu misericordia se renueva cada mañana. Nos asombramos, Señor, ante ese amor, el amor que tú nos das, un amor inmerecido. Y así como David buscó a este hombre quebrantado para sentarlo a su mesa, Señor, tú nos has buscado en medio de nuestra miseria espiritual, nuestras incapacidades, nuestros miedos. Gracias, Señor, porque no nos diste el castigo que merecíamos, sino que nos adoptaste, Señor, como hijos tuyos. Ayúdanos, Señor, a mostrar esa misma misericordia incondicional a quienes nos han ofendido o se consideran enemigos de nosotros, Señor. Te pido que restituyas, Señor, a cada persona aquello que ha perdido, Señor, ese corazón lastimado que sea restituido, Padre Santo, que sea lleno, Señor, de tu amor, que tenga la capacidad de perdonar, Señor, y que pueda sentir el gozo y la alegría que nos da solamente tu salvación, Señor. Renueva los corazones de las personas, Padre. Te lo pedimos en el nombre de Jesús. Amén y amén.
1: Señor, después de haberte alabado, queremos entrar a tu lugar santísimo. Queremos contemplar tu rostro, Señor, habitar en tu presencia. Purifícanos, Señor.

0: porque todo lo que hay dentro de nosotros a veces necesita ser cambiado. ¿Cuántas veces usted se siente que necesita esa transformación y necesita decirle a Dios que lo renueve? Renuévame, oh Dios. Así lo cantamos hace un momento. Renuévame, Señor Jesús. Porque todo lo que hay dentro de mí necesita ser cambiado. Muchas veces necesitamos una transformación. Y qué mejor que ese poder del arrepentimiento en cada uno de nosotros. El poder reconocer esas situaciones. Y fíjense que podemos ver en el libro, en el segundo libro de Samuel, en el capítulo 12, en el verso 7, en el verso 13, vemos ese momento donde el profeta Natán le dice algo al rey y dice así: entonces dijo David a Natán: pequé contra Jehová. Y Natán dijo a David: también Jehová ha remitido tu pecado, no morirás. Fíjense que el contexto de este pasaje es bastante fuerte, diríamos así, porque vemos un David que había cometido adulterio con Betsabé y que luego manda a asesinar, a poner a Urías en la primera fila para que de esta manera encubrir ese pecado. Pero en el momento que el profeta Natán lo confronta con la verdad, David pudo haber tomado otra decisión y mandar a matar al profeta. Pero no fue así. No lo hizo de esa manera. Él eligió quebrantarse ante ese pecado. Él no justificó su error y no culpó a otros. Simplemente confesó que pequé. En ese preciso instante la gracia de Dios operó para perdonarle. Usted puede decir: ajá, pero él le acaban de leer que él era el que tenía el corazón conforme a Dios. Sí, lo tenía conforme a Dios. Y por eso muchas veces decimos que el que esté firme tenga cuidado de no caer. Pero lo importante en él fue que no volvió a cometer este mismo pecado. Pero él se arrepintió. Y ese arrepentimiento fue genuino y fue preciso para que Dios decidiera perdonarlo, así como nos perdonó a usted y a mí cuando llegamos a su camino. Y también conseguimos en Hechos 3, verso 19, ahí podemos ver una actitud transformadora, porque nos dice: así que arrepentíos y convertíos para que seáis borrados vuestros pecados, para que venga la presencia del Señor tiempos de refrigerio. Nos está llamando al arrepentimiento. Dios nos dice que debemos arrepentirnos. Un arrepentimiento bíblico no es simple remordimiento emocional de que lo hice, sí fallé y ya no. Es un cambio, es esa renovación, es esa dirección que debemos buscar. Una confesión honesta que abre la puerta para que Dios limpie nuestro registro y traiga esa frescura espiritual, esa paz que sobrepasa todo entendimiento en cada uno de nosotros. Si usted se siente en este momento así, no es momento de culparse, es momento de accionar, es momento de ir al Señor, de arrepentirse. Señor, fallé, pequé, perdóname, y el Señor te va a restaurar. Por eso vamos a orar y le vamos a dar gracias a Dios, porque su misericordia es tan grande que nos arropa cada uno de nosotros, Señor. En este día elegimos, Señor, quitar las excusas de nuestras bocas, Padre amado. Confesamos que muchas veces, al igual que David, hemos intentado ocultar nuestras faltas, nuestro orgullo, nuestros malos pensamientos, hasta esas actitudes que no te agradan, oh Dios. Te pedimos que el Espíritu Santo redarguya nuestra vida, que el Espíritu Santo hable a cada uno de nosotros y nos convenza de lo que estamos haciendo. Que hoy podamos arrepentirnos genuinamente, y te pedimos que borres nuestras transgresiones, Señor. Que seas tú Padre amado, quien nos guarde, quien nos perdone, que borres esas transgresiones sobre todos nosotros, sobre nuestros familiares, nuestra nación, Señor, que podamos ver tiempos de refrigerio espiritual, Padre, porque también está escrito que si nosotros nos arrepentimos de nuestros malos caminos, de las cosas que estamos haciendo y clamamos a nuestro Dios, Él sanará la tierra. ¿Quieres ver un cambio? Es momento de arrepentirte, es momento de entregarlo al Padre y Él te dará la paz que sobrepasa todo entendimiento. Y le damos al Señor gracias. Dígale, gracias Señor por lo que estás haciendo, por esa renovación que haces en mi vida, en el nombre de Cristo Jesús. Amén, amén y amén. Y bueno, una vez más les recordamos los números de teléfono. Si usted en este momento está siendo tocado por el Espíritu Santo, está teniendo una experiencia con el Señor, mire, no duden en escribir, no duden en contar lo que le está sucediendo. Y los números de contacto son el 0414-554-7354 y el 0424-525-8196. Y envíe su mensaje, envíe su testimonio. Muchos testimonios han enviado de situaciones que tenían las personas, que se han orado, que han recibido respuesta a la oración, y eso lo hace es nuestro Dios. Personas que se han comunicado, desde la zona norte, desde el oeste de la ciudad, desde Santa Rosa, desde Cabudare, desde Yaritagua. Hay personas que están allí que son fieles oyentes de Radio Dinámica 92.9 FM, que todo lo que tú puedas escuchar a través de esta emisora pueda transformar tu vida, puedas tener ese encuentro personal con el Espíritu Santo de Dios y tu vida sea transformada, que puedas alcanzar esas metas que te has propuesto, pero que siempre sean de la mano de Dios y bajo su voluntad.
1: Así es, y le damos gracias a Dios por la vida de cada persona que se comunica con nosotros y que envía su petición. Un grupo de hombres y mujeres dedicados a la oración, vamos a estar clamando, orando, intercediendo por cada una de esas necesidades que llegan a través de los números de contacto, el 0414-554-7354 y también el 0424-525-8196. Hay personas que nos han escrito reportando sintonía a través de la www.radiodinámica.com.be. Es las Barquisimeto, para todos ustedes bendiciones. Nos escriben desde Cocorote, mi tía Norelki siempre allí conectada, reportando sintonía. Bueno, muchas bendiciones para todos ustedes, todos los que están allí conectados. Nos llega un mensaje, dice: muchas bendiciones para ustedes, les pido la oración por sanidad de parte de Leonel Flores Colmenares. Cristo vive, amén. Bueno, oramamos, vamos a orar por sanidad. Hemos declarado sanidad durante todo el programa y creemos que Dios sigue haciendo la obra, así como lo ha hecho en nosotros, lo puede hacer contigo. Padre, tu palabra dice que por tu llaga fuimos nosotros curados. Por eso te pedimos, Señor, que obre sanidad sobre esos cuerpos quebrantados, Padre. Cada persona que envía su mensaje, Señor, pidiendo por sanidad, es porque tiene fe, Señor, de que tú puedes obrar, de que tú puedes sanar. Para el que cree todo le es posible, Señor, y tú no conoces imposible, porque para ti todo es posible, Padre. Te pido, Espíritu Santo de Dios, llena esa vida, Padre. Restaura a esa persona, sana esos órganos, Señor, y que puedan glorificarte y exaltarte a ti, mi Dios. Devuelve esos niveles a la normalidad, Señor, y trae milagros creativos sobre esos cuerpos, en el nombre poderoso de Cristo Jesús. Amén, amén y amén. Hay algo muy importante que usted y yo debemos estar completamente seguros, y es que Dios es nuestra roca y Dios es nuestro libertador. En el segundo libro de Samuel, el capítulo 22 y verso 2 y 3, ya David estaba en sus últimos días, ya él entona un cántico resumiendo su vida y dice: Jehová es mi roca y mi fortaleza y mi libertador. Dios mío, fortaleza mía, en él confiaré. mi escudo y el fuerte de mi salvación, mi alto refugio, Salvador mío, de violencia me libraste. ¿Sabes, David? No estaba recitando algo teórico, algo aprendido. Él había pasado años huyendo como un fugitivo, durmiendo en cuevas, enfrentando gigantes, ejércitos, y que al mirar atrás pues comprendió que su inteligencia táctica no fue la que lo mantuvo con vida, no. Él entendió que la protección era su roca inquebrantable, que su Dios era su roca inquebrantable. Y sabes, esa misma certeza de victoria la proclama el apóstol Pablo en medio de severas persecuciones. Y es por eso que en Romanos 8:31 dice: ¿qué pues diremos a esto? Si Dios es por nosotros, ¿quién contra nosotros? Si Dios es por ti, tú que estás allí escuchando, si Dios es por ti, es decir, si Dios está a tu favor, ¿quién irá en contra? Así que las circunstancias que te rodean hoy, aquí en Venezuela o fuera de Venezuela, se pueden parecer a un ejército enemigo acercándose, pero tu vida está cimentada en la roca que es Cristo Jesús. Así que no hay fuerza humana, no hay fuerza espiritual que pueda destruir tu verdadero propósito. ¿Escuchaste eso? No hay fuerza humana, no hay fuerza espiritual que pueda destruir tu verdadero propósito en Dios. Así que vamos a orar, vamos a clamar, vamos a decirle: Señor, tú eres mi roca, tú eres mi fortaleza. Padre, Señor, tú eres nuestra roca. Hoy te damos gracias porque cada vez, Señor, tú nos libras de esos caminos peligrosos, Señor, de esos peligros vistos y aquellos que ni siquiera imaginamos, por los cuales hemos transitado, Señor, pero tú nos has librado. Reconocemos que tú eres nuestro alto refugio en medio de la crisis, Señor. Cuando el miedo intente paralizarme o intenta paralizar nuestra familia, Señor, recuérdanos que si tú estás con nosotros, nadie podrá hacernos frente. Señor, revístenos con esa fuerza, con ese poder que tú nos das, con ese coraje, y guárdanos, Padre amado, de toda violencia. Guarda nuestra entrada y guarda nuestra salida en el poderoso nombre de Cristo Jesús. Amén y amén. 0414-554-7354 y 0414-525-8196. Vamos a escuchar de Ingrid Rosario, El poder de tu amor.

0: Gracias te damos, oh Dios, porque tantas veces que tú nos has levantado y es por el poder de tu amor, así lo has hecho, Señor. Gracias te damos porque muchas veces nos hemos sentido, Padre, y nos han dado diagnósticos que nos han hecho sentir afligidos, pero es por el poder de tu amor, al esperar en ti, que tú nos has dado nueva fuerza y nos has levantado. Gracias una vez más te damos, Señor, como también te damos gracias porque eres tú quien obra en la vida de nosotros, dándonos dones y talentos. Y por eso a continuación quiero comentar lo siguiente. Y en Primera de Crónicas, en el capítulo 29, en el verso 14, fíjense que tras recoger las inmensas ofrendas voluntarias del pueblo para una futura construcción del templo, David ora. Y lo hace de una manera, de una forma maravillado. Y dice, porque ¿quién soy yo y quién es mi pueblo para que pudiésemos ofrecer voluntariamente cosas semejantes? Pues todo es tuyo y de lo recibido de tu mano te damos. Allí podemos ver que David entendió un principio financiero espiritual fundamental. Nosotros no somos dueños absolutamente de nada. Solo somos administradores de las riquezas de Dios. Por eso no podemos darle a Dios nada que Él no nos haya dado primero. Muchas veces creemos que somos nosotros los que estamos dando, pero en realidad todo lo que tenemos es porque Él nos los ha dado primero. Y fíjense que en Santiago 1, en el verso 17, nos dice que toda buena dádiva y todo don perfecto desciende de lo alto, del Padre de las luces, en el cual no hay mudanza ni sombra de variación. Así que todo talento que tú puedas tener, toda capacidad, cada oportunidad laboral, el pan que llevas a tu casa, que das a tu mesa, que le permites compartir a tu familia, hasta el aliento, el aire que respiramos, el oxígeno, todo proviene de la misericordia de Dios. Por eso cuando vivimos con esta conciencia, el egoísmo tiene que desaparecer porque nace esa generosidad. Cuando nosotros podemos entender, y se los digo con toda propiedad, porque cuando nosotros no tenemos a Cristo en el corazón, cuando caminamos a espaldas a Él, podemos pensar que somos nosotros, que son los talentos, que es porque me preparé, porque forjé una profesión, porque soy yo, porque lo hago bien. Pero en realidad quien está detrás de todo eso y permite que puedas hacer todo eso es nuestro Padre.
1: Así es, y bueno, todo le pertenece a Él, como lo viene diciendo Ilén. Él es el dador de todas las cosas. Y si Dios nos da todas las cosas, pues si necesitamos algo debemos recurrir a Él y pedirlo. Así que vamos a hacer esta oración, vamos a reconocer que muchas veces creemos que es con nuestras fuerzas, pero no, es el Señor. Dios, tú eres proveedor, nuestro proveedor. Te pedimos perdón por las veces que nos hemos enorgullecido pensando, Señor, que nuestros logros provienen exclusivamente de nuestro esfuerzo, de nuestro intelecto. Hoy reconocemos, así como lo hizo el rey David, que de lo que tú recibiste, de lo que tú nos diste, Señor, lo que hemos recibido de tu mano, de eso vivimos. Te damos gracias por cada buena dádiva, Señor, que ha descendido de ti para bendecir nuestros hogares. Te pedimos que nos ayudes, Señor, a ser fieles administradores de tus recursos y a tener un corazón generoso. Padre, te pido por cada persona que en este momento tiene alguna necesidad, Señor. Tu palabra nos enseña que tú puedes proveer todo y vas a proveer todo lo que falta conforme a tus riquezas en gloria en Cristo Jesús. Ve las manos, Señor, los corazones de estas personas, aquellos que están pidiendo, Señor, por algo que necesitan, algo material, pero también hay una necesidad espiritual, Señor, y muchos están clamando para que tú, Señor, suplas cada necesidad. Te pido, Señor, que proveas a aquella madre que está pidiendo alimento para sus hijos. Dios mío, que tú uses esos

0: instrumentos de bendición para que ese alimento llegue a su hogar. Aquellos que están pidiendo, Señor, por un empleo, abre las puertas de bendición, Señor, que puedan encontrar un empleo digno donde esos ingresos sean suficientes, Señor, para suplir las necesidades. Te pido, Señor, por los empresarios, por los emprendedores, para que tú les ayudes, para que les des ideas, Señor, creatividad, para seguir avanzando. Aquellos, Señor, que ayudan a las personas, aquellos que son de bendición para otros, aquellos que aportan para tu obra, Señor, para que esta palabra siga caminando, Señor. Aquellos que apoyan estos programas como Dulce Oración, Señor, que seas tú proveyendo en todas sus necesidades, bendito Dios, y que seas tú prosperando la obra de sus manos, Señor. Y tú, Señor, puedes suplir cualquier necesidad conforme a tu voluntad, en el nombre poderoso de Cristo Jesús. Amén, amén y amén. Debemos tener un corazón agradecido por lo que tenemos y un corazón expectante para ver la gloria de Dios en todas las áreas de nuestra vida. Así que yo te invito a que, aunque puedas tener alguna necesidad, tú puedas también mirar todo lo que Dios ha hecho y todo lo que Dios te ha provisto hasta el momento. Y estoy seguro que cuando recuerdes todas esas cosas, pues tu corazón va a cambiar y esa gratitud pues te hará sobrellevar esta situación que tienes y comprender con fe que Dios, si lo hizo ayer, lo hará hoy y lo seguirá haciendo todos los días de nuestras vidas. ¿Pero qué debemos hacer nosotros entonces? Mientras esa provisión viene, mientras esa solución viene, mientras esa respuesta viene, pues debemos buscar el rostro del Señor continuamente. Debemos ir a su presencia, debemos orar, debemos alabarle. Y sabes, en Primera de Crónica, el capítulo 16 y verso 11, en medio de la celebración jubilosa, pues al traer el arca del pacto a Jerusalén, se registra ese imperativo espiritual escrito por el rey, que dice: busca a Jehová y su poder, busca su rostro continuamente. En esta mentalidad bíblica, el arca representaba la presencia misma de Dios. El mandato, pues, no es buscar a Dios solo cuando hay un diagnóstico grave, cuando hay deudas económicas, cuando el país entra en crisis. La instrucción es buscarlo continuamente. Es desarrollar una relación diaria, un caminar constante donde busquemos no solamente su mano para pedirle cosas, sino también su rostro para conocer el corazón de Dios. Oré por provisión y creo que Dios puede proveerte, pero Dios está interesado en comunicarse contigo, en que tú estés en esa conexión con Él. Y en Hebreos 11:1, el autor explica que esta búsqueda constante es el núcleo mismo de la fe y que esto es lo que agrada a Dios. Porque dice: pero sin fe es imposible agradar a Dios, porque es necesario que el que se acerque a Dios crea que le hay y que es galardonador de los que le buscan. Así que Dios anhela compensar a aquellos cuya prioridad es buscar su presencia, sin importar las circunstancias externas que estés enfrentando ahora. Ve a la presencia de Dios, ve a esa búsqueda y ve a esa intimidad.
1: Y qué hermoso es buscar a Dios no solamente cuando le necesitamos, cuando estamos en una situación adversa, sino que hacerlo en todo momento. Por eso te invito, vamos a hacer esta oración y le vamos a decir: Padre amado, te pedimos que seas tú quien despierte en nosotros esa hambre insaciable, esas ganas de buscarte, de estar en tu presencia. Te pedimos que nos perdone por buscarte únicamente cuando estamos en medio de emergencias, en medio de situaciones, cuando nos sentimos tristes y abatidos, Señor. Te pedimos que nos enseñes esa disciplina de buscar tu rostro continuamente, en la quietud de la mañana, en medio de nuestras labores diarias, en la noche, en la tarde, que nosotros podamos tomarnos un tiempo para estar contigo, Señor. Llénanos de una fe genuina para creer que tú siempre galardonas, Señor, que tú siempre nos bendices, que eres tú quien está junto a los que te hemos buscado, Señor, a los que buscamos y te perseguimos con sinceridad en el nombre poderoso de Cristo Jesús, Señor. Por eso nosotros te decimos, Padre, y te lo vamos a decir de esta manera, cantando: precioso Jesús de esperanza de vida.

0: Qué bueno es poder disfrutar y decirle, precioso Jesús, eres todo para mí. Y fíjense que escuchando esta canción y cantándola acá en cabina, les comentaba, yo le digo, no sé, esta canción a mí me llena mucho, porque es eso, reconocer lo precioso que es Él. Y muchos dirán, ¿y cómo hace para saber si no lo ha visto? Es lo que siento por Él. Ese Dios todopoderoso que me ha acompañado, que ha estado conmigo en todo momento, en las alegrías, en las tristezas, es ese precioso Jesús, que es todo para nosotros. Sin Él, de verdad, que estaríamos perdidos. Yo no me veo sin el Señor, sin Jesús no me veo. Y ¿cuántos de ustedes están igual? ¿Cuántos de ustedes pueden decirle, eres todo para mí, Señor? Amado Señor, eres parte de mi vida. Y que no podemos vivir si Él no está junto a nosotros. Y de esta misma manera quiero que nos unamos en oración por todos los venezolanos que están en cualquier rincón del mundo. Muchos venezolanos les ha tocado salir del país y están dispersos por diferentes países, diferentes partes del mundo, unos esperando la provisión del Señor, otros esforzándose cada día, trabajando fuerte, otros les están trabajando y les va muy bien. Son muchas las situaciones, son diferentes cada historia, pero lo que vamos a orar es para que sea Dios que esté con ustedes, que la gracia de Dios esté con ustedes. Y como compartí anoche con unos hermanos que estábamos haciendo el altar familiar todas las noches y nos conectamos con ellos a través de una videollamada, y comentaba con ellos que la gracia que Dios le dio a José cuando estuvo en Egipto es la misma gracia que está para todos los hijos de Dios. Así que usted, si está fuera del país y está conectado, como por allí está conectado Angelina, Milangelina, y también está nuestro hermano Jorge Arispe conectado, usted, así como están ustedes y como están todos los venezolanos y aún aquellos que están conectados pero que no han reportado su sintonía, la gracia del Señor está con ustedes, así como estuvo con José cuando estuvo en Egipto, que José era prosperado en casa de Potifar, y Potifar fue prosperado gracias a José, y luego estuvo en la cárcel, y en la cárcel, y ese carcelero fue prosperado gracias a la gracia de Dios que estaba con José. Y asimismo, cuando llega con Faraón, es lo mismo, el mismo Egipto fue prosperado y por eso diferentes naciones iban luego a pedir a esa ciudad, porque era la gracia de Dios que estaba con él. Que donde quiera que ustedes estén, la gracia de Dios esté con ustedes. Así que vamos a orar. Señor, te pedimos por cada venezolano que está fuera del país, Señor, que seas tú quien los guarde, que el ángel de Jehová acampe alrededor de ellos y los defienda en el nombre de Cristo Jesús, que seas tú abriendo las puertas de los cielos y derramando las provisiones abundantes, que la gracia, tu gracia y tu favor esté con ellos donde quiera que ellos vayan en todo tiempo, Señor. Que seas tú quien pelee sus batallas, que seas tú quien hable, Señor, a través de ellos, que abras las puertas, Señor, que prospere y que ellos puedan proclamar tu nombre y que también puedan testificar de la gloria de Dios aún estando fuera de su país, en el nombre poderoso de Cristo Jesús. Amén y amén.
1: Amén. Bueno, están en sintonía Milangelina, Angelina, Dubi Angelina y la señora Iris allá en los Estados Unidos también. Bueno, ya te saludaron, hermano Jorge, yo también te envío saludo y abrazo desde aquí para todos ustedes. Jorge nos dice, hermano, Dios les bendiga, qué buen programa están haciendo, saludos, un fuerte abrazo. Te enviamos un fuerte abrazo a ti y a toda tu familia, que Dios les bendiga, que Dios les bendiga muchísimo y que Dios les provea en todas las necesidades. Y meditando acerca de lo que muchas veces pedimos y cómo a veces la palabra nos confronta y nos dice que no recibimos porque no sabemos pedir, es necesario pedir sabiduría todos los días. Cada momento estamos tomando decisiones, haciendo cosas y necesitamos la sabiduría de Dios. Necesitamos pedir esa sabiduría para todas las cosas, porque si confiamos en nuestro corazón, sabemos que el corazón humano es engañoso y que se deslumbra fácilmente con muchas cosas. Pero qué bonito que la palabra de Dios nos exhorta directamente en Santiago 1:5 y dice: y si alguno de vosotros tiene falta de sabiduría, pídala a Dios, el cual da a todos abundantemente y sin reproche, y le será dado. Imagínense usted lo que describe el segundo libro de Crónicas, el capítulo 1 y verso 10. Está comenzando el reinado de Salomón, y Dios le habla y le dice que le va a dar lo que le pida. Imagínate, Ilén, que alguien que tiene todo lo que puedes imaginar te dice: toma, coloca aquí lo que necesitas. Como decir un cheque en blanco.
0: Sí, señor. Así fue,
1: ¿verdad? Y dice: pídeme lo que quieras que yo te dé. ¿Y sabes qué es lo que asombra de la respuesta de este rey joven? Él dice: dame ahora sabiduría y ciencia para presentarme delante de este pueblo, porque ¿quién podrá gobernar a este tu pueblo tan grande? ¿Sabes? Salomón no pidió venganza contra sus enemigos, no pidió muchos años de vida, no pidió riquezas ilimitadas, aunque las tuvo. Él reconoció que esa responsabilidad era tan grande que sin sabiduría, sin esa sabiduría que proviene del cielo, su liderazgo fracasaría. Y quizás tú y yo hoy nos toca enfrentar esa crianza de nuestros hijos, quizás llevar adelante ese matrimonio, administrar los negocios, el emprendimiento, la empresa en este país que se requiere mucho más astucia humana. Más que eso, lo que requerimos para seguir adelante como país es esa sabiduría celestial, y que Dios la regala abundantemente a quien se la pide. Yo no sé si Dios te está tocando y te está hablando en este momento, como lo está haciendo conmigo mientras estuve preparando esto y leyendo acerca de esto. Lo que necesitamos es la sabiduría de Dios en todas las áreas de nuestra vida, y van a venir esas cosas que necesitamos con ella. Pero que seamos sabios, que sepamos realmente cuál es el pensamiento de Dios y cuál es la dirección de nuestro Dios. Hace un momento mi hermana me comenta: estamos tocando puertas en diferentes partes, guiados por Dios, y Dios va a abrir la puerta de bendición para ustedes, para ella y para ti que estás escuchando. Pero pide la sabiduría de Dios todos los días. Señor, te damos gracias. Venimos delante de ti reconociendo que muchas veces no sabemos qué decisión tomar, y ante los dilemas que pueden estar en nuestra familia, en nuestra economía, hoy no te pedimos riquezas, Señor, esas riquezas pasajeras, sino la sabiduría y la ciencia que proviene de tu Santo Espíritu, Señor. Ilumina nuestro entendimiento, Espíritu Santo, que cada paso que demos en estos días, la próxima semana, sea guiado por tu concepto perfecto y no por la desesperación, la necesidad o la emoción. Te lo pedimos en el nombre poderoso de Cristo Jesús. Amén, amén y amén. Puedes compartir con nosotros a través del 0414-554-7354 o a través del 0424-525-8196. ¿Qué área específica de tu vida necesitas que Dios te dé sabiduría hoy? ¿En qué área específica de tu vida necesitas que Dios te dé esa sabiduría el día de hoy? Ahí está, 0414-554-7354 y 0424-525-8196. Dinos y vamos a estar apoyándote, porque estamos seguros que Dios dará respuesta en el tiempo oportuno. Vamos a escuchar de Ingrid Rosario: Tú eres mi respirar.

0: Y bueno, estamos llegando ya casi al final de este programa especial Dulce Oración. Y hay una palabra que quiero declarar, es una palabra conocida por muchas personas y que en este tiempo de dificultad, ¿verdad?, que hemos atravesado como país, pues ha tomado mucha fuerza, pero no solamente declararla, sino vivirla. Y se encuentra en el segundo libro de Crónicas, el capítulo 7 y verso 14, donde Dios establece un pacto condicional para la restauración. Y dice: si se humillare mi pueblo, sobre el cual mi nombre es invocado, y oraren y buscaren mi rostro y se convirtieren de sus malos caminos, entonces yo oiré desde los cielos, perdonaré sus pecados y sanaré su tierra. Fíjese que Dios no le exige a esto a los impíos ni a las naciones paganas, se lo exige a su pueblo. La sanidad de una tierra no comienza con los cambios políticos, comienza cuando los creyentes abandonamos el orgullo, nos humillamos y buscamos genuinamente a Dios, y cuando nos apartamos de la maldad. El apóstol Pedro nos recuerda la importancia vital de esta actitud, y en la primera carta de Pedro, el capítulo 5 y verso 6, dice: humillaos pues bajo la poderosa mano de Dios, para que Él os exalte cuando fuere tiempo. No podemos nosotros exigirle a Dios que sane nuestra economía, nuestra nación, si individualmente no estamos dispuestos a humillarnos bajo su poderosa mano y abandonar nuestros propios caminos torcidos. Entonces es necesario reflexionar, sí, acerca de todas las cosas que hemos hablado en este programa, pero reconocer, para interceder por Venezuela, por nuestra nación, reconocer primeramente nuestros pecados. Sí, hemos pecado como nación, pero nuestros pecados como hijos de Dios. Así que antes de cerrar este programa, vamos a hacer esta oración. Padre Todopoderoso, hoy intercedemos por nuestra nación, por nuestra amada Venezuela. Pero comenzamos, Señor, mirándonos a nosotros mismos. Nos humillamos bajo tu poderosa mano. Perdona, Señor, nuestros malos caminos, nuestras críticas destructivas. Señor, perdona nuestra apatía. Te rogamos que escuches nuestro clamor desde allá, Señor, desde el trono de los cielos. Perdona los pecados de tu iglesia. Perdona los pecados de nuestra nación. Extiende tu mano, Señor, para sanar nuestra tierra. Y que el tiempo de exaltación y restauración llegue pronto, conforme a tu voluntad, en el nombre poderoso de Cristo Jesús. Amén, amén y amén. Es necesario reconocer que fallamos. Cuando Nehemías hace la oración reconociendo el pecado del pueblo, él no dijo ellos pecaron, dijo hemos pecado. Y sí, pecamos y a veces cedemos a esas debilidades, pero tenemos un Dios de segundas oportunidades, ¿sabes? Tenemos un Dios de segundas oportunidades, y cuando nos arrepentimos y vamos con un corazón verdaderamente contrito y humillado delante de su presencia, ¿qué vamos a recibir nosotros? Vamos a recibir ese perdón, vamos a recibir esa restauración. Así que si hiciste esta oración y has reconocido que has fallado, pues recibe el perdón de Dios, siéntete perdonado. Si te has arrepentido, pues siéntete perdonado, porque Dios conoce tu corazón más que cualquier otra persona, incluso más que tú mismo. Dios lo escudriña todo. Así que, bueno, esta batalla no es de nosotros, esta pelea es de nuestro Dios, el Todopoderoso. Dios tiene el control de tu vida. Puedes repetirlo allí: Dios tiene el control de mi vida. Dios tiene el control de mi casa, de mi familia, y quiero orar por tu familia. Señor, te pido en el nombre de Jesús, por cada familia representada, en cada persona que está escuchando este programa, bendito Dios. tú has bendecido la familia, tú instituiste la familia, Señor, allí en el Edén, Señor, y tú bendices, Señor, a la familia, Padre Santo, como una institución sagrada puesta por ti, mi Dios. El enemigo, con el pasar del tiempo, Padre amado, ha querido destruir la imagen y la semejanza que tú hiciste, Padre. Y para ello se ha metido en las familias, para separarlas, para destruirlas, para distorsionarlas. Pero mayor es el que está con nosotros que el que en el mundo está. Y tú, Jesús, viniste para deshacer las obras del diablo, Señor. En el nombre de Jesús destruimos, Padre amado, declaramos inoperante toda acechanza contra las familias, contra los matrimonios, contra los hijos, contra los padres. Todo plan del enemigo, Señor, se cae en el nombre poderoso de Cristo Jesús. Tú eres un Dios sanador, tú nos restauras. Yo te pido por esas familias, Señor, que están siendo quebrantadas, aquellas familias que se han separado, Dios mío, por diferentes motivos. Yo te pido que restaures esos corazones primeramente, Dios. Que pueda haber sanidad dentro de la casa, porque hay familias que aunque están unidos en una misma estructura, en una misma casa, viven separados, Señor. Hay padres que no le hablan a sus hijos. Hay hijos que no le hablan a sus padres. Hay esposos que no se hablan. Y hay hermanos dentro de la misma casa que no se hablan. Te pido, Señor, que quebrantes toda dureza en el corazón. Que puedas cambiar, Señor, el corazón de piedra por un corazón de carne con sentir tuyo, mi Dios. Te pido en el nombre de Jesús, Señor, que puedas transformar la vida de cada persona. Aquel, Señor, que se siente traicionado, que tiene una herida en su corazón, que tú puedas sanar esa herida y que puedas llenar ese vacío. Que aquel que ha ofendido a otro, Señor, tenga el valor, la capacidad, Señor, y el amor para pedir perdón. Y aquel ofendido también pueda pedir perdón por lo que siente y pueda perdonar, mi Dios. Luego, Padre amado, vendrá ese tiempo de restauración y de reconciliación en el tiempo oportuno, Padre amado, pero que tú puedas colocar un corazón de carne sensible a tu voz, con sentir tuyo en cada miembro de la familia. Los hijos puedan perdonar a esos padres. Hay muchos hijos que se sienten abandonados por sus padres y han arraigado en su corazón raíces de amargura. Pero que esa amargura ahora, Señor, pueda salir de sus corazones y entender que el amor tuyo, Señor, es mayor que cualquier cosa. Que tenerte a ti, Señor, es lo más importante. Que el hombre falla, sí, pero que tú nos amas y que tú, Señor, cuidas de nosotros. Aunque padre y madre te dejare, con todo eso Jehová te recogerá. Él tiene cuidado de ti. Así que vale la pena hacer el esfuerzo, pedir en ese corazón perdonador y decir, sigo adelante. Dios está peleando por ti, Dios está peleando por mí, Dios está peleando por esa familia. Así que bendecimos a todas las familias aquí en Barquisimeto, en Venezuela, fuera de Venezuela. Bendice a tu familia, bendice a esa familia que Dios te ha dado. ¿Sabes? Porque cuando están fuera o cuando ya no están aquí, entonces vienen los lamentos. No, vamos a disfrutar de lo que Dios nos ha dado, de esa familia hermosa. Con dificultades, con diferencias, pero familias felices, restauradas por el mensaje de Jesucristo, como lo dice el eslogan de nuestra iglesia. Familias felices, en el nombre poderoso de Cristo Jesús. Voy a cerrar con esta cita en segundo libro de Crónicas, capítulo 20 y verso 15. El rey Josafá enfrenta una coalición inmensa de ejércitos enemigos que amenazan con exterminar a Judá. Al orar, al ayunar, el Espíritu de Dios habla a través del profeta Jaziel, diciendo: no temáis ni os amedrentéis delante de esta multitud tan grande, porque no es vuestra la guerra, sino de Dios. Dios está peleando por ti. Josafá no tenía ni recursos militares para vencer, pero sí tenía, en lugar de enviar espadas frente a esa batalla, envió cantores para adorar a Dios. Y mientras ellos alababan, Dios se encargaba de confundir y de derrotar a esos enemigos. Así que si estás viviendo una batalla ahora mismo, adora al Señor. Adora al Señor. Que el sitio donde tú estás se convierta en un altar de adoración.
1: Y fíjate que Efesios 6, capítulo 6, versículo 12 dice: porque no tenemos lucha contra sangre ni carne, sino contra principado, contra potestades, contra los gobernadores de las tinieblas de este siglo. Porque debemos entender que nuestro enemigo no es ese vecino, no es tu hermano, no es tu esposo, no es ese familiar. La lucha no es contra sangre ni carne. Eso va más allá, es a nivel espiritual. Por eso debemos confiar en el Señor, alabarle, adorarle, porque Él peleará tu batalla. Por eso nosotros decimos que Él va delante de nosotros como poderoso gigante. Él va a pelear tu justa causa. Es Él el que lo va a hacer. Porque tú puedes estar en una situación de conflicto y decir: es que me hizo, es que mintió, es que dijo un chisme, es que inventó un cuento. Y no vayas contra la persona, porque sabemos que quien está operando no es esa persona, es contra lo que está allí operando, que tú vas a estar en contra. Pero no es con tu propia fuerza, sino que tú vas a descansar en el Señor, porque es Él quien va a pelear por ti. Así como peleó por el rey David, va a pelear el Señor también por ti. Así como el Señor libró a Daniel en ese foso de los leones, cuando aquellos sátrapas inventaron todo esto para que él fuera al foso de los leones. ¿Y quién lo libró? El Señor envió un ángel a librarlo.
0: Amén.
1: Y así mismo lo va a hacer con cada uno de nosotros.
0: Amén.
1: Entonces, ¿de qué debemos temer? A nada debemos temerle. Debemos ser obediente, como lo dijimos al principio. Ser obediente, cumplir su palabra, adorarle, arrepentirnos de nuestros malos caminos, creer en Él, confiar que es Él el que va delante de nosotros.
0: Cuando entendemos entonces que esa batalla es espiritual, dejamos de pelear con nuestras fuerzas y permitir que Dios pues gane esta batalla. Señor de los ejércitos, te entregamos las batallas que nos tienen agotados. Entendemos que nuestra lucha no es contra carne ni sangre, y por eso soltamos las armas del rencor, del chisme, de la amargura. Te adoramos, Señor, en medio de la prueba, y declaramos que la guerra que enfrentamos en nuestra salud, en nuestras finanzas y en nuestra nación te pertenecen a ti. Pelea por nosotros mientras nosotros levantamos voz de alabanza. En el nombre de Jesús. Amén y amén. Llegamos al final de este programa Dulce Oración. Le damos gracias a nuestro Dios Todopoderoso, a su Espíritu Santo que ha estado aquí con nosotros. Y en estos 50 minutos, pues estuvimos bajo la dirección del doctor Manuel Felipe García. En los controles estuvo Itan Figueroa. Y antes de despedirnos, pues invitarles a que puedan ir a sus congregaciones el día de mañana. Nosotros somos la Iglesia de las Buenas Nuevas Central. Estamos en la calle 30, entre carreras 24 y 25. Tenemos dos servicios, 8 de la mañana, 10 de la mañana. Tenemos un lugar también para tu hijo preadolescente. También tenemos la iglesia para los niños. Así que si no tienes un lugar donde congregarte, eres bienvenido en nuestra familia, la Iglesia de las Buenas Nuevas Central. Para todos ustedes que han estado allí en sintonía de Dulce Oración por Dinámica 92.9 FM, agradecerles por todo este tiempo y que invitarles a que puedan seguir en sintonía de Dinámica 92.9, porque viene una palabra de bendición con Lugibel Valencia. Nosotros nos escucharemos el próximo sábado. Que Dios les bendiga y que Dios les guarde.
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1: En Dinámica, 1-0 minutos.
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Buenas tardes a todos nuestros usuarios de Dinámica 92.9 FM, los que se conectan por la www.radiodinámica.com.ve. Soy su fiel amiga y servidora, Lugibel Valencia, certificado de locución 43.984. Para mí es un placer, un honor, un gran privilegio poderles acompañar en este sábado maravilloso, un sábado cargado de las bendiciones del Dios Todopoderoso, un día en el que definitivamente debemos abrir nuestros brazos para recibir todo lo que Dios tiene para nuestras vidas. Sábado 26 de septiembre, año 2026, 1:07. Nuestro número de contacto 0416-356-3701, transmitiendo en vivo desde la carrera 21A entre calles 9 y 10. Y Tam Figueroa a cargo de seleccionar la buena música y a cargo de elegir la musicalización para nuestra programación. Hoy vamos a hablar de una valentía inesperada. Esa valentía que de pronto ni siquiera tú mismo sabes que tienes. Esa capacidad de reaccionar, de defender a los tuyos. Esa capacidad de ser resiliente, de salir de las situaciones adversas, de las situaciones difíciles y de hacerlo dejándote usar y guiar por Dios. Y voy a hablar específicamente de una mujer llamada Jael, una mujer que Dios pudo usar, porque Dios puede usar personas comunes en un momento decisivo para cumplir su plan y para cumplir su propósito. Y tú probablemente hayas sido ese instrumento. Tú probablemente, sin tener un papel protagónico, ha sido de instrumento y ha sido el instrumento que Dios ha usado para cumplir el plan, para cumplir el propósito en la vida de alguien, en tu vida, en tu familia. Y quizás lo desconoces, pero hoy yo quiero elogiarte, hoy yo quiero reconocer que has sido valiente y que ha habido en ti una valentía inesperada porque Dios te ha dotado, porque Dios te ha usado y porque Dios ha decidido bendecirte para bendecir a otros. Por eso hoy vamos a hablar de Jael, de esa valentía inesperada, y quiero bendecir tu hogar, tu vida, quiero bendecir a esas personas que, como otras veces lo he dicho, en el anonimato, en el silencio, en medio de la tranquilidad y lejos del alboroto, lejos de la bulla, lejos del protagonismo, han sabido qué hacer. Han estado allí precisamente porque se han dejado usar por Dios. Voy a bendecirte, voy a orar por ti y voy a orar por esas personas que han tenido una valentía inesperada. Padre, en el nombre de Jesús, hoy te doy gracias, hoy te doy gloria, hoy te doy toda la honra, Señor, porque solo tú la mereces. Señor, te pido que seas tú tomando el control de este espacio, tomando el control de mi vida y permitiendo, Dios de los cielos, que a través de esta oración y a través de este programa muchas personas puedan ser edificadas. Señor, yo quiero dar gracias, gracias por la vida de cada persona que ha tenido un papel protagónico para ayudar a su familia, para solventar necesidades, para traer bendición a la vida de otras personas. Pero pido, Señor, también que tú sigas bendiciendo, que tú tomes el control, que tú guardes a cada una de las personas que de forma anónima, que inconscientemente han sido un canal de bendición y han servido como papel protagónico, Señor, dejándose usar por ti para bendecir a otros. Personas que quizá no tienen un título, que quizá no tienen un conocimiento, que tal vez no están en un lugar de posición, pero que al escuchar tu voz, al conectarse contigo, al escudriñar tu palabra, se han dejado guiar para bendecir a otras personas. Yo te pido que tú sigas fortaleciendo a cada una de estas personas. Yo te pido que tú sigas tomando el control de cada uno de ellos, Señor, y que tú permitas que ellos sigan teniendo esa valentía inesperada para cumplir tu propósito. En el nombre de Jesús te doy gracias, te doy gloria, te doy

y honra. Y te pido, Señor, que tú nos ayudes a ser valientes, esforzados, determinados para resolver cualquier situación que podamos estar pasando en nuestras vidas, porque con tu valentía nos esforzamos para ser cada día mejor.

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Valentía inesperada. Una valentía que muchos de nosotros no sabemos si tenemos, qué tenemos, que nos hemos olvidado que hemos estado dotados por habilidades de parte de Dios, que hemos estado llenos de la presencia de Dios. Sin embargo, hoy vamos a hablar de este personaje. De este personaje que se mostró valiente, de este personaje que en medio de una circunstancia y en medio de un proceso demostró de qué estaba hecho. Dice la palabra del Señor, libro de los Jueces, capítulo 4, versículo 17. Y Sísara huyó a pie a la tienda de Jael, mujer de Eber Ceneo, porque había paz entre Jabín, rey de Azor, y la casa de Eber Ceneo. Y saliendo Jael a recibir a Sísara, le dijo: ven, señor mío, ven a mí, no tengas temor. Y él vino a ella a la tienda, y ella le cubrió con su manta. Y él le dijo: te ruego me des de beber un poco de agua, pues tengo sed. Y ella abrió un odre de leche y le dio de beber, y le volvió a cubrir. Y él le dijo: estate a la puerta de la tienda, y si alguien viniere y te preguntare, diciendo: ¿hay aquí alguno?, tú responderás que no. Pero Jael, mujer de Eber, tomó una estaca de la tienda, y poniendo un mazo en su mano, se le acercó calladamente, y le metió la estaca en las sienes, y la enclavó en la tierra, pues él estaba cargado de sueño y cansado, y así murió. Y siguiendo Barak a Sísara, Jael salió a recibirlo y le dijo: ven y te mostraré al varón que tú buscas. Y él entró donde ella estaba, y aquí Sísara yacía muerto por la estaca en la sien. Así abatió Dios aquel día a Jabín, rey de Canaán, delante de los hijos de Israel. Y la mano de los hijos de Israel fue endureciéndose más y más contra Jabín, rey de Canaán, hasta que lo destruyeron. Esta mujer, Jael, mostró determinación, mostró valentía. No sabía qué estaba pasando, no sabía específicamente qué era lo que iba a ocurrir. Sin embargo, Sísara, enemigo de Israel, huyó y la buscó, o buscó un refugio en su tienda. Pero ella, con sabiduría, lo recibió en ese momento oportuno, en el momento correcto. Y ella actuó con valentía, actuó con determinación. Su historia es fuerte y muestra quizá cómo Dios puede dar la victoria de forma inesperada, sin buscarlo, sin ella salir hacia la guerra, sin ella saber que ella iba a estar involucrada. Este relato quizá pudiera ser violento, pero esta mujer actuó. Ella sabía, estaba el proceso, estaba la guerra. Llega este hombre Sísara a su casa con intenciones de esconderse. Ella lo tapa, él se acuesta y ella toma una estaca y ella dice: ok, este es el momento. Y clavó una estaca en la cabeza, en la sien de este hombre, y lo dejó clavado en el piso. Justo cuando llega el pueblo se da cuenta que había una victoria, pero la victoria fue de manos de ¿quién? De manos de Jael. Dios puede usar tu valentía en un momento clave, en el momento que tú menos te imaginas, en el momento que tú menos esperas. Allí Dios estuvo usando a esta mujer. La pasividad también es una decisión, ¿saben? En medio de la pasividad, porque si ella hubiese sido una mujer de guerra, o si ella hubiese sido quizá valiente, atestada, ella no estaría en esa casa. Sin embargo, se quedó allí, estaba allí siendo pasiva. Sin embargo, en medio de su pasividad, actuó en el momento oportuno. La protección del pueblo requería una firmeza, y Jael tuvo esa firmeza en el momento oportuno. Jael tuvo esa firmeza, y es allí donde nosotros podemos ver que la gracia de Dios se puede manifestar con cualquier persona. Quizá nosotros pudiésemos haber esperado, y de hecho, a lo largo del libro de Jueces, cuando nosotros vemos esta historia, estaba allí Débora, estaba Barak, y se supone que iba a haber una victoria, y yo podría haber creído que era a través de Barak que iba a obtener la victoria. Ah, pero entonces cuando Dios habla que es a través de una mujer, me imagino que puede ser a través de Débora.
esta victoria, pero no, era a través de Jael, una mujer con valentía inesperada. Y ahí es donde obtenemos la gracia. Allí es donde vemos la gracia de Dios, que quizá muchos lo merecían, muchos lo esperaban. Pero cuando Dios determina depositar su gracia en alguien, la vemos y vemos cómo la gracia y la gloria de Dios se pueden manifestar de forma inesperada.

1:23, nuestro número de contacto 0416-356-3701. Valentía inesperada, una valentía que nos mueve, que nos hace no dudar, que nos lleva definitivamente a confiar en ese Dios que está con nosotros, en ese Dios que guarda, que cumple sus promesas, en ese Dios que nos llena de poder, que nos llena de esa gracia incomparable y que permite que nosotros podamos ver su gloria. A él, esta mujer estaba allí, quizá sin entender lo que hizo, ella obtuvo, ella le dio la victoria al pueblo de Israel. Dice la palabra del Señor, o podemos ver allí cómo Dios usa la valentía en un momento clave, cómo esa pasividad sirvió como decisión y que le permitió actuar, y cómo la protección del pueblo fue resguardada por causa de esa determinación y por causa de esa firmeza. En esta historia, el enemigo buscó un refugio. ¿Sabes? El enemigo busca refugios. A veces el peligro se acerca disfrazado de confianza. Este hombre se acercó allí, le dijo: mira, hazme un favor, yo voy a entrar aquí, escóndeme. Si alguien viene y te pregunta, ¿hay un hombre en esta casa?, tú le dices que no. Y a veces el peligro se acerca disfrazado de confianza. A veces el peligro pretende convencernos, engañarnos, manipularnos, o simplemente pretende hacer cosas que nosotros ni cuenta podemos darnos. Sin embargo, el discernimiento y la decisión juegan un papel importante. En Jael lo podemos ver, lo pudimos ver a través de los versículos, a través de la palabra, pudimos ver cómo ella con determinación pudo actuar, cómo ella en medio de todo tuvo el discernimiento. Dice la palabra en el versículo 19, él le dijo: te ruego que me des de beber un poco de agua, tengo sed. Ella le abrió, le dio un odre con leche, le dio de beber y de nuevo lo cubrió. Entonces, él le dijo: estate a la puerta de la tienda. Si alguien viniera y te preguntara diciendo, ¿hay alguno aquí?, tú vas a responder que no. Pero Jael tomó una estaca en la tienda y poniendo un mazo en su mano, se le acercó calladamente, le clavó la estaca en las sienes y lo enclavó en la tierra, pues estaba cargado de sueño, cansado, y allí murió. Ella tuvo el discernimiento de vencer, el discernimiento de poder actuar, porque Jael actuó con determinación, guiada por Dios. Dios cumple su palabra. Dios había hablado a la profeta, a la mujer allí, y le hablaron a Barak y le dijeron: tú vas a obtener la victoria, pero no va a ser por ti esta victoria, va a ser de la mano de una mujer. La profecía se cumplió de forma inesperada. La profecía se cumplió en el momento menos esperado, porque Dios cumplió su palabra, porque Dios estuvo allí en todo momento para reforzar, para cumplir su palabra, para dar la victoria. Quizá nosotros estamos allí con la palabra del Señor como alerta, con la palabra del Señor como una señal, y de pronto pudiera pensar en los extinguidores, o pudiera pensar en la alarma de humo, en las alarmas que colocan en los establecimientos, en los lugares que son para que haya agua en caso de incendio, o esas alarmas contra humo. No están allí para decorar, no se instalan para decorar, se instalan porque en algún momento puede ocurrir algo, y si ocurre algo, pues entonces esto va a permitir que pueda salvar. El discernimiento que tuvo esta mujer le protegió, y funciona como el extinguidor, funciona como esa alarma de humo, o como esas máquinas que generan agua en medio del humo, en medio del calor. No están de adorno, no están funcionando todo el tiempo, pero en el momento oportuno se accionan. En el momento oportuno están allí para resguardar, ¿sabes? Y de esta manera funciona la oración. Tú
y yo podemos tener una valentía inesperada orando. Orando cuando decidimos clamar al Señor, orando porque hemos decidido ser ese instrumento que va a ser útil y que va a responder una petición cuando lo hacemos orando.

1:32 minutos, nuestro programa Palabra de Bendición por acá por Dinámica 92.9 FM. Gracias a todos ustedes por estar aquí. Gracias por acompañarnos en esta Palabra de Bendición. Victorias inesperadas, valentías inesperadas cuando decidimos dejarnos guiar por Dios. Cuando decidimos ser personas valientes, cuando entendemos que el enemigo puede buscar refugio y que ese peligro puede estar allí disfrazado de confianza, pero que tú con discernimiento y con determinación, con decisión, puedes obtener victoria. Jael actuó con determinación y Dios permitió que se cumpliese la palabra. La profecía se cumple de forma inesperada. Hoy, estudiando, evaluando esta circunstancia, esta vida de Jael o esta historia, deberíamos reflexionar qué sentimientos nos provoca esta historia. ¿Por qué? ¿Qué podemos ver en esta historia? Valentía, cobardía, determinación, decisión, indecisión. ¿Qué podemos entender? ¿Y qué nos enseña esto sobre la realidad del conflicto espiritual personal? ¿Qué hay en ti espiritualmente? ¿Qué lucha estás librando? ¿Qué batalla estás librando en este momento? Espiritualmente, ¿qué te guía? ¿Qué hace que tú decidas, que tú tengas discernimiento, que tú puedas actuar? Porque de pronto fue brusca la decisión de Jael. El hombre estaba durmiendo, el hombre estaba allí. Y pudiésemos creer, ella fue una traidora, le dio cobijo, lo metió en su casa, lo escondió, pero lo asesinó. ¿Sabes? Cuando somos hijos de Dios, cuando nos dejamos guiar, cuando usamos el discernimiento, ese conflicto espiritual no nos hace dudar. Al contrario, nos hace tomar decisiones de inmediato. No se trata de quizá de hacer a un lado o de pensar que hubo morbo, que hubo dureza, que hubo un asesinato, que esta mujer fue cruel. Y aquí podemos verlo. Ella era la persona idónea para obtener esa victoria. Y la profecía se había cumplido o se estaba cumpliendo. De manos de una mujer vas a tener la victoria. ¿Saben? Y tuvo que haber sido una mujer así de determinada. De pronto, si hubiese sido Débora la jueza, se habría sentado, habría reflexionado, habría analizado qué vamos a hacer, cómo vamos a obtener, qué piezas vamos a mover para obtener la victoria. Esta mujer fue dura, pero fue valiente y determinada. Quizá vemos a una así o a un Císara en amenaza. Entonces, no sé qué Císara amenazado necesita ser enfrentado hoy con determinación, hoy con decisión. Tal vez está siendo Débora que actúa como jueza, haciendo que las personas evalúen, analicen, dando palabras de sabiduría. Tal vez está siendo como Císara, que viene hacia alguien, hacia Débora en este caso, a decirle, mira, necesito que me ayudes, ven conmigo, me siento amenazado, estoy acobardado. O tal vez está siendo como Jael, que necesitaba tomar una decisión. Y esa decisión de Jael llevó a Císara a sentirse amenazado y a poder ser confrontado en medio de esta decisión. ¿Qué significará para ti hoy actuar con valentía o la valentía con sabiduría? Ser valiente con sabiduría. Y ojo, no estoy diciendo que vamos a andar por el mundo clavándole estacas en la sien a nuestros enemigos, porque las batallas las libramos en oración, pero cuando eres valiente con sabiduría, pues entonces Dios te da el discernimiento, Dios te da la victoria. Tú lo único que tienes que hacer es creer. Antes de entrar al programa conversaba con la pastora Ilén, y ella me hablaba de emuná, que lo había estado, que el Señor le traía esa palabra a su mente, fe. Cuando nosotros tenemos fe, nosotros nos dejamos guiar por Dios. Cuando nosotros tenemos fe, hay una acción y esa acción trae la victoria. Así como Dios se la dio al pueblo a través de Jael. Hoy, emuná, esa fe debe despertar. Porque tu trabajo y mi trabajo es creer. Creer en que Dios lo hará. Creer en que Dios te dará la victoria. Creer en que de tu mano hay una bendición porque has decidido ser valiente de forma inesperada.

1:41. Valentía inesperada. ¿Qué significa esa valentía inesperada? ¿Cómo accionamos con esa valentía con sabiduría? Tú y yo debemos practicarla. Tú y yo debemos considerar el tomar en cuenta, el poner en práctica esa valentía. Pide a Dios discernimiento. Discernimiento para que puedas identificar las puertas abiertas, para que puedas identificar por dónde el enemigo está pretendiendo atacarte, por dónde el enemigo está pretendiendo acercarte. Hay enemigos en nuestras vidas, hábitos, relaciones, pensamientos, sentimientos, emociones, prácticas que estamos tomando en cuenta o que estamos utilizando y que están siendo enemigos. Enemigos que entraron de forma tranquila, así como este hombre, enemigo Barak, que llegó allí, que le dijo: si vienen y te buscan y te dicen que aquí estoy, diles que no. Si te preguntan, hay un hombre aquí, diles que aquí no hay nadie, por favor. Entonces, ese enemigo puede estar llegando a tu vida sin que tú te des cuenta. Císara llegó allí y de forma muy sutil convenció o entró a esa casa. Claro, esta mujer lo recibió. Yo me imagino que ella daría el cumplimiento de al enemigo. Hay que tenerlo cerca. Él le pidió agua y ella le dio leche. A lo mejor entibió la leche para que él pudiera dormirse, porque él venía cansado, agotado. Y él se quedó dormido de lo cansado que estaba y de lo cargado de sueño. Y ese adormecimiento fue usado por Jael para matarlo. Jael lo recibió, le dijo: pasa adelante, yo te ayudo, te doy leche. Y después, siguiendo Barak a Císara, Jael salió a recibirlo y le dijo: ven, te mostraré el varón que tú buscas. Y él entró donde ella estaba, y he aquí que Císara yacía muerto con la estaca en la sien. Y de esta manera Dios permitió que Barak venciera al rey de Canaán, Jabín, delante de los hijos de Israel, y les dio la victoria. Pudieron ser destruidos, pero necesitó alguien que con valentía y con determinación derrotara al enemigo, que tomara una decisión concreta para obtener la victoria. Entonces yo te invito a que tú hoy le digas al Señor: Señor, dame discernimiento. Señor, permite que yo pueda tener esa victoria. Dame valentía, protégeme del engaño. Ayúdame a actuar con firmeza cuando sea necesario. Ayúdame, Señor, a que yo pueda tener esa determinación, ese discernimiento, esa valentía, y que todo yo lo pueda usar en el momento oportuno. Con este hombre pasó que en un momento estaba y que de un momento a otro dejó de existir. ¿Por qué? Porque Dios había usado a un instrumento para cumplir su propósito. Dile al Señor: Señor, yo quiero que tú me des victorias. Señor, yo quiero, y quiero hacerlo ahorita, porque de pronto hoy estás y mañana ya no. Porque la vida es un ratico, porque las oportunidades se presentan de momento oportuno, por un ratico. Y el Señor quiere usarte, solo que quiere que tú abras tus oídos espirituales para que tú puedas tener ese discernimiento y saber cuándo actuar, porque hoy puedes estar y mañana.

0: Muchas gracias a cada uno de ustedes por habernos acompañado, por haber estado con nosotros en este su programa Palabra de Bendición. Valentía inesperada, esa valentía que tú tienes. Padre, en el nombre de Jesús, hoy te doy gracias. Gracias porque cada una de las personas que hoy está escuchando este espacio, Señor, tiene una valentía que a veces no conoce, que a veces no ha identificado, pero que tú la llenas de tu poder, de tu gracia, de tu gloria, y que tú vas a darles determinación, discernimiento y a permitir que puedan levantarse ante el enemigo y obtener la victoria para ellos y para su familia. En el nombre de Jesús te doy toda la gloria, te doy gracias. Gracias por permitirme ser hoy un instrumento usado en tus manos para bendecir a cada usuario. Gracias por Itan Figueroa, que me acompañó en los controles y musicalización, y gracias por esta emisora. En el nombre de Jesús, amén y amén. Tenemos que despedirnos. Muchísimas gracias por habernos acompañado. Será hasta el próximo sábado. Muéstrate como una persona valiente y determinada y tú verás que el Señor te dará la victoria. Chao, chao.
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0: En Dinámica, 1:59.
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2: 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Hasta aquí, publicidades.
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0: Dios es amor.
1: Muy buenas tardes Javier.
2: Muy buenas tardes Orlando, muy buenas tardes a nuestro público querido que nos espera de 2 a 3 de la tarde.
1: Así es, aquí está en Dinámica 92.9 FM. Llegamos gracias primeramente al Rey de Reyes y Señores y Señores.
2: Nada más y nada menos, al Rey de Reyes. Y
1: gracias también al director de la emisora, Manuel Felipe García, quien está allí siempre al frente de esta emisora. Y también saludamos a nuestro amigo Itán Figueroa, que está, nos acompaña el día de hoy. Gracias, Itán.
2: Ahí está con una sonrisa, ¿eh? Estamos acá para complacer. Así que empiecen a enviar su mensaje de texto al WhatsApp para complacerles y pues...
1: ¿Cuáles son los números, Javier? Dime el número...
2: 0412-0849-567. ¿Y el tuyo, Orlando?
1: El 0426-857-7598. Así que sintonízanos y...
2: También nos pueden ver por las redes, por TikTok, arroba Orlando Periodista.
1: Y también tenemos por acá por la www.radiodinamica.com.be/Barquisimeto.
2: Y empezamos con ese bello tema. ¿Cómo se llama ese tema?
1: Ah, este tema se llama Los Hijos del Rey. Cantan Los Hijos del Rey. El amor es Dios.
2: Muy bonito tema, sí.
1: Sin duda es Dios. Bueno, aquí estamos como todos los sábados, hoy día 26. Gracias al Señor. El cuarto programa, Javier.
2: Y vamos bien. ¿Sí?
1: Sí, ya
2: no. Ya empezaron los mensajes de texto, sí. Aquí, los mensajes para WhatsApp, ¿sí? Vamos, sí, a empezar a leer acá.
1: Sí, vamos a comenzar a saludar a las personas que nos están sintonizando a esta hora a través de esa 92.9 FM. Y recuerdo que en algunos sectores de Barquisimeto ha ido un poco el corte eléctrico. Bueno, sí. Hay que prepararse con baterías, ¿verdad que sí?
2: No, y esta semana hubo gente que escribió diciendo que la situación no es que no nos puedan mandar mensajes, sino que la situación que está pasando, pues casos mayores, como dijiste
1: tú.
2: Causas mayores, y es el problemita de la luz. Pero vamos viento en popa y mejorando cada día, ¿sí?
1: Así es, vamos a saludar inmediatamente a las personas que nos están escuchando aquí cerquita, en la 23 de enero, que están en sintonía. Vamos a saludar ¿a quién más? A su querida esposa.
2: Ajá.
1: Vamos a saludar a su esposa, que está en sintonía, a Lilibet, por supuesto, que está en sintonía por allá.
2: Sí, aquí mandó un mensaje. ¿Cómo es que dice el mensaje? ¿Cómo dice el mensaje, Orlando?
1: No, bueno, te lo voy a decir. Escucha, me dice su esposa a usted, amor, le mandé a... ¿Esto ahí arriba?
2: No, aquí.
1: Ah, hola, amor, salúdame.
2: Bueno, aquí estamos gozándonos en esta hora de 2 a 3 de la tarde. No se pierda este programa. Así que envíanos mensajes de texto para todos los que están escuchando la emisora Dinámica 92.9, la radio del mensaje diferente. Y estamos por TikTok, arroba Orlando Periodista. Orlando, sí. Más mensajes.
1: Sí, le voy a decir a las personas que están llamando, pero no, puros mensajes. Vamos a aceptar mensajes porque estamos saturados en este momento, ¿verdad? Saludamos ahora, en este momento vamos a saludar. Dice, bendecido y feliz bendecido sábado, Sabor Latino. Ya en sintonía aquí, haciendo mis quehaceres en el hogar y disfrutando de la mejor música edificante. Es Marlene Piña, desde Barrio Unión. Ella, desde que iniciamos el programa, está allí. Fiel

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1: Ajá, sí. Le vamos a decir a todos los que están enviando mensajes, por favor, mensaje por escrito a WhatsApp. El audio no, mensaje por escrito, por favor, ¿sí? Esto nos hace más fácil, ya que está llegando muchos mensajes aquí a los teléfonos y es más fácil poderlos leer.
0: Voy a saludar también a Luis, que está en sintonía, su esposa María, que están allá en las Tulas de Agua Viva, y también a una hermana querida, Carelis, y su esposo, que está en sintonía con sus hijos. Full sintonía.
1: Sí, aquí está otro saludo. Usted de cumpleaños, Nelvis Mar, dice saludos, dice Lilibé. Saludos a mi sobrina de Bismar, que está de cumpleaños.
0: Bueno, vamos a saludarle, mandamos muchas bendiciones de parte de su querida familia.
1: Y Orlando y yo nos vamos a comer torta más tarde.
0: Seguro, seguro, vamos a estar por allá paseando un ratito. Vamos a seguir con más música de la buena. Allí está sonando, Ethan, suénamelo.
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1: Ahí estaba el tema musical de Voces de Sion, Soy un fracasado. Ese es el tema que lo dice así. Estamos acá en la... aquí, TikTok.
2: Sí,
1: TikTok. Arroba Orlando Periodista. Orlando,
2: bueno,
1: tiene bastante allí.
2: Sí, son demasiados. Vamos a saludar a Carlos, Carlos Rea, que está allí en España, Javier. Y también saludamos a Jordi, mi vecino Jordi, su esposa Nuri, en sintonía total. También tenemos por allí a Diel, tenemos a Carmen, a muchas personas que por TikTok nos están viendo ahora.
1: Gracias, aquí está tu saludo desde Urdaneta, Moroturo. Saludos y bendiciones, mi hermano, en sintonía, sin fluido eléctrico, pero las baterías bien cargadas.
2: Oh, sí, tiene que tener su batería.
1: Este es Andy Suárez, de allá de Moroturo.
2: Bueno, un abrazo, Andy. Recuerda que estás en sintonía de Sabor Latino y te puedes comunicar con nosotros escribiendo allí, escribe con nosotros.
1: Sí, aquí nos están mandando también un mensaje de aquí de la pastora.
2: Ajá.
1: En Marunión dice, el grupo de alcance, la pastora Marina Vargas y Coromoto Montero. Saludos por allá.
2: Bueno, un abrazo, María.
1: Marina,
2: saludos. Bueno, 0426-857-7598. También tenemos
1: el 0412-084-9567. A todos los cumpleaños que están hoy, pues sí. Hoy hay sorpresas, ¿sí? Para esos cumpleaños.
2: ¿Nos vamos a enviar torta?
1: No, vamos a comer torta en un sitio nada más.
2: Gloria a Dios. ¿Sí? Ah, mira, vamos a saludar acá. Oye, es que son bastantes por TikTok. A María, gracias a Dios. A María, vamos a la María que está allá por TikTok también. Escribiéndonos, están es rápido esa gente. Por acá también vamos a saludar. Rapidito por acá. Ah, saludos a mi tía Virginia, de parte de Agdiel. Un vecino.
1: Vamos, sí, señor.
2: Agdiel, un abrazo.
1: Ajá. Vamos a saludar a Luis Suárez, a Hermes Crespo. Luis Suárez de allá de Urdaneta. A Hermes Crespo. Sí, vamos a saludar también. ¿Qué dice?
2: Ah, ok. Vamos a saludar a Jorge Ollarve otra vez, porque está escribiendo cada rato. Epa, no, ahí leyeron mi... Mi saludo, sí. Lo estamos leyendo.
1: Sí, pero como están llegando así.
2: Ok, ¿qué tal si vamos con más y mejor música en esta hora, Javier?
1: Vamos a sonar un bello tema musical. Suénalo, DJ.
2: Ahí tenemos los estrales de Cristo, varón de dolores.

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1: Barón de Dolores, un tema musical de los magistrales, un temazo, de Rubén Querales.
2: Un temazo. Recuerdo muy bien que Adonai, bueno, yo soy un fan número uno de Adonai, aunque yo ya pasaron con otro nombre, ¿no?
1: Sí, los magistrales, pero sigue buenísimo, sonando la misma, los mismos temas musicales.
2: Me gusta esta versión.
1: Barón de Dolores, sí. Buenísimo. Vamos a subirle un poquito ahí.
2: Al Barón de Dolores con Rubén.
1: Con Rubén Querales.

0: Bueno, sí, ahí en la www.radiodinámica.com.be/Barquisimeto.
1: Sí, y también nos pueden ver por TikTok, @periodista.
0: Bueno, sí, Orlando. Sí, saludamos a Nelson Mendoza, que está en sintonía por TikTok también. Porque dice una iglesia, ¿no? Vamos a saludar a Reilín.
1: Reilín, ¿tú? Por acá dice: saludos y bendiciones, primo Orlando. Ajá. Ajá, en sintonía desde Caudares, yeah. Berkis y Carla Mendoza. Oye,
0: no puede ser que estén tan famosos así.
1: Sí, y famosos ya en Caudares. Y por las redes también, sí.
0: Bueno, un abrazo a toda la familia que oye y nos apoya, porque ese es un apoyo grande, que estén su familia escuchando nuestra emisora.
1: Por acá dice: saludamos a Miranda Durán. Sí, le manda un saludo nuestra amiga Marina. Sí.
0: Ok. Voy a ver qué tengo por acá. Qué saludos por acá por WhatsApp. Saludamos a Rafael Rivas, que está en sintonía con su familia en Las Tunas.
1: Por acá dice: buenas tardes, bendiciones de Yayi.
0: Ah, Yayi siempre está en sintonía. Gracias, Yayi, por esa sintonía total.
1: ¿Seguimos?
0: Sí, seguimos. Estamos Mami leyendo 0426-857-7598 y el 04.
1: El 0412-084-9567.
0: Saludos a Williams, que está por TikTok. Gracias, William, por esas bendiciones. Mucha gente por acá, Javier.
1: Sí,
0: también saludos a Andrés Pérez. ¿De dónde nos sintonizan los que están allí por la...
1: por TikTok. TikTok, así, @OrlandoPeriodista, así que póngase allá en línea, allí en likes, y no, aquí nos estamos viendo aquí, unos con otros allá,
0: sí,
1: desde lejos.
0: Sí, vamos a saludar también a Gloris, Joandri Pérez. ¿Qué tal si vamos con más y mejor música a esta hora que nos tiene preparado el señor Ethan Figueroa?

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4: 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Aquí estamos Orlando y mi persona para servirles a todos ustedes.
5: Única, refrescante y edificante, Dinámica 92.9 FM, la 92.9 que esa es la que manda, ¿no?
4: Sí, vamos a darle un saludo acá a Mayra de Medina, dice con cariño, fiel oyente. Sí, dice que
5: Mira, saludos a María García, Mari Carmen, Pipo, que está allá en España, full sintonía, son muy, muy amigos de nosotros.
4: Así se llama la agrupación, Los Salmistas, Orlando. Vamos a continuar acá, recibiendo los mensajes. Hoy estamos full mensaje. Dice acá, para felicitar a Fanny, que estuvo de cumpleaños el 22. Sí, por acá estamos buscando un tema musical, pero no lo tenemos. Pero igual, estamos para bendecirles y saludarles a todos los cumpleañeros que están full sintonía. Así que la agrupación que está acá, Los Salmistas, bendiciones para ellos. Queremos tenerlos por acá, Orlando.
5: Sí, pronto, Dios mediante, lo vamos a tener por acá, ¿por con nosotros?
4: El 31.
5: Sí.
4: El 24. El 24. 24 y 31, pues sí. Tienen esas opciones.
5: Sí, sí. Vamos a saludar a mi primo Franklinín, que está en sintonía por aquí cerca de ¿cómo se llama esto? El Jebe, por allí, por esa zona. Y también saludamos a Pedro García. Gracias, Pedro, que está full sintonía. Dice que nos saluda todos los sábados, está en full sintonía. Saludo a una familiar también que está en Colombia, Silvana. Saludos a Silvana y a todos ellos que están allí.
4: Vamos a saludar también a Yair desde el Trompillo. Ajá, a Davis.
5: ¿A quién más?
4: Hay mucha gente. A Jimmy Freite también vamos a saludarlo en esta tarde. Vamos a saludar allá en Las Delicias a Javiagni, a Valentina.
5: Sí, a vamos a saludar por aquí, dice por acá. Javier. Buenas tardes, Dios los bendiga. Más edificante y poderoso programa para enviar un saludo a mis hermanos en Cristo, Delia y Pedro Apóstol del Palaciero. Bueno,
4: aquí hay otro mensaje, el de Leonel, dice así: muchas bendiciones para todos ustedes en sintonía desde Tacarigua, bueno, Barlovento. Sí, Leonel Flores Colmenares. Gloria a Dios, dice.
5: Sí, vamos a darle saludos también a Carelis, que también saluda a su hija Mía Montesinos, que está muy feliz, dice, escucharlo por la radio.
4: Vamos a darle un saludo también especial a Fernando Caripá, que también está en sintonía. Y creo que también, si da chance, sonamos un tema.
5: Sí.
4: Sí, da.
5: A mundo.
4: Se nos está ya casi que se va. Y tan rápido, sí. Vamos a comentar algo acá, Orlando, que lo que está pasando en todo el mundo. Hablar un poco del fenómeno del Niño, Orlando.
5: Sí, sí, sí.
4: Y vamos a orientar a los que están aquí, pues, en sintonía. ¿Qué debemos hacer, Orlando, en esta situación?
5: Para nadie es un secreto que hay muchas noticias por allí del Super Niño. Y es algo, un fenómeno muy, muy realmente de preocupante para nuestra nación y de hecho para Sudamérica, para el mundo en total, porque es un fenómeno que realmente genera demasiado calor. Ese calor que usted está sintiendo ahorita está apenas comenzando, Javier.
4: Sí.
5: Y también genera lluvias, tormentas, fuertes vientos, pero hay que cuidarse. En las calles, cuando esté por allí caminando, el que tiene que salir a trabajar tiene que protegerse, Javier.
4: Hidratarse bien. Y este fenómeno ha causado devastaciones en algunos países del mundo. Y en diferentes países la situación es diferente. En unos países hay mucha calor, en otros países hay mucho frío, en otros países hay tormentas.
5: Sí.
4: Bueno, muchas crecientes de aguas que han acabado con muchas ciudades. Pero con este fenómeno, pues podemos decir que nosotros, aquí en nuestra nación, pues debemos cuidarnos más, ya que el fenómeno acá lo que ha hecho es calor.
5: Sí, hay que pedirle a Dios, orar por nuestra nación para que sane nuestra tierra, hermano.
4: Así
5: es. Tenemos que orar al Señor y que tenga misericordia de todos nosotros, porque es preocupante. Pero han dicho unas cosas terribles, pero creo que si nosotros nos humillamos como pueblo, como iglesia, creo que Dios nos da esa bendición de
4: aplacaría aquí eso para que no suceda.
5: Dice, terrible.
4: Si mi pueblo se humillare, si el pueblo de Dios se humilla y esta nación se humilla, pues Dios hará lo de él. Y lo de él es bendición, lo de Dios es mucho amor.
5: Sí, a hidratarse bastante, Javier.
4: Sí, no deje la agüita, Orlando, que carga su...
5: Sí, me tengo mi agüita, mira, la gente de TikTok, mira mi agüita por acá. Sí, cubrirse del sol también, porque a los golpes de calor le puede crear, pues, tú sabes, una terrible situación en el cuerpo.
4: Sí, y hay que, por lo menos, protector solar y estar muy pendiente de todas las situaciones que puedan y las noticias que nos puedan dar los noticieros aquí en nuestro país, valga la redundancia, para que nosotros nos cuidemos mucho.
5: Sí, siga las instrucciones.
4: Sobre todo los niños.
5: Sí, siga las instrucciones oficiales. Y bueno, hay que orar al Señor por eso. ¿Qué tal si seguimos con más y mejor música, Javier?
4: Vamos a un tema musical y luego regresamos.

0: Incomprensible amor de los salmistas, y canta allí Mayra de Medina. Es un tema muy, muy inspirado, un tema que aquí nos, pues, nos alegra mucho el corazón. Y de verdad, pues, le felicito, felicito a la agrupación Los Salmistas por ese gran tema que ha sido de bendición aquí en nuestra emisora. A María Valenzuela, dice, desde Barinas. Un saludo, María.
1: Saludos,
0: bendiciones.
1: Está ahí en TikTok conectada.
0: Saludos. Arroba Orlando Periodista. Estamos por TikTok, sí, para que nos conectemos allí con todos ustedes. Y el próximo sábado, pues, vamos a ver qué tenemos por allí con Facebook, pero
1: sí,
0: lo vamos a lograr. Y ya estamos casi, Orlando. Ajá. Ya nos vamos, todavía no.
1: Ya casi nos vamos, Javier. Estoy actualizando aquí los mensajes, a ver quién tenemos por aquí. Saludos, por acá sigue siendo la gente escribiendo, Javier.
0: Aquí van a quedar,
1: hay que buscar dos horas más,
0: Javier. Va a quedar muchos mensajes, pero... Ajá.
1: Saludos a Belkis Carla Mendoza, allá en Cabudare. Un gran abrazo, full sintonía. Por acá también tenemos Javier. Dice, buenas tardes. Dios les bendiga. A ver, ¿quién más tenemos por acá? Escriban su nombre completo, por favor, para saber quiénes son, ¿verdad, Javier?
0: Pero claro,
1: saludamos a nuevamente a Delia, que nos manda el mensaje por aquí. Delia y Pedro Apóstol, en el Palaciero.
0: Un saludo a nuestro amigo Rubén Querales, de la agrupación... Ajá, listo.
1: Ya nos vamos, casi ya.
0: De la agrupación Los Magistrales, sí, nos hicieron una seña por acá. de Los Magistrales, sí. Un saludo a Rubén Querales, de la agrupación Los Magistrales. Ya nos queda un minuto, Orlando,
1: sí,
0: y ya nos vamos. Ajá. Pero nos vamos a ir con un bello tema musical, no sin antes poderles saludar a todos ustedes y los que quedaron todavía por complacerles, pues, para la otra semana, Orlando.
1: Sí, ya nos vamos, gracias a Dios. Un programa hermoso.
0: Excelente.
1: De hoy.
0: Sí.
1: Gracias a Itan, que estuvo con nosotros ahí en los controles. Y también al director de la emisora, Manuel Felipe García.
0: Sí, nos vamos con mucho gozo con otro tema musical. ¡Suénalo!
1: Nos vamos.

0: buenas noticias. Que si confesares con tu boca que Jesús es el Señor y creyeres en tu corazón que Dios le levantó de los muertos, serás salvo. Romanos 10:9.
1: En Dinámica son las 2 con 51 minutos.
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0: En Dinámica 3, 6 minutos.
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1: Luego de reunir a sus discípulos, Jesús fue por todas partes curando a los enfermos y enseñándole a la gente a vivir como Dios manda.
2: ¡Levántate y anda!
3: ¡Sí!
4: Seguro que era de lo más popular.
1: Lo era. Una vez, tanta gente lo siguió que tuvo que ir a lo alto de un monte para que todos pudieran escuchar el mensaje especial que hoy llamamos el Sermón del Monte.
5: ¡Ey! ¡Quiero escuchar a Jesús!
6: ¡Ah! Pues fíjate, no eres la única.
5: ¡Ah! Está bien. Tendré que sentarme aquí.
2: Bienaventurados los pobres en espíritu. El reino de Dios les pertenece. Bienaventurados los que lloran. Ellos serán consolados. Bienaventurados los que no se ponen en primer lugar. Ellos recibirán el mundo entero.
1: ¿Comprendes lo que Jesús estaba enseñando?
4: Creo que sí.

0: ¿Hablaba a las personas pobres y tristes?
1: Sí. Verás, Jesús estaba haciendo una lista.
0: ¿Una lista?
1: Una lista de gente que no tenía mucho. Gente que no había recurrido a la fuerza para salirse con la suya, que intentaba hacer las paces cuando otros se peleaban y probablemente recibía puñetazos por ello. Y sí, gente que estaba triste. Jesús estaba haciendo una lista de personas que normalmente acababan al final de la fila.
2: Ya no más. En el reino de Dios, serán los más felices de todos.
1: Jesús hablaba del reino de Dios, donde las cosas eran diferentes a lo que la gente estaba acostumbrada.
0: Suena muy diferente.
1: ¡Claro! Sonaba a un mundo patas arriba. Si estabas triste...
0: ¡Ahora serás feliz!
1: Si habías quedado último...
0: ¡Ahora quedarán en primer lugar!
1: Si intentabas hacer las paces, serás hijo del Rey de la Paz, del mismísimo Dios.
0: ¡Guau! La gente que escuchó a Jesús debe haberse sorprendido mucho.
1: Muy sorprendida.
3: Supongo que esto significa que las personas que aquí son las menos importantes...
4: ¡Serán las más importantes en el reino de Dios! ¡Viva! ¡Viva!
5: ¡Hurra!
0: Eso debe haber hecho que todos se sintieran muy especiales. Al menos a mí me hace sentir especial.
1: Precisamente. ¿Recuerdas la vez en que los ángeles anunciaron el nacimiento de Jesús?
0: No fueron a ver a reyes y reinas. Los ángeles se les aparecieron a unos pastores apestosos y malolientes.
1: ¡Te acordaste! ¿Y qué te da a entender eso sobre el reino de Dios?
0: Pues, que es un reino súper duper diferente. Un reino del revés, patas arriba.
1: ¡Sin duda!
0: ¡Wow! Vaya que Jesús dijo cosas asombrosas ese día.
1: ¡Ah! Y eso que no había terminado.
2: La ley dice que quienes dañen a otros deben ser castigados. Pero yo digo que si alguien les da una bofetada en la mejilla, dejen que los abofeteen en la otra.
6: ¿Cómo?
2: Y si alguien les roba la camisa, ¿saben qué deberían hacer? Darle también el saco.
6: ¡Uya! No sé si esto me convence del todo.
2: La ley dice que debemos amar a nuestro prójimo.
3: ¿Es cierto?
2: Pero yo digo...
3: ¡Prepárense!
2: Que debemos amar a nuestros enemigos en la misma medida.
6: Ah, bueno, este tipo está loco.
1: Pero Jesús no estaba loco. Les estaba enseñando una manera totalmente nueva de vivir.
0: La vida eterna en el reino de Dios, ¿verdad?
1: Correcto. Es que las viejas reglas de Moisés solo podían cambiar lo que uno hacía por fuera. No podían cambiar lo que uno era por dentro.
2: No vine a enseñarles a hacer mejor las cosas. Vine a renovarlos por completo. Vine a hacer de ustedes la clase de persona que soy yo.
0: ¿Una nueva clase de persona?
1: Así es. Una persona con un corazón nuevo. Un corazón que ama a todos igual que Dios. Un corazón que prefiere a los demás antes que a sí mismo. Un corazón...
0: ¡Un corazón como el de Jesús!
1: Exactamente.
2: Acérquense a mí, todos los que estén cansados, agotados y agobiados por las normas. He venido para darles descanso. Estoy aquí para convertirlos en personas nuevas.
1: Por medio del Sermón del Monte, Jesús invitaba a todos a participar de un nuevo tipo de vida que no se centraba en obedecer reglas, sino en cultivar relaciones.
0: Una vida con Jesús que podía cambiarnos de adentro hacia afuera.

0: En Dinámica 3, con 20 minutos.
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0: los discípulos de Jesús.
1: Tras pasar un tiempo con su papá en el desierto, Jesús se fue derechito a la ciudad a iniciar su obra.
2: ¿En serio? ¿Qué hizo?
1: Se recorrió todo Israel a pie diciendo:
3: El reino de Dios está aquí. He venido a darles buenas noticias.
2: Pero, ¿a qué se refería Jesús con eso?
1: A ver, el reino de Dios es cualquier lugar donde Dios reine. Puede estar en el cielo o en la tierra, y es donde sucede lo que Dios quiere que suceda.
2: ¿Y a qué buenas noticias se refería?
1: La buena noticia era que Jesús, el Hijo de Dios, el Mesías, por fin había llegado. La promesa que Dios le había hecho a Abraham por fin se hacía realidad.
2: ¿Cómo se habrán emocionado todos?
1: No todos.
2: ¿Qué? ¿Pero por qué no? ¿Acaso no esperaban todos al Mesías?
1: Por supuesto. Pero verás, ellos tenían su propia idea de cómo sería el Mesías. Y cuando Jesús dijo:
3: El reino de Dios ya llegó.
1: Algunos decían:
4: ¿Oyeron lo que dijo? Este sí que podría ser el que estábamos esperando. Podría ser el Mesías.
1: Mientras que otros decían:
5: Pero, ¿no se supone que el Mesías es un gran líder militar que nos librará de esos matones romanos que siempre nos dicen lo que debemos hacer?
6: ¡Sí!
1: Jesús no se veía como el tipo de Mesías que ellos esperaban.
5: ¡Nah! ¡Este no es el Mesías!
1: Así que Jesús se puso a hacer algo muy interesante. Empezó a reunir gente.
2: ¿Reunir gente?
1: Sí. Primero vio a dos hermanos.
7: Andrés.
1: Y
7: Simón,
1: que también se llamaba
7: Pedro. Somos pescadores.
1: Y Jesús les dijo:
3: Síganme.
1: Y lo siguieron. Dejaron atrás sus redes y siguieron a Jesús. Y luego eligió a otros dos pescadores más.
7: Santiago.
8: Juan.
1: Dejaron atrás su barca y también siguieron a Jesús.
2: Ya van cuatro seguidores.
1: Y luego otro más.
9: Mateo. Soy recaudador de impuestos.
10: ¡Fuera! ¡Fuera!
2: Parece que la gente no lo quería.
1: Lo que pasa es que algunos recaudadores de impuestos no eran muy queridos porque engañaban a la gente. Pero aún así, Jesús le dijo:
3: Sígueme.
1: Y Mateo lo siguió. Jesús siguió juntando gente. Felipe, Bartolomeo, Tomás, otro Santiago, Tadeo, otro Simón y Judas.
2: Serían 12 personas.
1: Exactamente. Jesús eligió a 12 seguidores. Luego les dijo:
3: Ustedes serán mis discípulos.
2: ¿Tus di qué?
1: Discípulos. En tiempos de Jesús, un discípulo era alguien que aprendía a vivir estando siempre con su maestro.
3: Les enseñaré a vivir una vida de bien. Pero no cualquier vida. Les enseñaré a vivir la vida eterna en el reino de Dios.
6: ¡Wow! ¡Qué buenas noticias!
1: Jesús hablaba de un tipo de vida que nadie había podido vivir porque el pecado había estropeado la creación de Dios. Por eso, cuando Jesús les dijo:
3: Les enseñaré a vivir la vida eterna en el reino de Dios.
1: Pues sus discípulos
6: se súper emocionaron.
7: Pero, ¿a qué nos dedicaremos cuando empecemos a vivir este tipo de vida?
3: ¿Y a qué se dedicarán? A enseñarle eso mismo a todo el mundo.
1: Jesús no era el tipo de Mesías que la gente esperaba. Ni las personas que eligió como discípulos.
6: A nosotros también nos sorprendió.
7: A fin de cuentas, no somos más que pescadores.
9: Y yo recaudador de impuestos.
10: ¡Fuera!
9: Mejor dicho, era recaudador de impuestos.
10: ¡Sí!
2: Entonces, ¿eran gente común y corriente?
1: Así es. Pero, ¿sabes qué? Jesús y esas personas comunes y corrientes pronto cambiarían
2: el mundo entero.

0: En Dinámica 3:34.
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1: ¿Recuerdas que los israelitas habían sido esclavos en Egipto?
2: ¡Ah, sí! Fue una época muy difícil para el pueblo de Dios.
1: Lo fue. Pero como suele suceder, Dios tenía un plan para ayudar a su pueblo. Y esta vez empezó con...
3: ¡Moisés!
2: ¡Ah! Ya sé quién es. Moisés era el bebé que se crió en el palacio del faraón, a pesar de ser israelita.
1: ¿Lo recordaste? Moisés vivía en el todo incluido del faraón. Comía los manjares finos del faraón y vestía los mejores hilos del Nilo. En resumidas cuentas, llevaba una vida...
3: bastante lujosa.
1: Pues sí, hasta que un día...
2: ¡Oh, no! ¿Qué pasó?
1: Moisés vio un egipcio golpear a un israelita y montó en cólera. Se enojó muchísimo.
3: ¡Ya basta de maltratarlo! ¡Basta! ¡Suéltalo!
1: Tanto se enojó Moisés que le hizo mucho daño al egipcio.
2: ¡Uy, no!
1: El egipcio terminó muerto y Moisés supo al instante que estaba en serios aprietos.
3: ¿Si me pillan? ¡Estoy perdido!
2: ¿Y entonces qué hizo?
1: Huyó. Huyó de Egipto. Corrió y corrió. Tan lejos llegó que acabó en medio del desierto. Y allí se quedó.
2: ¡Caray! ¿Cuánto tiempo? ¿Varios meses?
1: No.
2: ¿Un año?
1: Nah.
2: ¿Un par de años? ¿Tres, cuatro, cinco, seis, diez?
1: 40.
2: ¿40 años?
1: Tanto tiempo se quedó que hasta conoció a una chica muy linda llamada...
4: Séfora.
1: Se casó, tuvo hijos y se hizo...
3: ¡Vamos, Lanitas! ¡Por aquí, Pompón! ¡Copito de nieve!
2: ¿Pastor?
1: Correcto. Y aunque Moisés ya no tenía todas las comodidades de su antigua vida, la verdad es que su nueva vida no estaba nada mal. Al menos era mejor que volver a Egipto y acabar preso. Así que Moisés decidió que directamente se quedaría en el desierto y ya nunca regresaría a Egipto. Sin embargo, las cosas en Egipto no iban bien para los israelitas. Así que un día...
3: ¿Ah? ¿Qué es eso?
1: Moisés vio algo extraño. Un arbusto que ardía, una zarza, pero no se consumía.
2: ¿Cómo es posible?
1: Así, tal cual lo oyes, ardía y ardía sin consumirse, y como si eso fuera poco...
5: ¡Moisés!
3: ¿Ah?
2: ¿La zarza habló?
1: No era la zarza la que hablaba, era Dios.
5: Quítate las sandalias, pues estás pisando tierra sagrada. He escuchado el clamor de los israelitas. Es hora de salvarlos y llevarlos a la tierra que les prometí.
3: Pues me parece muy buena idea.
5: Quiero que tú los guíes.
3: Pues me parece... ¿cómo dices?
5: Ve al faraón y dile que deje ir a mi pueblo.
3: ¿Quién? ¿Yo?
1: Moisés procedió a explicarle a Dios por qué no le parecía buena idea. Si bien era cierto que antes había sido importante, ahora era un don nadie. No era nada popular en Egipto tras haber muerto aquel hombre por su culpa. El faraón no le haría caso. La gente tampoco le creería. Y para colmo...
3: No sé hablar en público. No, no.
5: Yo iré contigo. Extiende tu cayado.
3: Pero...
1: Entonces Dios convirtió el cayado de Moisés en una víbora. Y luego volvió a convertirla en cayado.
3: ¿Podrías hacer cosas geniales como esa frente al faraón?
5: Sí, y cosas mucho más increíbles también.
2: ¿Y entonces qué hizo Moisés?
1: Pues, ¿qué más podía hacer? Sabía que Dios lo estaba llamando para una tarea especial y que además le había prometido acompañarlo. Así que tomó su cayado y él y su familia emprendieron el camino de regreso a Egipto para hacer lo que Dios le había pedido.
2: Y Dios lo acompañó.
1: ¡Ajá! ¡Claro que sí!

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0: El que en él cree no es condenado, pero el que no cree ya ha sido condenado, porque no ha creído en el nombre del unigénito Hijo de Dios. Y esta es la condenación, que la luz vino al mundo y los hombres amaron más las tinieblas que la luz, porque sus obras eran malas. Porque todo aquel que hace lo malo aborrece la luz y no viene a la luz, para que sus obras no sean reprendidas. Mas el que practica la verdad viene a la luz, para que sea manifiesto que sus obras son hechas en Dios. Evangelio según San Juan, capítulo 3, versículos 18 al 21.
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0: en Dinámica 4 y 19 minutos.
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0: En Dinámica 4, 38 minutos.
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1: En Dinámica 4:41.
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2: Señor, tu palabra dice que si tu pueblo que lleva tu nombre se humilla y ora, te busca y abandona sus malos caminos, tú nos escucharás desde los cielos, perdonarás nuestros pecados y restaurarás nuestra tierra. Por lo que en esta hora invocamos tu nombre y juntos delante de ti oramos. Amado Dios, levantamos ante ti un clamor por nuestra ciudad y por nuestra nación, pidiéndote perdón por toda mistura de costumbres, tradiciones, ritos y creencias ajenas a tu verdad, que desde los primeros pobladores indígenas, blancos y negros esclavos, entronamos a dioses ajenos delante de ti, acarreando contaminación sobre vidas, áreas y territorios. Hemos desobedecido tus leyes y al paso de los tiempos añadido a otros dioses extranjeros a la lista, por lo que igualmente, haciéndoles culto a estos, hemos deshonrado tu nombre, pecando contra ti. Perdónanos, Señor, y derrama de tu espíritu entre nosotros para que nos guíe a toda verdad, y en arrepentimiento y fe nos volvamos todos en obediencia a ti por medio de Cristo Jesús, único y suficiente Señor y Salvador del mundo. Desatamos tus promesas de redención y avivamiento y cancelamos todo plan de las tinieblas por medio de ídolos y doctrinas falsas. Así que atamos a todo espíritu impostor y a sus jerarquías y los declaramos inoperantes. Se paralizan sus obras y su avanzada, y son desmantelados sus planes, asideros y fortalezas, siendo liberadas las almas y los territorios de sus seducciones y engañosas artimañas. En el nombre de Jesús, hecho está.
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0: En dinámica son las 5 y 28 minutos.
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1: Buenas noticias. Por cuanto todos pecaron y están destituidos de la gloria de Dios, siendo justificados gratuitamente por su gracia, mediante la redención que es en Cristo Jesús. Romanos 3, 23 y 24.
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0: En Dinámica 6, 3 minutos.
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0: En Dinámica 6, 46 minutos.
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0: en Dinámica 6, con 54 minutos.
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0: en Dinámica 6:59.
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0: En Dinámica 7, 27 minutos.
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3: Jesucristo es la verdad. Nosotros, el